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1: ¿Cómo están, amigos? ¿Qué tal? ¿Qué tal? ¿Qué tal? ¿Qué tal? ¿Qué tal? Comenzamos el programa correspondiente al día de hoy, jueves. Las líneas telefónicas ya están habilitadas para que puedan comunicarse, hacer sus preguntas, sus consultas, reservas de turnos para esas personas que quieren saber de su vida, para esas personas que quieren saber acerca de negocios, trabajos, parejas, si esa persona que está a su lado le conviene o no, si los signos son compatibles. Bueno, el 0973-642-612, habilitado también el 0987-21-5828. 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Es lo que siempre la gente me pregunta. El poderoso Abre Caminos aleja las malas energías, aleja las barreras que no les permite avanzar, que no les permite salir adelante, y permite que la suerte, la riqueza, la prosperidad, el dinero empiece a fluir en su vida. Muchas personas, muchísimas personas ya llevaron el Abre Caminos de nuestro Centro de Ayuda Espiritual. Son muchos, muchísimos los testimonios de gente que llevaron este poderoso y maravilloso Abre Caminos y cambiaron totalmente su vida. Comerciantes, empresarios, agricultores, ganaderos, deportistas, jóvenes que se acercaron con sueños del deporte, de salir adelante, de prosperar, de viajar, de ser contratados, de ganar millones. Llevaron el Abre Caminos y cumplieron sus sueños. Algunos están en el otro continente, en Europa, otros están disfrutando ya de su éxito, gente que ya se retiraron y están disfrutando con su familia, y gente que están ganando mucho dinero después de llevar el Abre Caminos. 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Muchos mensajes. Aquí tengo un mensaje, dice: maestro, yo soy comerciante. Últimamente las cosas no me están saliendo bien. Quiero llevar el Abre Caminos, dice. Se puede acercar mañana a llevar el Abre Caminos. Aquí tengo otro mensaje, dice: maestro, siempre le escucho, soy de Santa Rita, me dedico a la agricultura. Hace 2 años que estoy pasando muy mal, tengo muchas cuentas y compromisos. Estoy a punto de perder todo, dice. ¿Será que el Abre Caminos me puede ayudar? Por supuesto que sí. Querido amigo, yo veo que hay muchas barreras en su camino. Ocurrieron muchas cosas en estos 2 últimos años. Así que sería bueno que se acerque a llevar el Abre Caminos y las cosas van a empezar a mejorar rápidamente. Aquí tengo otro mensaje, dice: maestro, yo llevé el Abre Caminos el año pasado. Conseguí trabajo gracias a usted y al Abre Caminos. Ahora tengo una buena vida. Muchas gracias, maestro Sandro, dice, me envía su nombre aquí. Aquí tengo un mensaje, dice: maestro, soy una joven profesional universitaria. Hace 3 años que me recibí y no encuentro trabajo, no sé qué hacer. Necesito que me ayude. Estoy escuchando el programa, dice, ¿será que el Abre Caminos me puede ayudar? Sería bueno que se acerque a llevar el Abre Caminos, por supuesto que le va a ayudar. ¿Cuántas personas que llegaron a nuestro centro espiritual sin trabajo? ¿Cuántas personas que no sabían qué hacer con su vida llevaron el poderoso tratamiento de 5 días para la suerte rápida, rápida, rápida, el Abre Caminos, y empezaron a cambiar su suerte, empezaron a cambiar su vida? Profesionales que hoy día están disfrutando del éxito, personas que se dedicaron al comercio, jóvenes que empezaron a emprender, que hoy día tienen su propia empresa, llevaron el Abre Caminos cuando no tenían nada, cuando no sabían qué hacer con su vida. Hoy día están disfrutando de la prosperidad y del éxito. Usted no tiene suerte, está fracasando, es profesional y no encuentra trabajo, tiene sueño de salir adelante en el deporte, usted está cultivando la tierra, usted está comenzando una nueva empresa, un nuevo emprendimiento. Usted se da cuenta que las cosas no le salen bien, está perdiendo mucho dinero, su negocio está fracasando, el dinero se le va, tienes cuenta que no puede pagar. 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Muchos mensajes, impresionante, muchos mensajes, gente que están participando de la Argentina, del Brasil, gente que están enviando su mensaje de Santa Rita, de Salto del Guairá, gente que están enviando su mensaje de Itacurú, de San Alberto, gente que están escribiendo de Santa Rosa, de María Auxiliadora Itapúa. Impresionante la cantidad de gente que se están comunicando. Aquí tengo un mensaje, dice: soy de la Argentina, Puerto Esperanza, estoy escuchando su programa, quiero llevar el Abre Caminos, maestro, ¿cómo puedo hacer? Se tiene que acercar a nuestro centro de ayuda. Aquí tengo otro mensaje, dice: maestro, le estoy escuchando desde Naranjal, me gusta mucho su programa, yo le visité hace 4 años, usted me ayudó a recuperar a la mujer de mi vida, estoy agradecido y siempre estaré agradecido, dice el mensaje. Muchas gracias. 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Como siempre nos acompaña el profesor Nelson da Silva, también la profesora Eli. Aquí está con nosotros nuestra especialista en unir parejas, nuestra especialista en amarres eternos, nuestra especialista en solucionar todos los problemas de amor. Recuerden que la profe Eli tiene una técnica única en Paraguay, que es la técnica del altar de la diosa del amor para unir parejas en 24 horas. Sí, asimismo, la técnica del altar de la diosa del amor para unir parejas en 24 horas. Esta técnica es única en Paraguay, traída desde Salvador Bahía, Brasil, para solucionar los problemas de amor. Con esta técnica, queridos oyentes, hemos logrado ver la sonrisa de muchas personas que habían perdido a su pareja, que estaban sufriendo por amor y recuperaron a su ser amado. Usted también se puede acercar, usted también puede llegar, usted que se da cuenta que su pareja se está enfriando, se está alejando, se está yendo. Usted que se da cuenta que su pareja ya no le está hablando, que ya no es el mismo de antes, que ya no es la misma de antes. Acérquese a nuestro centro espiritual, que tenemos la solución para todos los problemas de amor. Toda esta semana la profe estuvo haciendo rituales de amor, rituales de unión, rituales de amarres, rituales de dominios. Y no olviden que ella tiene la esencia de Cleopatra para amarrar al ser amado, cautivarle y dominarle. La profe Eli tiene la esencia de Cleopatra y el talismán de los dos corazones para amarrar el amor eternamente. Y eso es lo que la gente quiere, tenerle a la persona para toda la vida. Bueno, recuerden que todos esos rituales lo hacemos en nuestro centro de ayuda espiritual. Por aquí se acerca ya la profe Eli para dar su saludito a toda la gente linda que está en sintonía de la radio. ¿Qué tal, profe?
2: Muy bien, profesor, ¿cómo está gente linda que nos escucha en el día de hoy? Así es, profesor, muchísimas, muchísimas personas se están comunicando, muchísimas personas ya se acercaron, ya recibieron la ayuda nuestra, ya están con su ser amado, ya están con la persona que quieren, ya llegaron a nuestro consultorio y con esta técnica única del altar de la diosa del amor, que lo tenemos solo acá en nuestro consultorio, podemos solucionar todos los problemas de amor, podemos traerle de vuelta a su ser amado, podemos hacer que esa persona se quede para toda la vida con usted, podemos armonizar su relación, endulzar su relación y proteger con el talismán de los dos corazones. Y con la esencia de Cleopatra, hacer para las chicas, los muchachos, para las personas que quieren atraer al ser amado, atraer a esa persona que quieren, cautivar y dominar a la persona que quieren. Tan solo se tienen que acercar o comunicar en las líneas telefónicas al 0973-642-612, al 0987-2158-28.
1: Muchas gracias, profe. Muchas gracias, profe Eli. El 0973-642-612, ya escucharon. Y el 09-7387, disculpen, el 0987-2158-28. Impresionante la cantidad de mensajes. Creo que llegamos a 100 mensajes en el WhatsApp, en una línea telefónica impresionante, de muchos lugares, gente que quieren saber de su vida, gente que quieren llevar el Abre Caminos, que pregunta por la dirección. Aquí tengo un mensaje, dice: Maestro Sandro, yo tengo problemas con mi pareja, dice. Desde hace 6 meses que empezamos a discutir y a pelear. Un día yo le dije que salga de la casa, que agarre sus cosas y se vaya, dice el mensaje, y él se fue, pero ya no quiso volver. Maestro Sandro, yo estoy arrepentida, quiero volver con mi pareja, quiero recuperarle. Maestro, sé que está saliendo con otra mujer. Necesito de su ayuda, dice, me envía la fotografía de los dos. Aquí la profe Eli me dice que esto tiene solución antes de una semana. Así que, estimada amiga, le vamos a esperar en nuestro centro de ayuda. Y el precio de la consulta es de tan solo 50,000 guaraníes. La gente me pregunta cuánto es la consulta, qué trabajo hacen. ¿Hacen lectura de tarot? Por supuesto que hacemos lectura de tarot. El tarot Rider, el Marsellés y también el tarot egipcio tenemos en nuestro centro de ayuda espiritual, que son herramientas de orientación que utilizamos en nuestro centro de ayuda. Somos profesionales en la lectura del tarot desde hace más de 35 años que utilizamos esta técnica milenaria, queridos oyentes, queridos amigos. Muchas personas están reservando turno para la lectura del tarot en nuestro centro de ayuda espiritual. 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Aquí tengo otro mensaje, dice: maestro, tengo muchos problemas con mi pareja. No soy casada, dice. Él vive conmigo desde hace más de 8 años. Últimamente cambió mucho y me dice que quiere un tiempo para pensar. Y ese tiempo quiere para salir de la casa, dice. Bueno, no entiendo muy bien su mensaje, querida amiga, pero sería bueno que se acerque a nuestro centro de ayuda espiritual, que junto con la profe Eli le vamos a ayudar a cambiar la situación en su matrimonio. Aquí tengo otro mensaje, dice: maestro Sandro, yo visité su centro espiritual hace más de 15 años. Usted me ayudó con mi pareja. Ahora estamos felices, tenemos 3 hijos. Gracias, maestro Sandro. Soy de Itapúa. Estoy escuchando su programa a través de internet. Un saludo muy especial para todas las personas que escuchan a través de internet, de Itapúa, gente que están escuchando desde España, desde Francia, desde San Pablo, la gente de Buenos Aires, la gente que están escuchando de Posadas Misiones, gente que están escuchando desde Chile. Un saludo para todos los paraguayos y paraguayas que están en Chile trabajando, gente que están en Brasil. Impresionante la cantidad de mensajes. 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Yo dije, voy a saludarle en la radio. Yo sé que están escuchando ahí desde el negocio Santería Paulista. Queridos oyentes, nos despedimos de ustedes. Que pasen una buena jornada y será hasta mañana.
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0: Muy buenos días, oyentes, amigos. Saludos cordiales para todos ustedes. 7:08 minutos. Hoy es jueves 11 de junio, año 2026, que comienza con tiempo inestable. Estamos acercándonos a las 30 horas de lluvia en casi todo el territorio nacional. Es cierto, entre anoche y esta madrugada, con intervalos de pausa. Pero ahora, ahorita, continúa precipitación en el este del territorio nacional. Pero cualquiera sea el estado del tiempo, bendito sea Dios, como decía Juan 23, el Papa bueno. Puedes tener todo el dinero del mundo, pero nunca podrás comprar ni la vida ni el tiempo. Cada momento vale mucho más de lo que tienes. El tiempo te enseña que tienes que seguir adelante, madurar y hacerte más fuerte, nunca detenerte. Por eso, gasta tu tiempo sabiamente. Enseñanza de William Shakespeare. Que Dios Todopoderoso nos bendiga a todos y a nosotros nos permita realizar un programa agradable ante sus ojos y a los oídos de nuestros oyentes. En tiempo real, hasta las 11 horas por Itapirú y Paraná TV. Controles técnicos con Carlitos Florentín e Iván Godoy. Y el gusto de compartir esta mesa de trabajo con Víctor Ignacio Esquivel, Juan de la Cruz Villalba y desde exteriores con Cancio González. Y junto a toda la querida audiencia. Víctor, ¿qué tal? ¿Cómo estás? Buen día para vos.
1: Buen día, Benjamín. Un saludo a vos, a los compañeros y a toda la audiencia. Bonito día.
0: Bonito día, pero con mucha paciencia. Mira, aquellos que están observando por la pantalla pueden ver.

0: Día, pero con mucha paciencia, mira, aquellos que están observando por la pantalla pueden ver en el fondo, esa es la ruta PI02 en su último tramo hacia Ciudad del Este, hacia el río Paraná, hacia el Puente de la Amistad, y con paciencia hay que circular con este estado del tiempo. Juan de la Cruz Villalba, ¿qué tal? ¿Cómo estás? Buen día.
1: Muy buenos días, Benjamín. Buenos días, Víctor. Buenos días también a los queridos compañeros de trabajo y esa audiencia maravillosa que nos acompaña a esta hora de la mañana.
0: Este mensaje es tanto para choferes como también para motociclistas, ¿no? Terrible, hay que...
1: Motociclista con lluvia, con velocidad, peligro más de la cuenta a esta hora de la mañana, principalmente que todavía no amanece por
0: Sí,
1: completo. No,
0: eso es oscuro
1: no hay
0: todavía.
1: visualización y muchos de ellos sin luces. El
0: Viste, vos
1: peor
0: tuviste la
1: todavía.
0: experiencia, ¿no?
1: Aquí,
0: Ahora.
1: sí. No, tremendo,
0: Terrible.
1: tremendo, tremendo. Todo el mundo. Hice un video ahí,
0: Para
1: pero
0: marchar un tramo cortito de 3
1: sí,
0: kilómetros, uno tarda 20
1: impresionante,
0: minutos. Esto es mucho.
1: impresionante. No suele ser así, ¿verdad? No, yo salí en mi horario normal, pero me costó más de lo habitual llegar. Pues está muy cargado todo.
0: Cargado está.
1: Dije, habrá pasado algo, ¿verdad? Tampoco he visto nada, pero no sé por qué el cúmulo de vehículos desplazándose por el mismo. La avenida Perú está
0: Cargadísima.
1: cargadísima, no, más que lo habitual. Estaba al menos en el momento en que yo transité por ahí.
0: Sí. Eso es en el sentido
1: Sí,
0: norte-sur.
1: para la entrada a la ruta paraguaya.
0: Ah, exactamente,
1: Y ahí, vos sabés lo que hace la gente de ahora. Paraguayito.
0: sí.
1: Doble fila. Hay un cuello de botella para girar y venir hacia el centro.
0: Ajá.
1: Para tirarte y venir hacia el centro.
0: Exactamente, sí.
1: Y ahí entra en doble fila la gente.
0: En doble fila. Así somos. Desubicados, maleducados y por sobre todas las cosas, prepotentes.
1: Y decirle algo que te van a mandar a la mierda.
0: No,
1: Ah,
0: ahora toca la
1: ahora.
0: bocina nomás. Y ahí se quedan a
1: Espectacular,
0: vengarse.
1: ahora sabe
0: Y
1: bien
0: va
1: que va a entrar
0: a
1: ahí.
0: potar.
1: Espectacular, tranquilo, no
0: Sí.
1: perdés nada.
0: Son unos sapos en el
1: Y
0: volante.
1: relax total. Así
0: Doña
1: como
0: Mogallito,
1: dijiste,
0: sí.
1: no desperdicies la vida. ¿Cómo es que
0: No,
1: dice el San?
0: ah, que por
1: Por
0: ahí.
1: eso yo siempre digo, la vida es un viaje.
0: Sí.
1: Y hay que disfrutar
0: Puedes
1: del
0: tener
1: viaje.
0: todo. El tiempo
1: Disfruta
0: te
1: del paisaje.
0: enseña que tienes que seguir adelante, madurar y hacerte más fuerte, nunca detenerte. Por eso gasta tu tiempo sabiamente.
1: Sí.
0: Guillermo Shakespeare.
1: Muy bien. Brillante, William.
0: Vos te reí porque dije Shakespeare. O sea que había un profesor de literatura que hablaba así en la clase.
1: ¿En
0: Y se
1: español?
0: rieron, sí.
1: ¿Y
0: Los
1: en
0: alumnos se
1: español?
0: rieron, no, es Shakespeare el profe. ¿Y cómo es? Shakespeare. ¡Ay, es! Y comenzó a hablar la clase en inglés. Y por supuesto que...
1: No le entendieron nada.
0: Ah, claro. Entonces para nosotros es Shakespeare.
1: Sí, en español, ya escuché.
0: Ese cuento
1: Hoy
0: allá.
1: se inaugura el Mundial, venga,
0: Sí, hoy se
1: a
0: inaugura.
1: las
0: O sea,
1: 16 horas para nosotros.
0: en
1: ¿Qué hora?
0: realidad lo de mañana va a
1: 16.
0: ser la verdadera inauguración.
1: Para nuestro interés,
0: Y
1: ¿verdad?
0: yo creo que sí, para los yanquis también.
1: Sí, pero para el mundo, el espectáculo
0: Hoy se
1: principal es
0: inaugura el
1: hoy en la
0: campeonato.
1: tarde.
0: Ahora
1: ¿Pero qué
0: sí.
1: tenemos? ¿Qué partido hay hoy? México,
0: México,
1: Sudáfrica.
0: México
1: México.
0: con Sudáfrica.
1: Dos
0: Igual
1: partidos.
0: que chiniense
1: Ameliano.
0: Son que
1: dos
0: no te escuché
1: partidos.
0: mexicano.
1: Son dos partidos, la de hoy, la de México de Sudáfrica y la de Corea del Sur, República Checa. Los dos partidos que están programados para el día de hoy. Mañana otros dos partidos, Canadá, Bosnia y Herzegovina y Estados Unidos, Paraguay. Estados Unidos primero por ser Canadá inaugura
0: local.
1: también mañana, ¿verdad?
0: Sí, también.
1: Canadá mañana. México hoy, mañana Canadá y Estados Unidos, el mundial en su país.
0: Muy Hubieran
1: bien.
0: hecho todo el mismo
1: Y
0: día la
1: el
0: inauguración
1: sábado,
0: para
1: cuatro
0: nosotros.
1: partidos.
0: Sábado, 4 partidos.
1: Sí, a partir de las 16 horas, 19, 22 y después de la madrugada, la 1 de la madrugada, del domingo ya para nosotros, ¿verdad?
0: Sí. Ya.
1: Esta
0: Pero.
1: alta hora de la noche madrugada hacer los
0: Ah,
1: partidos.
0: sí. Pero en el caso del segundo partido de Paraguay, mañana esforzamos ahí porque el lunes va a ser martes ya. No digo, el martes va a ser lunes recién.
1: Sí, así va a ser.
0: Y ahora, hoy es viernes.
1: ¿Cuándo es el segundo partido para hoy?
0: El domingo, el sábado de noche, madrugada de domingo,
1: Del
0: Día
1: próximo.
0: del
1: 20 para
0: Padre. De,
1: 21.
0: sí, 20 para
1: Una
0: 21.
1: semana grasa milla, pues tú estás
0: Sí, sí,
1: 20.
0: sí.
1: Le
0: 8
1: ganamos a
0: días.
1: los yanquis y después le comemos a los turcos.
0: Ay, ay, ay, ay, ay, uy, uy, uy,
1: Y
0: como se lo
1: después
0: decía.
1: comemos canguro.
0: No, pero
1: No,
0: dice que
1: vos
0: es más
1: sabés
0: difícil.
1: que dos partidos y ya está
0: Ya está en el
1: clasificado. Y
0: siguiente.

0: el daño.
1: Y hasta con un partido, ¿eh? Con un partido que se dan los resultados, sí, puede entrar como mejor tercero. Sí.
2: El grupo. De cualquier manera, lo ideal sería que se gane dos partidos al
1: menos. No, ahí ya te va
2: a primera fase. Ahí ya te va, sí, primero. Me estaban diciendo, y todos los con quienes consulté sobre, yo la mitad Australia, güey, dice que es más equipo que
1: Australia.
2: No, es como el último.
0: Australia es el último.
2: Y dice, sí, que es más fuerte.
1: No, es duro.
2: Es duro, exactamente. Duro,
1: pero no es gran tosco. Cosa. Duro y además es que tu ya le vibras jugando, o sea que
2: sí, ganable también.
1: Ganable, mucho más que Estados Unidos, es rapidísimo.
0: Estados Unidos, los 11 jugadores están en Europa, los 11 titulares van, sí, en Europa. Estados Unidos es poca cosa.
1: Y no, y mira que Alemania, apenas le ganó a Alemania 2-1. Alemania, un equipazo, una selección de aquellos.
0: Ah, ¿quién era que va a salir campeón según tu
2: madrecita? Un reto,
0: pero era España. ¿Portugal o España?
2: España.
0: Ah, España.
2: Porque hay el brasileño era que dijo que iba a salir Portugal.
0: Hay otro que dice Portugal.
2: Sí.
0: Y le emitieron ahí unos videitos que son virales de Cristiano.
1: Ayer
0: sin saber qué hacer por la pelota.
1: Ayer he visto el partido de Portugal y Cristiano está totalmente fuera de
0: ya no. Lo que pasa es que no está en la alta competencia.
1: Sí, man. Pero tiene otros jugadores que vuelan.
0: Sí, eso sí.
1: Tienen jugadores que vuelan. O sea, que quitó los 11 jugadores, quitó en el segundo tiempo y metió 11.
0: En el 2022, ya el técnico portugués le sentó en el banco a Ronaldo.
1: Sí. Y se enojó.
2: Sí. Ahí se enojó. Sí.
1: No, pero no está.
2: Ya no está. No está. Ahora está peor. O sea,
1: no. Tuvo dos. Vos sabés que te quitó un saque de saque lateral. Un jugador el que juega en el Paris Saint Germain. Le tiran uno Gómez. Le da la pelota enfrente. Solito él estaba. Y le alcanzó la velocidad del Cristiano. Era antes. Le punteó al jugador de Nigeria, contra Nigeria, 2-1 terminó el partido. Pero Nigeria que ni clasificó al mundial.
0: Pero Nigeria es el peor rival que puede elegir. Eso te corren.
2: Corren.
0: Como dice total. Gustavo Alfaro, te va a recorrer todo Estados Unidos, California, hasta Canadá.
2: Resistencia total. Sí.
1: Pero equipazo Portugal. Tiene. Tiene titulares y banca, uno igual que el otro.
0: Pero Paraguay es el campeón del mundo.
2: Sí.
1: La garra guaraní, sí.
2: Hablando de eso, Santi ya está allá, ¿verdad?
1: La despedida, no sé, de Paraguay fue lo mejor.
2: El mejor presidente rankeado de América Latina ya está en Los Ángeles.
0: No, es de América Latina, de América del Sur.
2: De América
0: Latina es el quinto, está en el top 5.
2: Bueno.
0: No te gusta, ¿verdad?
2: ¿Por qué no?
0: No, es porque vos sos un anti-Santi.
2: No es cierto.
0: Claro que es cierto.
2: Yo critico de él muchas cosas, eso sí.
0: Y también le criticaba a quien le ranqueó, ¿verdad?
2: No, yo pregunté nomás el pergamino que engalana la historia o el currículum de esa agencia encuestadora.
1: ¿Te recordás a Chile después de una dictadura y todo que Pinochet seguía?
2: Sí.
1: Una dictadura de Pinochet, después se salió la dictadura de Pinochet y entró la democracia, las elecciones, sí, y más cosas en Chile. Y Chile era un país que en crecimiento, sí, así, que volaba. Y todo el mundo miraba hacia Chile. Hoy día a Paraguay le, sí, miran así.
2: Así es.
1: Desde Argentina. Las grandes construcciones en Argentina. Constructora de Argentina están invirtiendo en Paraguay. Asunción Botea está lleno de edificios. Ciudad del Este está lleno de grandes edificios.
0: Europeos también, muchísimos. Sí, son grupos europeos que vinieron capitales con muchas fuerzas, ¿no? Grupo España, grupo Pedrón, perdón, que mal estoy hablando ahí. Mal, sí, encima, ¿verdad?
1: Sí.
0: Grupo Madrid, sí. Grupo Barcelona, así, en esa onda vienen.
1: Y el
2: por comarca.
1: Banco bueno,
0: bueno.
2: Vamos a pedirle a Peña que ponga
1: llegó inversiones europeas a inyectarse ahí dentro, por algo.
2: Ojo que hay analistas económicos, conocedores de temas financieros, que le advierten al gobierno paraguayo para que corrija muchos males caseros en manejo financiero, en programas de gobierno, especialmente lo que hace a programas sociales. Porque esos números que maquillan su calificación con grado de inversión pueden caer en cualquier momento por problemas internos. Es un detalle que vale la pena tener en cuenta. Si vos puede aguantar 2, 3, 4, 5 años.
0: Sí, porque el maquillaje no sale, ¿verdad?
2: Sí, ahí, con la lluvia se borra.
0: De mirarle nomás, la mujer se maquilla bien, está hermosa después. No. Antes de acostarse se quita todo su maquillaje.
2: Sí.
0: Y si sale la lluvia...
2: No, te aunque nomás, se quite todo el maquillaje,
0: totalmente, siendo... No, lo que quiero graficar es nomás, como vos dijiste, ¿verdad? El maquillaje sale, se va, le moja una lluvia y se cae la careta.
2: Cierto.
0: Y eso pasa más temprano que tarde en todas las economías del mundo. Y es innegable que la nuestra está maquillada. Es, para adentro maquillada, está maquillada. Sí. Yo, ni vos, no creo que nadie, ni ningún experto en economía, a no ser que nosotros estemos totalmente equivocados, te van a venir a probar esto de la forma en que manipulan el índice inflacionario mensual, por ejemplo, ¿verdad?
2: Ahorita
0: es inconcebible, es que el mes pasado hayamos tenido 0,01%.
2: Sí, señor.
0: Oye, me la comunidad. A partir del combustible estira todo hacia arriba.
2: Así es. Estados Unidos, que nunca. Estados Unidos era el país donde vos podés programar.
0: Exacto. Es más realista. Maquillan menos. También maquilla, pero menos.
2: Sí, previendo ahora más de 4% de la inflación norteamericana de mayo.
0: Muy bien, del mes. Del mes, no es interanual.
2: No es interanual. Sí.
0: Y entonces, preparan la cama para cuando se caigan no se golpee tanto. Ahí está el tema.
2: Tienen que
0: si nosotros seguimos maquillando. Mañana se cae tu careta y te va.
2: Te va, viejo. ¿Y dónde están esos inversores que ya trajeron su plata, ya tiraron aquí, ya dejaron aquí, plantaron aquí? ¿Qué va a pasar de ellos cuando esto cambie, por ejemplo, si no se toma?
0: Hay que ver, Benjamín, perdón, Juan, hay que ver cuáles son las condiciones en que vienen. Porque esta Yara, por ejemplo, esta de... ¿Cómo se llama? El que tenía la tarifa preferencial de la ANDE, que ahora levantaron. Sí, ¿cómo se llama el de hidrógeno verde?
2: Sí.
0: Este, por ejemplo, viene y dice, nosotros tenemos un flujo de caja para pagarte $30 por megawatt hora. Hasta ahí podemos. Y ya está todo, hicimos todo el estudio técnico, todo lo que vos quieras. O sea, yo impongo que vos me des esto para que yo me instale ahí. ¿Será que los otros no hicieron algo parecido?
2: Y no sé, amigo. No sé, amigo. Esa invasión de repente que...
1: No, pero el precio, ese genera conflicto todavía... Porque ese ya estaba estipulado y ya se le dio ese precio. Y
2: no, se derogó.
0: Se derogó. El decreto está derogado.
2: Los dos decretos.
0: Ahora la empresa va a tener que irse, ¿sí?
2: Sí.
1: Aunque confirma la vigencia de un contrato con la firma británica Atome.
2: No puede mantener, no puede hacer ese tipo de...
0: Es que derogó el decreto. No le sirve.
2: Sí, no le sirve. No le sirve. Puede tener.
1: Así dice el comunicado del presidencial.
2: No puede Andes estar... No.
1: Y es lo que creó conflicto dentro de los funcionarios de la ANDE.
0: Ayer la gente de Industria y Comercio y el presidente de la ANDE mismo estaban hablando con nosotros. Si ellos se van, nosotros estamos con la puerta abierta para otra gente.
2: Claro, totalmente.
1: Sí, pero ellos en esa conferencia de prensa admitieron que todo eso se derogó, se modificó, porque no es se derogó nomás, se modificó esos artículos. Que fueron derogados.
0: Hasta donde yo sé, el presidente derogó, a no ser que vos me estés hablando de otra cosa y yo no sé.
1: Esa es la conferencia de ayer, Víctor.
0: No, antes de ayer. El presidente mostró en sus redes sociales el decreto por el cual deroga el anterior, deja sin efecto.
1: Por ejemplo, el 3506 fue modificado por el 5860.
0: No, eso fue de enero a marzo. Y ese que se modificó en marzo es el que fue derogado ahora.
2: Fueron derogados los dos decretos.
1: Derogado fue el 3500.
0: Yo no sé los números, pero te estoy... No sé. Los números no sé, pero uno fue de enero, el otro fue de marzo y los dos fuera. Chau.
2: Fueron derogados.
0: Sí.
2: De hecho que no pueden estar manteniendo...
0: Claro, no te puede dar el privilegio. No. Derogamos, pero él no. Él se quedó. No, eso no existe.
2: Se le viene encima el horno.
0: Sí, totalmente.
2: Eso me está diciendo incluso ahora... Preguntando, ¿y por qué canal vamos a ver los partidos de Paraguay?
1: Todo por Gen, Canal 13 y Gen y 3.
2: ¿Van a decir por mí que yo tengo...?
0: No. ¿Tigo no muestra?
2: No.
0: No, sí, es
1: NT lo que... Y nosotros no podemos decir Mundial, eso promocionar a Mundial, pues te puede venir.
2: Te pueden venir encima.
0: ¿Quién, Pico?
2: Ellos dicen, pues yo no sé de dónde sacan eso. No, la FIFA. Eso me estaban diciendo. Me pueden decir, mira, ya otra vez con tu mentalidad socialista. No. No es
0: ¿quién te dice mentalidad socialista?
2: ¿Y ustedes?
0: Yo nunca te dije mentalidad socialista.
2: ¿Alguien? ¿Vos no sos comunista?
0: No, yo soy. Jamás te dije mentalidad socialista. Solo que diciendo en alguna forma tuya de ver las cosas,
2: ¿no? Bueno, entonces digo nomás ahora. Me preguntan, ¿qué canal vamos a ver?
0: ¿Y cómo es que me llamaba de dictador?
1: ¿Para qué vine? Meterme en pelea.
2: Pregunto nomás, en estos casos, el fútbol es la... era la única alegría gratis de la gente, ¿verdad? Llámese campeonato local, Copa Libertadores, Sudamericana y más aún
1: el propio gobierno compraba para hacer
2: en el, claro,
1: o sea, Canal 9 en esa época.
2: Sí, señor. Pero el gobierno Canal 9 podría, Natecotengo o Yogua.
1: Y le repartía los medios radiales,
2: preparar, tranquilamente. Exacto, preparar nomás una ley donde prohíba, no, señor, monopolio. De hecho, la Constitución misma no permite el monopolio. Y sin embargo, monopoliza. Entonces, que dejen, no, señor, los partidos de fútbol, cualquiera sea el nombre del torneo o del campeonato, lo que fuere, televisión abierta. Darle la posibilidad a toda la gente, sin la necesidad de estar pagando mensualidades caras y mal cumplidas de los servidores de internet.
1: Ni siquiera los medios radiales van a transmitir.
2: Por eso te digo, eso es una injusticia contra los más pobres.
1: Y el que nos compra el derecho del grupo La Nación, que compró los derechos de la FIFA, no van a poder transmitir. Es el grupo La Nación. ¿Y
0: cómo si todo el mundo ya se fue allá? ¿Para qué se van ahí de paseo?
1: No sé. Y hacen la previa.
0: ¿Para qué va a ir desde Estados Unidos para hacer la previa? Los medios compran el derecho y transmiten, por eso viajan.
2: No, pero él explica que hace nomás.
1: No, todos los canales. Canal 13 ya envió.
0: Radio. Hablaste de radio.
1: Telefuturo, todos enviaron sus corresponsales. Están allá, están haciendo ruido.
0: No, te estoy hablando de radio. Vos me hablaste de radio, ni la radio que no compran, déjenme decir.
1: El que no compra el derecho de la
0: pero
1: gente.
0: Pero los medios
1: de la
0: que nación están allá ya compraron, por eso se fueron. Nosotros no fuimos porque no compramos.
2: La radio puede transmitir por aire. ¿Por qué? ¿Quién te dijo?
0: La radio puede transmitir por aire, por internet no.
2: Por
0: internet no puede transmitir.
2: Porque acá yo escuché esa historia. No, no permite FIFA, por eso no vamos a transmitir los partidos, vamos a hacer la previa.
0: ¿Y que te prohíben, no? Te sacuden todo, no hay caso.
2: Pero si es que cortás tu señal.
0: Pero acá, ¿cómo es, Carlos? Ni siquiera nosotros que estamos en red con Ñanduti, con La Gran Jugada, ni siquiera nosotros podemos hacer, ¿verdad? Porque la radio no compró el derecho para sus... ¿cómo se llama? Para
1: su cadena.
0: Sucursales del interior.
2: Por eso
0: no. Por eso nosotros no entramos. Creo, no sé también cómo está el tema.
2: Pues yo pregunté también, están transmitiendo desde Los Ángeles, desde Nueva York, y no dicen nuestro nombre, Pico, le dije yo al director de la radio. Voy a averiguar. Ahora que estás explicando eso, ahí
0: así funciona el tema ahora.
2: Pero es una injusticia. El fútbol tendría que ser.
0: Hace rato el fútbol dejó de
2: ser mercantilismo total.
0: Sí, dejó de ser un espacio de recreación para la mente y el alma. No, el fútbol es un negocio.
2: Así nomás. De causa ahí.
0: Va, eres de causa. ¿Qué es lo que vas a hacer contra las grandes corporaciones internacionales?
2: Le sirve por lo menos en la cara. ¿Qué es lo que quieren?
0: ¿A quién en la cara? ¿Le vas a ver?
1: Lo de la FIFA, por ejemplo. Ni siquiera tu constitución le sirve a ellos.
2: No sirve.
1: Ellos se rigen por sus leyes.
0: Tienen su regla a nivel mundial.
2: ¿Y por qué Estados Unidos le expulsó a ese árbitro?
0: Porque él no es la FIFA.
2: Somalí.
0: Estados Unidos hace respetar sus leyes internas para con los individuales. Ahora, ¿la FIFA impuso su regla en Estados Unidos?
2: Pero, yo fue, ¿cómo te iba a decir? Designado por un órgano de la FIFA.
0: Brillante, fue designado por la FIFA, pero es un individuo.
1: Es territorio, mi territorio.
0: Estados Unidos se reserva el derecho de aceptar o no.
2: Se acomoda todo, sí. Todo tiene su lugar.
0: ¿Y a quién le llevaron el nombre de él?
2: No, yo no, hasta ahora no supe. No supe. Pero el servicio de seguridad de Estados Unidos dijo, no, nosotros sabemos por qué hicimos.
0: Pues tampoco te explican.
2: No explican.
0: Vos sos significativamente corrupto, pues no te vamos a explicar por qué.
2: No te dice por qué.
0: Sí. Pero vos sos corrupto. Esa es una gran injusticia de los Estados Unidos.
2: Ajá. Bueno.
0: ¿Qué?
2: Y yo siempre dije. Y vos me decís, ¿y por qué si tiene autoridad en su territorio?
0: No. Es el vos me decís del árbitro. Yo te digo, la injusticia es que te designa tal cosa, pero no te cuenta por qué.
2: Estados Unidos, mi amigo, no, como ¿Por qué tiene derecho de llevarle a Nicolás Maduro? ¿Por qué tiene derecho de andar detrás de los Castro? ¿Por qué tiene derecho de amenazarle a fulano de tal? Porque ellos, yo no sé por qué ley se rigen de que le declaran nomás terrorista.
0: Sí.
2: Y ya está facultado de actuar en cualquier parte del mundo. Gendarmes, son gendarmes del mundo.
0: Del mundo, así es.
1: Estados Unidos puede invadir cualquier sí. momento la favela de Río de Janeiro.
2: No, invadir no parece. Lo sí, que pueden hacer claro. es. No,
0: ¿cómo van a invadir? Así, no pueden invadir.
2: Sacar,
0: no,
2: claro,
0: pero el operativo de extracción, extracción. Así como hicieron en Venezuela.
2: Exactamente.
1: En la, misma, cuando a Bin Laden le mataron, era un país sí. que era opuesto a los Estados Unidos, que no eran ni aliados. Sí, sí, sí, sí. Y pasaron por su por los aliados y entraron servicio sin secreto. Autorización y mataron y trajeron
0: el cadáver. No van a pedir.
1: Era una invasión a la.
0: No vas a
1: la
0: pedir guerra. Permiso en guerra, Juan, para entrar.
2: No.
1: No, pero ¿una declaración de guerra o no?
2: No.
0: ¿De dónde?
2: No vengo.
0: No, Estados Unidos sí le declaró la guerra a Afganistán después de aquel atentado contra la Torre Gemela.
2: No, no, eso sí, ¿verdad? Pero claro sí. para cuando. No fue una batalla sí. armada. Sencillamente fue un.
1: Una destrucción de dos helicópteros y sí. trajeron. Después sí. tuvieron que mandar uno, pero uno cayó.
0: ¿A quién lo que le. A quién se le pierde?
2: Osama.
0: A Osama no le reventaron ahí en su.
2: Sí, en su dormitorio le mataron.
0: Sí.
2: No, y sacaron no, su cuerpo en, y tiraron al mar.
1: En Afganistán, en un.
0: ¿En su cueva?
1: No, no, nada. ¿En esa particular?
0: ¿Y ese es su cueva?
2: Sí, esa era su cueva, no. sí, es su fortaleza.
1: Después de casi, ¿cuánto? Hay más de 10 años después le mataron.
0: Bueno, vamos a arrancar el programa, un buletilla.
2: No, pero ¿qué tengo que hacer? Acá me está entorpeciendo, descarga tal cosa, me dicen. Yo no
0: ¿y para qué? Y bueno,
2: pero no me tiene más. Me bloquea, me bloquea. Y mi inteligencia artificial, pregúntale a Meta ahí.
0: No, pues no le hagas nada, caso, oye, easy.
2: Pero me obstaculiza.
1: ¿Te parece si arrancamos bien?
2: Con para mucho que, gusto. Bueno,
1: arrancamos el programa de hoy con la lectura del Santo Evangelio en guaraní y en español.
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0: En español, el Evangelio de hoy según San Mateo, capítulo 10, versículos 7 al 13. Jesús envió a sus 12 apóstoles diciéndoles, por el camino proclamen que el reino de los cielos está cerca. Sanen a los enfermos, resuciten a los muertos, purifiquen a los leprosos, expulsen a los demonios. Ustedes han recibido gratuitamente, den también gratuitamente. No lleven encima oro ni plata, ni monedas, ni provisiones para el camino, ni dos túnicas, ni calzado, ni bastón, porque el que trabaja merece su sustento. Cuando entren en una ciudad o en un pueblo, busquen a alguna persona respetable y permanezcan en su casa hasta el momento de partir. Al entrar en la casa, salúdenla invocando la paz sobre ella. Si esa casa lo merece, que la paz descienda sobre ella. Pero si es indigna, que esa paz vuelva a ustedes. Palabra del Señor.
2: Gloria a ti, Señor Jesús.
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2: Está cansado. Sí. Las 7:35 minutos en la República del Paraguay, totalmente oscurecida la mañana, el cielo cubierto, tiempo inestable. Cancio González, ¿qué tal? ¿Cómo estás? Buen día.
4: Buen día, Benjamín, Víctor, Juan, saludo a los demás compañeros, también a la audiencia. Feliz, bendecida jornada a todas las personas quienes nos acompañan. Paró de llover, por lo menos aquí, zona Mercado, pasando hacia Presidente Franco, compañeros. Por lo menos primera hora, cuando de repente ustedes ingresaban, un poquitito antes, la llovizna fuerte que vino, por lo menos paró un poquitito ahora. En este momento estamos sin lluvia, por lo menos. Pero totalmente oscuro nuevamente. Sí. Aparenta que va a llover más.
2: Así es. Ninguna garantía de que esto se va a normalizar.
4: Sí. Así mismo. Me estoy dirigiendo hasta la subcomisaría número 10 de Tres Fronteras, donde ayer al mediodía un ciudadano argentino y un pasero, en realidad un estibador, como dicen aquellos que suelen hacer pasar mercadería de contrabando hacia aquel lado, denunciaron el robo de dos volúmenes de teléfonos celulares de la marca iPhone en la zona baja de Tres Fronteras. Supuestamente el hecho ya se había registrado cerca de las 10 de la mañana, pero subieron todo, después vinieron ya prácticamente al mediodía para poder denunciar el robo de los volúmenes. De acuerdo siempre a los datos que tiene la policía, por lo menos que nos habían pasado, es que el estibador y el ciudadano argentino estaban para poder pasar la mercadería cuando se acercaron cuatro personas. No dice por lo menos con arma de fuego, pero por lo menos se acercaron cuatro personas y le habían obligado a la entrega de los dos volúmenes de las mercaderías que tenían consistente en teléfonos celulares, todo de la marca iPhone, de acuerdo a los datos por lo menos que se registra en la denuncia. Estamos viendo para poder tener y ampliar esa información con el comisario Barbosa, y bueno, en la subcomisaría 014 Norma Luisa, un hombre fue detenido esta madrugada, y fíjense ustedes, con Aymar y Ajuina, porque totalmente lo contraste lo que veníamos hablando ayer del caso este que había robado, por ejemplo, la Fortuner, por ejemplo, donde en varias oportunidades estaba robando, pero el sistema judicial, el sistema de la policía, no registraba ni un antecedente. Sin embargo, este ciudadano tiene 7 antecedentes, todos ellos por el robo agravado, hurto y otras cosas más. Fue detenido esta madrugada a las 1:30 de la mañana en el kilómetro 10, lado Mondaí, cuando intentaba ingresar a un local denominado Emanuel del, que está ubicado a unos 3.500 metros aproximadamente de la ruta internacional número 2. El detenido es José Ocampo Zarza, de 32 años de edad, que fue, reitero, detenido con 7 antecedentes infragantes. El propietario local le pudo, ya es usted, se dio cuenta de que estaban ingresando a su local a través del sistema de alarma que tenía, que le había avisado a su teléfono celular, y ahí es donde llamó rápidamente a la policía y procedieron a la detención de este ciudadano José Ocampo Zarza, de 32 años de edad. Domiciliario en el kilómetro 8, lado a Caraí, barrio San Juan, dice el informe policial con relación a este tema. Y hay un caso también donde tentativa de hurto. Intentaron llevar y bien la caja fuerte de una iglesia, kilómetro 24, a unos 1.500 metros aproximadamente, la ruta internacional número 2, es una iglesia evangélica. Esto se percató el pastor, ya a su vez, Nelson Alcides Cardoso Escobar, de 39 años de edad, ya cerca del mediodía de ayer, aparentemente ingresaron dentro de la parroquia, ahí donde tenían ellos su caja fuerte, y no pudieron abrir estos delincuentes Benjamín Víctor Juan, por lo que quedó en la tentativa, por lo menos en el de querer llevar justamente la caja fuerte, digo bien, de esta iglesia que estaba ubicada, reiteramos, en el kilómetro 24, a unos 1500 metros de la ruta internacional, kilómetro 24 Monday.
2: Bueno, y ¿no se sabe el monto que había en la caja?
4: No.
2: Ya no.
4: No llevaron.
2: Sí.
4: No.
2: Nelson,
4: no
2: llevaron, no. ¿Cuántos años dijiste tiene el pastor?
4: El pastor tiene 39 años.
2: Ajá, 39.
4: 39 años.
2: Bueno.
4: Nelson Alcides Cardoso Escobar, 39 años.
2: Sí, así es. Bueno, comenzamos con esto. ¿Qué más hay?
4: Ahí está. No sé si es mi percepción, pero mirando tanto a la izquierda como a la derecha, anda y por ilusión al presidente Franco.
2: ¿Ah, Nico?
4: Ninguno de los semáforos está funcionando.
2: Oscuro.
4: Las casas, observando por lo menos, porque ya estoy alcanzando la cancha del club Nanagua en estos momentos. De por ilusión, a ver, no hay ni una casa que tenga luz, totalmente oscura.
2: Mirá que vos sabes, acá donde estamos nosotros también, hay sectores oscuritos, la... Sistema de alumbrado público de la ruta internacional, ni PTL, Henry.
4: Miraremos, yo que hay talento ahí,
0: Benjamín. Sí, también, ¿verdad? Tengo con la lluvia, se quedó. Pasa lucecita de fin de año.
2: Exacto, sí, piscas, como dicen. Aquel edificio suele tener luz a esta hora, no hay ni una luz
4: allá. No hace un año todavía. Yo no sé si la empresa que colocó no tiene seguro, no sé nada, pero no sé si la gente de la Andes no le exige, pero.
2: Sí.
4: Lo escuela y alumbrado, pero.
2: Es todo un tema eso, que tiene que tener seguro.
4: Pero hablé yo con el comisario Barbosa justamente y él decía que no abre Luis a meter frontera, pero igual de lluvia, dice, allá está hablando así, ya no quería con internet, pues ya con el teléfono ahora.
2: Sí.
4: Pero ellos no tienen luz ahí.
2: Bueno, ¿en cuánto llegas? ¿En cuántos minutos más o menos?
4: Y ahora mismo seguramente dentro de 3 a 4 minutos, ya pasando la cancha en Nanagua, ingresando ya hacia el sector de Tres Fronteras.
2: Ah, muy bien, muy bien. Sí. Y de modo que retomamos el contacto contigo antes de las 8.
4: Perfecto, señor. Sí, perfecto, en contado minutos.
2: Buena jornada de trabajo, Cancio.
4: Igualmente, señor, hasta luego.
2: Pasadito por agua en la mañana, este jueves seguirá ambiente fresco, lluvias y tormentas eléctricas durante casi toda la jornada. Las precipitaciones más importantes podrían concentrarse en el norte y este de la región oriental.
0: El TREP no valoró o no estuvo disponible para la interna de Yo Creo.
1: No valoró, yo que... busqué y no
2: hay.
1: Los otros partidos políticos
0: solamente no, liberal.
2: ¿No?
0: Liberal en Colorado nomás.
2: Sí.
0: ¿Y cómo porque, sabemos el nivel de participación de Yo Creo en su interna?
2: Ahí no sé.
0: He visto que son 35.000 electores a nivel nacional. Y en Ciudad del Este no sé cuándo van de ser.
2: 5 por ahí.
0: Pero ahí Dani Mujica dice, vamos, rumbo a los 100.000 votos en las generales de octubre.
2: Yeah. ¿Y vos crees lo que dicen ellos?
0: No, te cuento nomás. No, voy a que me responda así luego con tu cuchillo en mano.
2: No, sí, ellos lo único que saben hacer es mentir y robar, viejo.
1: Ayer llegué a una casa comercial y encontré dos tagras de los Mujica apretando. No pude acompañar porque entraron adentro de la oficina. Pero le escuché abajo hablando de que el momento de apriete en el centro de los dos que estaban ahí era para apriete.
2: ¿Dónde?
0: Casas comerciales.
1: Casa comercial. Local grande de microcentro de ciudad.
2: A de Ciudad del Este. Sí. Es lo que saben hacer, viejo.
1: Mira que las casas comerciales también tienen que denunciar eso. No. Yo no puedo sacarle ahora mismo, tengo la foto y todo de ellos, pero no puedo sacar porque no tengo pruebas.
2: No vas a tener.
1: Para hacer. Pero le escuché hablando de en la conversación entre ellos sin vergüenza en la cara, ¿no? Acá de. La orden que recibimos es que tenemos que recaudar para
0: No, y la, yo lo llamaba a licitaciones, es impresionante. Sí, impresionante. ¿Cómo se sabe si efectivamente se ejecuta eso o no?
2: Pues a la vista está
0: el paquete, no. De, paquete de 25 mil y algo de millones para empedrado. Sí. Imagínate, ¿no es lo que? 65 mil millones para tres parques. Imposible. Y nadie dice nada, nadie dice nada. Sí, lloren, lloren, sigan llorando. Sí. Ahí. Pero ese es el nivel de debate que tenemos.
2: No les importa.
0: Y eso es lo que te decía hace rato, ¿verdad?
2: Absolutamente nada.
0: Del, de la forma de entender las cosas, ¿verdad? Mm. Y uno de ellos es el idiota. Que sí, para todo tiene respuesta. Porque él ya sabe todo, pues.
2: Exactamente, sí.
0: Y se deja gobernar por idiotas.
2: Así es.
0: Entonces vive idiotizado.
2: Idiotizado. Que es el caso del pueblo paraguayo, del pueblo esteño.
0: Es la realidad. Es la realidad.
2: Lamentablemente.
0: 7.286 votos tuvieron los liberales para junta municipal. Sí, su participación fue del 13,71%.
2: Para los liberales.
0: Para los liberales, aquí 13. En ciudades. Sí.
5: Yo he visto mucho. Buena cantidad.
0: ¿Cómo que buena cantidad? 13%,
2: sí,
0: Juan.
2: Sí, me ha sido poco.
5: No, pero con lo que es el Partido Liberal, Víctor. Tan un concejal apenas mío, oye.
0: El Partido Liberal tiene más de 60.000 habilitados para votar.
2: Aquí.
0: ¿Sí? Ciudad del Este. 120.000 a nivel departamental. 7.286 votos, de los cuales la lista 3 tuvo 3.060. La lista de Carlos Portillo, ¿verdad? 3.060 y la lista 9, que es la financiada por los Prieto, 3.852 votos. 52,87 a 42% le ganó la lista 9. Y Carlos Portillo quedó en segundo lugar. ¿Y qué pasa en el PLR a partir de... ¿Algún referente del PLR con quien podamos hablar?
5: ¿Referente del PLR?
0: ¿Acá?
2: ¿Iván? ¿Sí? ¿No puede ser? Ah, no, no, claro, no.
5: Y
2: 7 de junio participación
5: interna. Atilio también fue.
0: Atilio también fue.
5: Sí, para miembro nacional.
2: Sí. No, claro. Este es el dato que tengo yo. Era para presidente del directorio. 30,76% del PLR. A nivel nacional.
5: Entonces, a nivel nacional.
0: Acá es 13%. Para, te estoy hablando 13. En el punto de junta municipal.
2: No, no, no, claro. Acá es directorio había sido. Sí. Yo pensé. Mira,
0: está y
2: 13%.
0: No, no le da para doblarle en la preferencia. Hay que recordar que los liberales tienen 6 cupos nomás.
2: Sí.
0: Porque estaban pues en alianza con los otros, ¿verdad?
2: Cierto.
0: Y aquí va a encabezar la lista. No sé cuál es el número que va a tener la lista de ellos. En la alianza. Uh-huh. Va a encabezar Cristian Galeano. Le va a seguir Carlos Portillo. Le va a seguir Dani Martínez, que es del, de la lista 9. No los conozco, ni al Cristian ni al Dani. Después veo una Cindy Paola Lisboa Morquillas. Cindy Lisboa, sí. Después está Daisy Noelia Jiménez Otazo. Gladys Silvero. ¿Cuál es la, el nombre que me dijiste vos? Edgar Contreras, Fiorella Doldán, Marilín Romero, Belén Frutos. No, no, no le encuentro a Tilio Alegre.
5: No, en dirección.
0: En la lista 3. El primero es Carlos Portillo, el segundo Neri Mercado, el tercero Seferino Zamudio. No, yo no sé, Juan, eso. Yo estoy buscando junta, no directorio. El cuarto es Gloria Raquel Medina. El quinto es Jorge Núñez. El sexto, Aida Elina Vareiro. Natalia Frete, ¿qué está?
2: Está Natalia.
0: Natalia Frete Mercado. En el lugar número 7 de la lista. Este es el número 14, puede ir.
2: Ya no va a entrar.
0: No, ni nunca, porque 6 nomás son.
2: Sí,
0: y,
2: ya no va a entrar.
5: Y como el de Cruzada, por ejemplo, tampoco figura en el...
0: Por eso es importante hablar con algún actor liberal.
2: Sí, ¿verdad?
0: Hay a que, ver hay cómo que... queda eso, porque... Porque
5: Stirler, por ejemplo, encabezaba lo de Cruzada.
0: Sí.
5: ¿Y dónde va a ir entrando? Si Carlos...
0: Encabeza Cruzada, encabeza la lista. ¿Por qué? Pues los liberales tienen la candidata a intendente, pues. Primer lugar entonces, para Cruzada, el segundo para Liberal. Tercero Cruzada, cuarto Liberal.
5: ¿Quinto por ahí se va a ir Carlos Portillo?
0: No, segundo va este Cristian Galeano. Tercero vuelve a ser Cruzada. Cuarto va a ir Carlos Portillo.
5: Cuarto lugar.
2: Cuarto de la lista.
0: De la lista.
2: ¿Y en qué lugar va a entrar allá? No se sabe.
0: No, ya, no, ya ni Yabema.
2: ¿La Yabema?
0: La Yabema.
2: 12 nomás tiene que ser.
0: Por eso hay dirigentes liberales que están pidiendo la renuncia de Carlos Portillo. que renuncia a su postulación, que tampoco corresponde.
5: No,
0: ¿por qué vas a pedirle que renuncie? Porque dicen que es un espantavoto y un montón de cosas, ¿verdad? Pero, y está visto que sí, ¿verdad? Porque no puede ser, ¿no? Con toda la propaganda que él se hizo, que quede por debajo de la otra lista. ¿Se acuerdan con la Gallito y la PLR? La realidad política más dura de las internas del PLR en Ciudad del Este, dice acá alguien que me envía. El clan Portillo arrastró al abismo a toda la lista 3, perjudicando directamente el esfuerzo de figuras jóvenes y honestas, al impulsar una candidatura desgastada a la intendencia y priorizar sus propios intereses estructurales. Cerraron las puertas a la renovación. El rechazo ciudadano hacia su apellido provocó la bajísima participación del electorado y el voto castigo que terminó pagando todo el equipo. Atropello externo. Sufrimos una abierta violación del proceso electoral por parte del partido Yo Creo, que metió la mano descaradamente en la interna liberal para torcer los resultados con sus prácticas prebendarias, abusando de los recursos municipales para destruir la competencia limpia. ¿Qué pasó ahí? Funcionarios municipales recibieron la instrucción
2: de ir a votar,
0: de votar por la lista 9 en contra de los Portillos. Porque desde un principio era demasiado claro que la intención de Prieto era destruir a Portillo y destruir a Payo. ¿Vos jugaste una de balita?
2: Sí, balita. De todas
0: ¿Y te acuerdas de los dos?
2: De los dos.
0: Ah, tema. Sí. Ahí le acertaba a los dos y le liquidaba a los dos. Y eso hizo.
2: Así es.
0: Ciertamente que aquí Payo se autodestruyó solo, ¿verdad? Como el mensaje que recibe Tom Cruise.
2: Antes de la interna.
0: Sí, antes de la interna.
2: Tom Cruise, ¿qué hizo?
0: Y él en Misión Imposible recibía los mensajes y este mensaje se autodestruirá en 5 segundos. Y así hizo Payo Cuba. Que no vieron ustedes Misión Imposible. Vos no viste, pues. ¿Eh?
5: Callado te veo mucho más bonito.
2: No, pero está bien. ¿Quién no le conoce a Tom Cruise?
0: Dice alguien de la lista. No sé cuál es el número de lista. Lista 3 era, ¿verdad? Ahora no sé cuál es la lista, el número de la alianza. La lista
5: que van a utilizar en la nacional ya, porque es una alianza.
0: Hay 5 candidatos. Los 5 candidatos no quieren estar con Carlos Portillo.
2: Sí. Así.
0: O renuncia él o renuncian los 5. Porque no se puede repetir lo mismo de la interna. Su figura espanta a la gente. Ahora ya no está la candidata a intendente para chantajear. Carlos ya está solo. No creo que esté solo.
2: No, solo no va a estar.
0: María le va a acompañar. Pero el peso que tenía ya no tiene, evidentemente, por eso no ganó ni en forma casera, ¿verdad?
5: Pero la mejor forma que pueden hacer los liberales es ganarlo a votos y sacarlo a votos.
0: Lo mismo ahí, que siempre decimos.
5: Por ejemplo, María Portillo. María Portillo ya fue castigado por su alianza con Yo Creo, por eso está fuera de toda competencia. Y donde se presente, Yo Creo que va a ser cadáver político o va a perder.
0: No, de hecho ya son cadáver político los dos.
5: Y entonces, es la misma forma, si es que en estas elecciones Carlos Portillo no alcanza la junta, es cadáver político. Si en la junta no puede ganar, ¿qué va a querer candidatarse a diputado después otra vez? No le va a alcanzar, no le dan los votos. Es lo que pasó con Quelembú, por ejemplo. ¿Te recordás cuánto? 40.000 votos para la gobernación.
0: Sí, 49.000.
5: Y después no alcanzó 100 y algo de votos. O sea, el castigo se muestra ahí cuando van haciendo. Con Quelembú el castigo fue el haber tomado la intendencia, ¿te recordás? Ya apurado en internet de ese. Ese le castigó a él.
0: Sí.
5: Esa parte de apuro que él hizo de aliarse con los Zacarías y eso para esas elecciones, con Uña y compañía de lograr que hicieron un juramento en el tránsito, ese le fundió a Quelembú políticamente. Y para mí Quelembú hasta ahora el concejal más productivo y que más denunció con documentos fue Celso Miranda Quelembú. Con todo su... ¿Está de vuelta Cancio?
2: Antes del... Adelante. Zona de Tres Fronteras. Vamos contigo, Cancio.
4: Y el estibador sería Martín Ariel Jara. Ambos estaban en la zona baja, supuestamente bajando los dos volúmenes de estos teléfonos celulares, y ahí es donde fueron reducidos por estas cuatro personas. Supuestamente ocurrió a las 9:50 de la mañana y ellos a las 12:55 llegaron hasta la subcomisaría para poder, en este caso le llamaron a la policía, donde supuestamente estuvieron señalando nuevamente, y ahí es donde formularon su denuncia. La policía dijo que ya fueron identificados a las personas quienes serían los autores de este hecho de robo en sí, y que serían aquí de la zona del barrio Tres Frontera. Son detalles que por lo menos tiene la policía sobre la zona de este nuevo hecho de robo ocurrido aquí en la zona del barrio Tres Frontera, donde son víctimas paseros, estibadores o personas encargadas de hacer pasar de mercaderías hacia el territorio brasileño o hacia el lado argentino.
2: Pero no está nadie detenido todavía.
0: Ahora te va a hacer caso porque estaba en vivo. Ahora te va a hacer caso.
2: ¿Cancio?
4: Señor.
2: Nadie está detenido todavía, digo.
4: No, la policía, el comisario Carlos Barbosa, dice que las cuatro personas quienes llegaron a cometer este hecho ya están reconocidos, y que el comisario decía, sí, están reconocidos estas cuatro personas, después de las informaciones que le dieron los vecinos también.
6: Así, fuente humana, nominaron los tipos correspondientes y llegamos a identificar por medio de la informática de la policía y tenemos identificado a los subordinados por eso.
4: Los vecinos de repente se habían percatado que estas cuatro personas también se habían bajado en esa zona baja, ¿no?
6: Y ahí
4: vieron que estaban alzando nuestra mercadería.
6: Sí, de una dirección de ellos, sí. Pero ya siempre ya nos estaba fijando hace tiempo ya por algunas personas de ahí para poder hacer la mercadería ajena.
4: Y el estibador, como el ciudadano argentino que domiciliaba ahí hacia el otro lado, estaban solos ellos.
6: Sí, estaban los dos solos.
4: Y las víctimas no le reconocieron a ninguno de los cuatro.
6: Las víctimas, según él, dijo que no, porque le puso le echó en el suelo, le dijo que en el suelo le dijo y no hizo nada.
4: ¿Tenía arma de fuego la?
6: Sí, dijeron que tenía arma de fuego.
4: Allá en sí, en un callejón, no hay forma de que uno se pueda bajar con vehículo ni con motocicleta.
6: Bueno, puede bajarte con vehículo, pero arriba yo no sé, porque no es con la inclemencia el tiempo y es muy pendiente de la situación del territorio.
4: Y en este caso, tanto las víctimas como los supuestos autores estaban aquí.
6: Sí, estaban a pie.
4: Si uno puede entender que los cuatro alzaron los dos volúmenes a pie, hacia arriba también. Ah, sí. Y eso es lo que los vecinos vieron.
6: Sí, señor. Sí.
4: ¿Son personas conocidas aquí con la zona?
6: Y ya tienen antecedentes, es más, a todo no le podía brindar porque ya seguramente están teniendo tu señal y ya está escapando.
4: Van a estar ya
6: eso,
4: en alerta ya.
6: Sí, por eso le dije mejor para qué punto le puedo dar la información.
7: Los vecinos concretos están trabajando en el caso ya para poder reducir a esta persona también.
6: Estamos trabajando por el ayer tener conocimiento, ya estuvimos incursionando en el lugar alrededor para atender la identificación y la prevención de los secuestradores.
4: El comisario Carlos Barbosa es el titular de la subcomisaría aquí del barrio Tres Frontera, donde estamos en estos momentos, y reitero la identidad de la víctima, como también o de las dos víctimas, el ciudadano argentino Sergio Darío Villalba, 44 años de edad, domiciliado en Puerto Iguazú, quien sería el secretario. Las compras de esa mercadería se hacen vía online y este ciudadano argentino viene a buscar el que le hace pasar el estibador, Martín Ariel Jara, hacia el otro lado, y ellos fueron, ya eso fue reducido por estas cuatro personas ayer cerca de las 9:50, supuestamente no tuvieron señal y llegaron a llamar a la policía ya pasado al mediodía. Las 12:55 llamaron a la policía, posteriormente se hicieron las incursiones, pero ya no se le pudo encontrar, o por lo menos no se le pudo encontrar todavía a las personas, ya los supuestos autores, quienes están plenamente identificados.
2: Buenos Aires. Es todo entonces, ¿no?
4: Sí, señor. Están identificadas las cuatro y bueno, es el mismo, es lo que te decía hace rato, don Sergio.
2: Decime,
4: acá uno te pregunta, si vos, Benjamín, sabes bien que compras mercadería y que te van a hacer pasar en forma de irregular hacia el territorio brasileño argentino, ¿estás consciente del peligro que vas a tener tu mercadería?
2: Bueno,
4: Exacto. Y normalmente lo que ocurre es lo siguiente: me dice a mí, vos compras 10, yo te hago pasar tranquilamente. Usted ya llegó a más 20, te vas a estar tranquilo allí. Usted ya llegó a más 5, nada, pero llegó a 100, usted justo ya saltó más.
2: Esa iba a ser mi siguiente pregunta, ¿verdad? ¿Cómo ellos sabían que esas dos cajas contenían iPhone?
4: Pero normalmente, por eso siempre los pasteros y otros normalmente están metidos también en eso.
2: Y hay campanas por todos lados, ¿no?
4: Sí, fíjate, 100 teléfonos celulares por $1,000 va a reducir rápidamente, ¿no?
2: $100,000.
4: O sea, ¿y vos cuánto vas a ganar por hacer cumplir hacia el otro lado esos 100 teléfonos celulares? Ahí no mal.
2: Tú hiciste la diferencia. Tú hiciste la diferencia, ¿sí?
4: Pues ya, sí, señor.
2: Bueno, vos no llegaste a ver a la víctima, al dueño de la mercadería, la
4: No, el dueño de la mercadería normalmente están hacia Buenos Aires, están en otros lugares.
2: Ah,
4: el que compra vía online y el ciudadano argentino, él se pasa, busca en las tiendas y después
2: embarca.
4: Están y hacen pasar hacia el otro lado.
2: Sí, señor. Bueno, está bien. Gracias, Cancio. Hasta el próximo contacto. Es tiempo de ir a un resumen con las últimas noticias del país y el mundo.
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2: Se mantiene inestable el tiempo en la capital del este del territorio nacional con precipitaciones a esta hora. 17 grados la marca de temperatura.
0: El Tribunal de Apelaciones Penal Primera Sala del Alto Paraná confirmó al juez penal de garantías Amílcar Marecos en la causa Miguel Prieto y otros sobre lesión de confianza, producción de documento no auténtico y declaración falsa. El expediente es conocido como el caso de las ollas populares, en el que se habría liberado fondos municipales sin la contraprestación. El proceso en la actualidad está en etapa intermedia, pero la audiencia preliminar prevista fue interrumpida por una recusación presentada por la defensa de uno de los acusados por supuesta actuación arbitraria y parcial en la etapa inicial. En el caso está investigado el exintendente Miguel Prieto y otros 11 coacusados, señalados por un supuesto desvío de más de 311 millones de guaraníes para una comisión de ollas populares durante la pandemia. La defensa de Marcos David Galeano Fernández, uno de los acusados, cuestionó al juez señalando que se había extralimitado al imponerle medidas de oficio, como la prohibición de acercarse a la municipalidad sin un pedido expreso del Ministerio Público. Esta resolución había sido revocada por el Tribunal de Apelación. Sin embargo, para la camarista Marta Acosta, preopinante, con adhesión de sus colegas Raúl Insaurralde y Nilda Cáceres, la recusación no reunió los presupuestos legales como nuevos hechos graves que comprometan la imparcialidad del juez y resolvieron mantenerlo en la causa. Marecos ahora deberá fijar nueva fecha para la audiencia preliminar en el plazo de 3 días.
2: El presidente de la República, Santiago Peña, viajó a Los Ángeles, Estados Unidos, donde permanecerá hasta el 15 de junio para ver el debut de la selección paraguaya mañana en el Mundial y reunirse posteriormente con el secretario de Estado norteamericano Marco Rubio. Asimismo, se aclara a todos los efectos que, si bien las respectivas propuestas de agenda ya se encuentran cerradas, estas podrían sufrir ajustes dentro de las fechas mencionadas por razones imprevistas. En tal caso, será debidamente comunicada al Congreso Nacional, dice la nota de Santiago Peña. El portavoz de Estados Unidos, Thomas Pigott, comunicó que el secretario de Estado, Marco Rubio, viajará a Los Ángeles del 12 al 13 de junio para encabezar la delegación estadounidense en el primer partido de la selección paraguaya contra la selección de Estados Unidos. Asimismo, comunicó que paralelamente al partido, el secretario Rubio se reunirá con el presidente paraguayo Santiago Peña para impulsar la asociación estratégica entre ambos países en materia de seguridad regional, comercio, inversión y tecnologías emergentes.
0: Infartante definición electoral en el Perú, al 98,21% del juzgamiento de las actas electorales, Keiko Fujimori supera en votos a Roberto Sánchez. La Oficina Nacional de Procesos Electorales, OMPE, sigue con el conteo oficial de la segunda vuelta. El escrutinio del voto extranjero avanza muy lento y reduce distancias entre ambos candidatos. Los números de hoy, 50% para Keiko Fujimori del partido Fuerza Popular y 50% para Roberto Sánchez del partido Juntos por el Perú. La diferencia está en que Fujimori tiene 9.032.651 votos y Roberto Sánchez 9.032.000 votos. La diferencia está en 651 sufragios a favor de Fujimori y la definición sigue siendo infartante.
2: El precio del petróleo subió cerca de $2 por barril en las últimas horas del miércoles, tras las amenazas del presidente norteamericano Donald Trump de atacar a Irán con toda la dureza y ante la publicación de datos que mostraron una caída mayor de lo previsto en los inventarios del crudo de Estados Unidos. Los futuros del Brent de Mar del Norte, de referencia en Europa, avanzaron en un 1,80% hasta alcanzar $93.10 por barril en el Intercontinental Exchange de Londres. El West Texas, referencia norteamericana, ganó 2,08% y cerró a $90.03 por barril tras tocar un máximo de sesión a $91.47 por barril.
0: La reunión del Consejo Nacional de Salarios Mínimos con ASAM concluyó nuevamente ayer sin acuerdo entre las partes y según el cronograma se tiene una reunión más para el próximo miércoles. Bernardo Rojas, representante de los trabajadores, indicó a los medios que no hubo ningún resultado que se dio en un replay de todas las reuniones anteriores, donde se habló de la ley de cálculos y no de números. Planteamos desde un principio cuánto se va a dar. Nosotros presentamos responsablemente la cantidad del reajuste que solicitamos con base en los estudios que tenemos y son los mismos que hace el Banco Central del Paraguay y no hace otra vez, manifestó el representante de la clase obrera. En tal sentido, detalló que solicitan el 20% de reajuste, que significa 647.000 guaraníes. Se habla de que el presidente dijo tal cosa y no se resuelve nada, recalcó, señalando la negativa del sector empresarial y la posible postura del presidente Peña de realizar un reajuste mayor al que recomendará CONASAM. Lo claro es que el sector trabajador rechaza categóricamente los 69.000 guaraníes que pretende de aumento el sector de la patronal y el presidente de CONASAM. Anuncian medidas de fuerza si es que no consiguen su objetivo.
2: La Dirección de Meteorología prevé un jueves fresco, lluvioso, con cielo mayormente nublado en todo el país, vientos variables y luego del cuadrante sur. 17 grados la actual marca de temperatura en Ciudad del Este, con precipitaciones a esta hora.
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0: 8:17 minutos en todo el país, 17 grados la temperatura, el cielo totalmente cubierto, tiempo inestable. ¿Hagamos?
1: Mañana, sábado, pero ya no trabajamos, ¿no?
0: Sí, mañana. Hoy ya es viernes para nosotros. No, feriado hay que respetar, hay que dar ejemplo, ¿no?
2: Somos hombres de ley.
0: Sí, sí, sí, sí.
2: Cumplimiento obligatorio del feriado. Obligatorio,
0: sí, sí. No, no hay permiso para... De sobredecir.
2: ¿Cuál es el clima, Benjamín, este fin de semana
0: frío,
2: largo?
0: Frío, frío.
2: Pero ya no va a llover.
0: Ya no va a llover. A partir de esta noche ya no llueve, se levanta la lluvia.
2: ¿Mañana viernes va a salir el sol?
0: Va a salir el sol, seguramente que a media mañana o más tarde. Cielo parcialmente nublado, más nublado que parcialmente. Y va a ser... Se van a registrar marcas termométricas más bajas que en los últimos días.
2: ¿Y qué hacen ustedes en los feriados?
1: Mañana es viernes, Benjamín.
2: Y de eso le dije.
1: 95% de lluvia.
0: ¿Para mañana?
1: Sí, mira. Mira, no. Pues yo estoy... 95 y el sábado 50, el domingo 75.
0: Es cierto, no aclaré que según la dirección de meteorología hubiese dicho pues.
1: Ah, sí. Ah,
0: según meteorología.
1: Lluvia.
0: Mañana.
1: Descenso el martes con
2: yo sol. Tengo 19% nomás.
1: ¿Mañana?
2: Sí.
0: Ah, bueno. Yo ahora sí, tengo, mira, pero este me
1: hoy,
0: pusieron una hora.
1: 90%
0: para mañana.
2: Tengo que actualizar.
0: Sí, ahora me pusieron.
1: 95% lluvia.
0: Sí, sí, sí. Y el sábado es el que se traslada, entonces todo lo que estaba diciendo recién. 12 grados para el sábado.
2: ¿12 grados?
0: Sí.
2: Bro, que va.
1: Sí, y va a bajar la temperatura. El martes que viene, 8 grados nomás tengo.
0: El martes.
2: Sí, hoy 100%, mañana viernes 19%, el sábado 9%, el domingo 51% tengo yo.
0: De lluvia. Uh-huh. Yo ni el domingo ni el lunes no tengo. Sábado tampoco.
2: Ayer fijándome tenía encargado del clima.
0: Pero tenemos que... No, entregamos todos los datos que tenemos. Por ahí se cumple.
2: Elijan ustedes que quieren creer.
0: Claro.
2: Así nomás.
1: Durante todo el día.
2: No, porque pasa, viste que un feriado largo así.
0: Sí, claro.
2: Después de un trabajo así medio agotador que tuvimos la semana pasada.
0: La semana pasada, sí.
2: Uno quiere escaparse. Y yo dije, a Cañita Japa.
1: ¿Dónde me tenés
2: que ir? Y ahora, y eso es lo que te estoy diciendo, no hay forma. No,
1: ni para estar en la campaña,
2: no. No da, no da.
0: No da.
1: Y mi talla.
0: No sé. Si te quedas en tu casa, te hincha la gente, pico.
1: No, cuando llueve, gracias a Dios. Yo al menos.
2: Yo tampoco. Yo
1: me voy a ir a Tepoma, ya me voy a ir la timbre.
0: Llega un payaro, la Pepe, está tendero,
1: güey. Pues vuelve a celular, te vas a ir tranquilizado.
0: ¿Qué le dices?
2: Tipo, lo que pasa es que no, parece que no descansas todo, güey.
0: Exacto, ese es el tema. Siempre, en tu casa siempre tenés cosas que hacer. Te das cuenta que hay que podar la planta, que hay que limpiar el
2: piso. No, yo ya ahí le traje de eso.
0: Pusiste todito piso.
2: Ah, muy paite piso de frente.
0: Ah, peor es eso, porque se cae la hoja de la fruta de tu mango.
1: Repasando. Hay que tirar de cada humedad que la repasa.
0: No, pero hay que buscar solución.
2: Pero digo, o sea, no es que rehuya la responsabilidad de hacer cosas en la casa, claro. Sino que digo nomás porque es tu mismo hábitat. No. Y vos querés despejar la mente. Despejar la mente y salir. La idea era otra cosa, pero bueno, ya se fue la
1: si,
2: ya
1: y
2: se
1: si fue. Si no llueve, hemos botado en la piscina de ella, en el Ipurí, podemos botar en la
0: piscina. Tenía que limpiar, sí, no es cierto.
2: El costo que tiene, ya déjate.
1: Más canalla, güey.
0: El tiempo te enseña que tienes que seguir adelante pese a todo, madurar y hacerte más fuerte, más fuerte. Nunca detenerte. Por eso, gasta tu tiempo sabiamente. Así que ya ponlo, métete en la conciencia de que son días de descanso.
2: ¿Y qué hago?
0: Y no hagas nada. Descansa.
2: Tira ahí en el sofá enfrente de la tele.
0: Claro. Hay
1: cosas. Mira, almacéme yo caída. Así es que te
0: he hecho. No, yo. Y da gusto. Los nietos te ocupan de aquí para allá.
1: Pues,
2: ya no, pues, mi fábrica de nietos todavía no funciona.
0: Yo ya
1: tengo
0: como año y la. Yo tengo ya mi fábrica.
2: Bueno. Vamos a la. ¿A quién, verdad? Lo que estamos hablando, ¿a quién me importa?
1: Mira, la gente de Itaú.
0: No tiene el tema de.
2: Sí, caducamos. Hay un tema y nosotros estamos omitiendo deliberadamente esos temas.
0: Sí, porque ya andemos así.
2: Como por ejemplo, la portada de nuestros diarios, ¿verdad? Uh-huh. Arrancamos con eso.
0: Sí.
2: Vayamos a la etapa de En Tiempo Real en su edición de este día, jueves 11 de junio del 2026, víspera de feriado. Aclaro luego que es víspera de feriado. Sí. El que tenga oídos para oír, que oiga. Candidatos de la lista 1 en Alto Paraná niegan haber pedido la cabeza del director de Itaipú. Fuerte respaldo para Lucho Zacarías del presidente del Congreso y actores políticos de la capital. El gobernador Landy Torres había adelantado el lunes, aquí en tiempo real, que este fin de semana habría una gran sorpresa en el departamento. Lo mismo le dijo a los candidatos a intendentes colorados durante una reunión el martes en la gobernación. Ayer se filtró el dato de que la sorpresa sería el cambio de Lucho Zacarías de la Dirección General de Itaipú. Consultado al respecto, César Paredes, ganador de las internas en Mingaguazú, confirmó que se habló de la sorpresa. Dijo que sabe de qué se trata, pero se negó a revelar detalles. Así dijo Benjamín, ¿verdad?
0: Sí, así. ¿Sí? Sí,
2: dijo que sabe.
0: ¿Escucharon en la radio?
2: ¿En serio?
0: Ah, fue a escuchar
2: la radio. Enfermo ayer.
1: Y estaba en la cama y
2: observando
1: la tele.
2: Si les cuento, va a dejar de ser sorpresa. Vamos a esperar que suceda, señaló, al añadir que se necesita de alguien que les sirva a todos y no solo a su movimiento político. Ergo, sí hubo el pedido.
0: Hubo el pedido.
2: Edgar Torres, intendente de Santa Rita, afirmó que solo se habló de la campaña de la lista 1 en todos los distritos del departamento. Sus declaraciones fueron en Radio Ñandutí, en Asunción. En la capital, el presidente del Congreso, Bachi Núñez, rechazó cualquier tipo de coacción de gobernadores o diputados al presidente. Ergo, Landy y Liz Acosta. No se debe contaminar lo técnico con lo político. No puede suceder eso. Él tiene la confianza del Senado y debe continuar en el cargo, sentenció.
1: No solo el Senado. Según trascendió ahí del gobierno del presidente de la República, el propio Lucho le dijo al presidente: señor presidente,
0: estoy ahí a disposición.
1: De cargo, we.
0: Ayer estamos hablando de eso, Víctor.
1: Ayer hablamos. De cargo, we. Y le dijo: vos tranquilo,
0: sí.
1: Está haciendo un buen trabajo. Itaipú, más que nunca, está invirtiendo muchísimo en el país, así que, y tranquilizado, we.
0: Eso dijimos ayer con Víctor Nosotros, uh-huh. Inclusive las relaciones muy afines que tiene Lucho. Con el primer anillo, sí, con el presidente de la
1: República. Y Pedro Aliana también.
0: Exacto, la
1: aprecia muchísimo.
0: Más Pedro que Santiago, sí. ¿Verdad? Y suponte que siga Pedro después de Santiago,
1: sí.
0: Lucho va a seguir también.
1: Ah, el compromiso con ellos.
0: Sí, entonces, jacina, Pedro.
2: Esa parte es relativo.
0: ¿Por qué?
2: Y porque los momentos políticos se valoran a la hora de designar quién está y quién no
0: está. Quién está y quién no está, sí. Pero sí, quién está. Y lo que decía Bachi, eso que no se puede contaminar lo político con lo técnico.
2: Sí.
0: Saber
2: así dijo.
0: Bien, ya sé.
2: ¿Vos no crees lo que publica en tiempo real?
0: No, yo creo lo que publica porque yo también escuché eso. Porque
2: tengo la grabación ahí, podemos poner si no crees.
0: Yo tengo,
2: bueno.
1: Horacio Cártel estuvo a...
0: No, pero te digo nomás, eso es mentira. Sí, ¿cuántos ejemplos tenemos que lo político fue siempre lo más importante para ellos?
2: Y vos escuchaste lo que dijo él. Entonces, también hay que mirar un poco más allá que este árbol. Está, sí, el, claro, bosque, está el bosque entero, ¿verdad?
0: Exacto.
2: Y en el bosque entero, él cuenta su propia historia. Sí, por eso yo gané Villa Aya, voy a pedirle que le cambien al gobernador.
0: Exactamente.
2: Yo me enojo con la ministra y pedí que le cambie a la ministra. Un secretario de salud de la gobernación que le cambie. Pero así lo que vos decís es 100% cierto. Se valora más lo político que lo técnico.
0: Así mismo. Así.
2: Pero esta frase ensayada es una cortina de metal para aquellos que van a pedir ese cargo ahora. Yo no tengo la certeza absoluta, porque nadie dijo así públicamente, y no puedo asumir yo algo, por más de que me hayan contado, de que ese fue el pedido. No, sí, tenemos la certeza absoluta de que puede ser pedido.
0: La prueba no tenemos.
2: No, ¿verdad? No tenemos.
0: Pero, aparte de ser una cortina, como decís vos, de hierro, también es un libreto que rige en todo el poder. No es solamente un dicho del presidente del Congreso.
2: Así es.
0: Es lo que se habló y lo que se decidió arriba, en la cúpula.
2: ¿Por Lucho qué?
0: No se cambia.
2: ¿Por qué? El periodista se va y le pregunta a Bachi Núñez, que Landy va a venir a pedir la cabeza del del director de Itaipú. ¿Y por qué Bachi ya dice ni un gobernador ni un diputado puede venir a coaccionar? Es un tema ya conversado. Por más de que no sea reunión de comando, se habló ya en el Comando de Honor Colorado.
1: Acá la presión, acá la respuesta.
2: Lo claro y lo concreto es que la interna en Honor Colorado se extiende a otras esferas.
0: Y aparte de eso, Víctor, había sido que algunos detalles, en realidad, como vos decís, y en eso hay que insistir. No tenemos con la prueba, no tenemos con el documento. Sí. Pero al final de cuentas había sido quiénes pidieron eso. ¿Quiénes sugirieron eso? Sí. Son yaguares, aire, y había sido.
1: Y lo que la respuesta es:
0: si discúlpeme a los yaguares.
1: Se cambia director, pero no viene más de Alto Paraná.
2: Claro, imposible, así mismo. Va a ser. Eso va a ser así.
0: Va a ser aprovechado por la otra fuerza.
2: Lo que pasa es que le están en el primer anillo, están ensayando un blindaje a Lucho, ¿verdad? Y si es que no puede ese blindaje con la fuerza del pedido, bueno, señores, ahí va alguien de acá.
0: De acá, a pesa también.
2: Eso va a pasar. Porque el que propusieron acá parece que.
0: Y no son haya sido que grandes referentes. Macanaki era y así.
1: El director de coordinación.
0: No, el gobernador que pidió.
2: No, el gobernador es el. Él dice: voy a pisar más fuerte, tengo más confianza, tengo el respaldo y espectacular, me encanta porque él tiene que asumir su condición de líder departamental.
0: Tiene que asumir.
2: Pero tiene que saber cuál es la. Saber elegir las batallas. Porque si es que porque él se siente líder, más fuerte, más respaldado y todo, y se va y choca luego de entrada ya.
1: Le costó muchísimo a Javier Zacarías Irún esa prepotencia, ese liderazgo departamental y a chocar querer ser presidente de la República o vicepresidente de la República. Le costó lo que le cuesta hasta hoy en día. Si él se hacía del tranquilito, acá se quedaba, nadie le iba a dar la cancha de PT que le dieron.
2: Pero hay un detalle, Juan. Sin ningún ánimo de defender ni nada por el estilo, Javier Zacarías consiguió muchísimo cuando él dominaba lo que ahora domina Landi.
0: Sí,
2: ¿verdad? Tenía director de aduana.
0: Consiguió, sí.
2: Tenía director de coordinación de Itaipú.
1: Sí.
2: Tenía muchísimas cosas. Por eso, el caminar con cuidado también a la preparación o la inteligencia o la disciplina de la persona que está agarrando un liderazgo importante. Alto Paraná no es moco de pavo. Alto Paraná es grande.
1: Cuando quiso volar más alto, en Asunción no te dejan entrar así, ¿no?
2: No, en Asunción antes era con ese elástico para matar mosca, ¿verdad?
0: Exactamente.
2: Ahora ya hay todo eléctrico, esa raqueta eléctrica. Están los actores políticos de Asunción. Sí. Quieren entrar ahí en su territorio.
1: Y le
2: pasó a Miguel Prieto.
1: Y se van a recordar a Miguel Prieto.
2: Ahí está Miguel Prieto. Él quiso imponer lo de. ¿Cómo se llama esa?
1: Joana Ortega.
2: Que no sabe si ella o él.
0: Perdón, si Eterian o qué.
2: Y así le fue, ¿verdad? No es que vos te vas a ir a atropellar nomás a ese nivel. No, acá podés liderar. Acá podés reinar todo lo que vos quieras. Pero en jurisdicción ajena, en el campo de batalla de otros, pares tuyos o un poco más elevados que vos, tenés que pisar con cuidado. Ese territorio está minado. Te puedes reventar.
0: Se te enfría tu café, Víctor.
2: Perdón, hablé demasiado, ¿verdad?
0: No.
2: Sigo leyendo la portada de En Tiempo. ¿Y no le gusta a usted que yo hable así?
0: ¿Por qué no? Siga gusto. No te hablamos más.
1: Tapa comentado de diario.
2: Y está bien, ¿verdad? Está apurado hoy. Este tipo no
1: yo
2: tiene.
1: Yo también quiero leer si a Jenny se leyó.
2: Y claro, y si no venís, amigo. O podés leer de tu casa sin problema.
1: Sí, ¿no? Ya vamos a comenzar a pelear, no lees el diario.
0: No, o sea que yo a las 11:30 me di cuenta de que así
1: sucedió. Sí, señor.
2: Tema de etapa en tiempo real hoy con fotografía de los tres actores políticos que tienen que ver con este tema. Calavera, Nochilla, somos hombres de partido. ¿Quién dijo eso?
1: Iván Sosa.
0: Iván y vienen.
1: Que tiene la boca bastante suelta.
2: ¿Me puede dejar el
1: no, perdón.
2: Pese a algunas inconsistencias y hechos
1: ya más. Nunca ganó nada.
2: ¿Quién veo, Juan?
1: Iván Sosa nunca ganó nada.
2: ¿Pero qué es lo que va a ganar si es que él es jefe de campaña?
1: Siempre se candidató y nunca ganó.
2: No,
1: y como jefe de campaña.
2: Espera.
1: ¿Qué ganó?
2: Espera. ¿Qué se ganó? Candidataba y se bajaba.
0: Así,
2: por eso no puede luego ganar.
1: ¿Y si no te bajas, hermano? ¿Para qué te va a bajar si te ganas y tener la fuerza?
2: Bueno, pero ahí a ver, muchas veces.
1: No. Nunca ganó.
2: ¿Qué dijo Roberto Mariño?
1: Lo que callas
0: Le preguntaba a Manuel de Madreño, ¿cómo vos ganás tanta plata publicando información nomás? Le dice, no, yo gano plata por lo que dejo de publicar.
2: Lleva eso al territorio de Iván Sosa ahora.
0: Ahí absolutamente. Está. Muy bien, muy bien.
2: Pese, ¿me dejan leer?
0: Pese sí, alguna, vos estás atajando.
2: Pese a algunas inconsistencias y hechos llamativos, aceptamos los resultados y estamos a disposición del partido, dijo el ex jefe de campaña de la lista 2A, Iván Sosa. Añadió que están esperando el juzgamiento de las actas electorales para ponerse plenamente a las órdenes del candidato. Aunque no nos quieran, igual vamos a trabajar por la ANR. Somos hombres de partido y calavera no chilla, agregó. Vaya, el Roberto no se juzgue, lo mientamos a votar ese partido. Muy bien, el candidato a concejalo. Solo, y claro, el que perdió ese amigo. ¿Qué poner? La perdió, decía Nicanor Duarte Frutos. Es un término muy soez. Y ahí, horario de protección del menor.
0: Sí.
2: Por
0: sí.
2: eso no voy a decir.
0: No, entonces dejarnos, porque los chicos.
2: Suena muy grosero, ¿verdad?
0: Suena lo de Nicanor, sí.
2: Pero ¿sabes qué dijo él, verdad?
0: No, no sé.
2: ¿No sabes? Entonces no. Tengo que contarte.
0: Y contá.
2: Vos sabés, ¿verdad?
1: ¿Por qué me mira a mí?
2: Yo por mí nomás. ¿Sabes lo que decía él, verdad?
1: Mirá lo astuto que es este muchacho.
2: ¿Y sabes dónde fue?
1: O sea,
2: fue?
1: Que nosotros vamos a autorizar por eso.
2: ¿Sabes ¿sabe dónde fue? Yo me recordaba, fue un acto público. Acá en Presidente Franco. En Presidente Franco. Gustavo Cardoso era gobernador. Le ganó a Reinerio
0: Sánchez.
2: Sí, sí, sí. Y él vino y les... ¿Cómo se dice? Hizo un zaparrancho a los colorados del Alto Paraná porque perdieron.
0: Sí, sí, sí. Esa. Ahí fue la
2: de. Le agarró. Sí. Sí. Y le hizo bailar por el colorado a Gustavo Cardoso. ¿Recordás?
0: Ah.
2: Vos estabas ahí, Benjamín. Vos estabas en el Alto, no, pero vos estabas conduciendo el programa.
0: Tenés razón, le hizo
2: bailar. Le hizo bailar porque el colorado a Gustavo Cardoso. Ni ganó Duarte Fruto. Pero y después no. dijo. Sí. Le dijo a los colorados, pe.
0: Decilo.
2: No, pero es muy fuerte.
0: No pides, despacito decimos.
2: Debo la he picado. Es como esponante maraponoye, es de genas de Heija. Para que los colorados no le abandonen a Gustavo en el gobierno departamental. ¿Cuál fue el gobierno departamental del Alto Paraná que mayor ejecución presupuestaria tuvo en toda la historia? El de Gustavo Cardoso. 99% de ejecución presupuestaria. ¿Por qué? Porque Nicanor se portó como un estadista, no importa el color, acá está.
0: Sí.
2: Este es lo que le corresponde a Aldo Maraná. Después buscan promedio 70, 75, 80. Sí, ese es.
0: Sí. Yo, o sea, que yo, ahora que está diciendo el récord, para mí fue un episodio.
2: Sí, eso fue. No, yo exploté muy bien. Ese fue. Yo hacía un programa medio más distendido a la tarde.
0: Tenía, sí, vos tenías.
2: Y me acuerdo perfectamente.
1: Tenía... No era tan cuadrado. ¿Qué es lo que querés decir?
2: Y el único cuadrado que tengo acá ahora.
0: Pero seguimos.
2: Si no me dejan terminar. Y después remató Iván Sosa con una frase tan cierta que solo el Partido Colorado y el fútbol le pueden dar, regalar al pueblo una definición tan infartante y emocionante como la del domingo pasado. Y efectivamente fue así.
0: O sea que hasta los peruanos copiaron la
2: Mirá escena
0: del
2: cómo están
0: domingo.
2: Los peruanos.
0: Voto a
2: 50-50
0: están. Ayer está ese muchacho, sí, Roberto estaba ganando.
2: Sí, ahora está la Keiko.
0: Keiko
2: te dice. Consejo de salarios mínimos sin definición. Trabajadores rechazan aumento de 69.000. Van a ir hasta el pala, van a rodear el pala. ¿Qué lo van a hacer si es que no le dan lo que ellos piden? Bueno, eso es lo que exigen. Se van a acomodar con que sea 3 millones en el salario mínimo.
0: Sí, van a negociar. Pero una vergüenza, así como lo
2: plantean. Así mismo. Tienen como cualquier cosa. Sí, el salario mínimo va a ser 3 millones. Si ni algo mil
1: va a ser. Va a golpear a los pequeños, a los pymes.
0: Y sí, en realidad va a ser así, ¿verdad?
2: Pero, a ver, le va a golpear más a la clase trabajadora, ¿por qué? Porque va a elevar el salario mínimo y eso arrastra el...
0: Sí, señor, todo.
2: Costo de vida.
1: Claro.
2: Y no le va a alcanzar sus 3 millones.
0: Reajuste del salario, hasta la policía caminera levanta su tarifa en los peajes.
2: Tal cual. Con eso ya dijiste.
1: A ver,
2: ejemplar condena para abusador de hijastra menor. Un tribunal de sentencia condenó a 15 años de prisión a un hombre por abusar sexualmente en forma sistemática de su hijastra menor de 6 años bajo amenazas. El hecho ocurrió en el kilómetro 11 a Caraguí de Ciudad del Este en el 2022. La niña soportó los abusos durante un año hasta que tomó coraje y lo denunció. La fiscal Julia González probó los hechos y logró la ejemplificadora condena. No es ejemplar condena, no.
0: Ejemplar no. No importa, no importa.
2: Ejemplificadora.
0: Está bien.
2: También, ¿también verdad? También, sí, sí. 14 y 13 años de prisión para piloto boliviano y copiloto peruano por tráfico internacional de drogas. Y vacuna contra el dengue en Paraguay no es Butantan. No es japonesa. ¿Mm? Y es segura, según la décima región sanitaria.
0: ¿No escuchaste, Roger?
2: No, él no escucha la verdad.
1: No,
2: se toma su día
1: esa
2: libre.
1: Esa parte ya no.
2: Y no es la parte. ¿Te parece muy bien que no escuche
1: la verdad? No, la última parte no te le...
2: No, ese no es la última parte. Ese no, es al comienzo del programa.
1: No, es al comienzo. Estaba todo
0: nosotros en otro planeta. Dejamos la parte más exquisita para el final.
1: Se me haga mucho. Vamos a la tapa de Paraná TV, por favor.
0: Pero no es Butantan. Se pueden aplicar. Es
2: japonés. Laboratorio Takeda. Ayer me envió Rubéncito, le agradezco a Rubén. Espera, que te voy a decir.
1: ¿Qué te envió?
2: Y lo del Butantan.
1: Pero era el único ingeniero país Rubén. Era Brasil el que descubrió el que se.
2: Eso es lo que nosotros teníamos, ¿verdad?
0: Eso decía.
1: A nivel mundial. Acá, era Brasil descubrió la.
2: Dice el ingeniero Rubén. La vacuna Qdenga.
0: Sí.
2: Así dijo Federico.
0: Sí.
2: Qdenga se llama. La vacuna Qdenga TAC-003 es un biológico tetravalente a base de virus vivos atenuados que protege contra los 4 serotipos del virus del dengue. A continuación se detallan sus características principales. Esquema de aplicación. Se requieren 2 dosis aplicadas por vía subcutánea con un intervalo de 3 meses entre cada una.
1: Perdón, nosotros Cetrini, que es el encargado de una.
2: Así mismo, una sola dosis. Y el Butantan, una sola.
0: Entonces, Cetrini no sabía.
2: Y eso te digo.
0: Cetrini no sabía.
2: Por eso traigo a colación esto, Benjamín.
0: Sí.
2: Porque ilustra, pues, ¿verdad? Y es 2 dosis con un intervalo de 3 meses. Cetrini dijo, no. Acá es una sola dosis.
1: Monovalente, dijo.
2: Y él habló de Butantan. Nosotros hablamos con él de Butantan y él dijo, nosotros no sabíamos, sí, acá, menos mal que todavía no aplicamos. Dijo,
1: yo ayer
2: está desinformado, no puede ser.
0: No, no, de, un director de
2: no puede estar desinformado así.
0: Pues, ¿y Rubén Sanabria sabe eso?
2: No, es Rubén Sanabria.
0: ¿Ingeniero, dijiste?
2: Ingeniero Rubén Esquivel.
0: ¿A mí Rubéncito?
2: Sí, digo, señor. Ya, esquema de aplicación, se requieren 2 dosis aplicadas por vía subcutánea con un intervalo de 3 meses entre cada una. Subcutánea. Eficacia, reduce significativamente el riesgo de hospitalización hasta en un 84%. Uh-huh. Si te va a agarrar, te va a agarrar leve.
0: Exacto. No, hospitalización, sí, no vas a necesitar. Sí. Y pero los subcutánea de debajo de la piel, la porque piel. El otro es intramuscular.
2: Ah, no, este debajo de la piel, subcutánea. Después dice los casos sintomáticos, alrededor del 61%.
0: Sintomático.
2: Reduce significativamente los casos sintomáticos en un 61%.
0: Prevención.
2: La protección demostrada se extiende por hasta 4 años y medio tras recibir ambas dosis. Población objetivo está indicada para personas desde los 4 años de edad en adelante. Uh-huh. En campañas de salud pública suele priorizarse según la carga epidemiológica de cada región. Uh-huh. Importantísimo un material que nos facilitó. Yo no sabía esto, ni siquiera, sí, Rubén, ni siquiera Schroeder nos explicó
0: ni
2: eso.
0: Ni siquiera eso, sí, sí, sí. Gracias, Rubéncito. No sabía tu condición de biólogo.
1: No, no, pero está informado.
2: La información puede estar al alcance de todo.
1: Y ¿verdad? Ayer, anteayer vos levantaste el tema de que se suspendió todo eso que te preocupaba.
0: Sí, sí, exactamente, sí.
1: Y no es nosotros ser antivacuna ni nada, sino es saber qué es lo que te están aplicando.
0: Venga,
2: espera. Porque nosotros hablamos de Butantan acá, y ese era supuestamente la vacuna que teníamos.
1: En ningún momento Cetrini negó.
2: No desmintió en ningún momento.
1: Lo único que decía es que todavía no tenía autorización de cómo repartir las dosis, las 1000 dosis que tiene. 1000 dosis.
0: Dosis dijo Cetrini, pero ayer Federico dijo 4000.
2: Ahí está, pues.
0: 633 dosis.
2: Espera que allá fue miércoles, ¿verdad?
1: Doño Monguetamina y Doño Dedemi.
0: Y por eso digo. Pero más responsabilidad de ese Cetrini.
1: Ay. Sí, pero si el director te dice algo y el otro tiene en su.
2: Acá está Federico, sí. 4663 dosis, ¿verdad?
0: Sí, así es.
2: Sí, Qdenga. Sí.
0: Para Alto Paraná.
2: Laboratorio Takeda.
0: Takeda.
2: TAC-003. Ahí está.
1: Lo digo, paño, de 2012.
2: No, por eso, para mí una llamada de atención para Cetrini. No puede ser que un jefe de un programa ampliado de vacunación
0: no
2: sepa qué vacuna tiene disponible ni la cantidad de dosis.
0: No debe.
2: ¿Puede ser?
0: Este,
1: ¿me dejan ir después?
0: ¿Qué te iba a preguntar? Ahí decía la faja etaria de quienes son
1: de 4 en adelante.
2: A partir de 4 años en adelante.
0: ¿Y qué nos dijo ayer Federico?
2: No limita.
1: Yo esa parte no. Y Cetrini no dijo de
0: no, no, yo Cetrini ya no digo.
2: Federico.
0: Federico,
2: ¿qué dijo él?
0: Y él de la franja etaria nos habló hasta 34 años.
2: Hasta 34. Pero este no le pone el límite, este dice de a partir de 4 años, sí.
0: Bueno, va.
1: ¿Verdad? Paraná TV trae en portada esta mañana las siguientes informaciones. Apoderado de la lista 2A, se pone a disposición de la lista 1. Somos soldados del partido, estamos a disposición y vamos a respetar la voluntad popular, dijo Iván Sosa, ex jefe de campaña de la lista 2A. Vamos a esperar el juzgamiento de las actas y nos ponemos a disposición de la lista 1, añadió. Al dirigente le resultó llamativo que en todos los colegios electorales el promedio de participación no llegó a los 30%, pero en el de San Miguel se llegó al 70%. Justo ahí, en algunas mesas, la diferencia era muy grande a favor de Rigo, afirmó Iván Sosa en entrevista en Tiempo Real, Radio Itapirú y Paraná TV. La otra información, un poquito más abajo, presidente de ANDE convenció al presidente Peña. Ejecutivo dejó sin efecto decretos de precios preferenciales sobre energía de ANDE. El presidente de la ANDE, ingeniero Félix Sosa, destacó el trabajo coordinado entre los gremios e instituciones desde el comienzo de el análisis de los decretos para potenciar la industrialización del país mediante un suministro energético confiable. El gobierno y la ANDE estudiaron abiertamente los decretos y la oposición fuerte del ingeniero Félix Sosa y sus explicaciones lograron convencer al Ejecutivo de derogar o modificar los decretos. 5.306 fue modificada por la 5.860, en que se determina la igualdad en la tarifa de la inteligencia artificial y la criptominería, y la 5.307 modificada por la 5.831, donde limita la potencia contratada para tales modalidades a 250 megawatts. El gobierno del Paraguay de esta forma deroga o modificó el martes dos decretos que fijaban bajas tarifas eléctricas como incentivo para la instalación en el país de las llamadas industrias convergentes, conocidas por su alto consumo de energía, aunque confirmó la vigencia de un contrato con la firma británica Atome, que motivó la protesta de trabajadores de la ANDE y la puesta a disposición del cargo del presidente de la ANDE. Un poco más abajo, más de 16 millones de libros y cuadernillo. La educación es la llave hacia mejores oportunidades. El presidente de la República, Santiago Peña, encabezó un paso fundamental para el futuro del país con la historia. Entrega de más de 16 millones de libros y cuadernillos. Estos materiales llegarán a nuestros estudiantes de la educación básica a través de 1.200.000 portafolios de la lectura del programa NIER. Desde el gobierno del Paraguay existe la profunda convicción de que la educación es la llave hacia mejores oportunidades. Con la distribución de estos textos bilingües se busca fomentar el hábito de la lectura, despertar el pensamiento crítico de los niños y lograr que el aprendizaje trascienda las escuelas para unir a las familias paraguayas. Garantizar una educación de calidad es el motor principal para liberar todo el potencial de nuestros jóvenes y construir el país más justo y próspero como todos soñamos, dijo el presidente de la República. En otra parte, en otra información, 57 carteles fueron retirados del acceso al Puente de la Amistad. La franja de dominio público en el acceso del Puente de la Amistad en Ciudad del Este, departamento del Alto Paraná, quedó liberada tras el retiro de casi 60 estructuras publicitarias instaladas en forma irregular, que además de generar contaminación visual, representaba un riesgo para la seguridad vial. La intervención desarrollada desde la zona primaria aduana hasta la rotonda Oasis concluyeron con el desmontaje de 57 carteles y pórticos publicitarios mediante una tarea coordinada entre el Ministerio de Obras Públicas y Comunicación, juzgado de falta, contravenciones de la patrulla caminera y también la Policía Nacional y la Administración Nacional de Electricidad, ANDE.
2: 57 nomás había, ¿no?
1: 57 se retiró y con eso ya se limpió prácticamente todo. Sobre la ruta.
2: No, pues justo que le quite a alguno y no le quite a los otros. No,
1: no, no. Sobre la ruta internacional. Y
2: acá bueno, la foto, mirá ahí en, mirá la foto, sí, mirá en vivo.
0: Vos sabés cómo acomoda.
2: Claro. Sí, en vivo. Ponemos en vivo la imagen ahí, vas a ver que hay carteles.
0: Hay carteles, pero vos sabés que, Víctor, mucho más agradable a la vista es ahora el panorama que presenta.
2: 100%, pero deberían pues quitar todo.
0: Deberían de quitar.
2: Si hay una campaña para quitar, ¿por qué le vas a dar regalía a uno y a otro le vas a castigar?
0: Sí mismo es.
2: O sea, para los amigos,
1: se quitó todo, Víctor.
2: Para los amigos, mira, todo.
1: No, ese ya se fue. Pero el de, ¿te recuerdas que había sobre la casilla ese del
2: sí,
1: taxi?
2: Sí.
1: Se quitó todo.
0: Sacaron
1: todo.
0: Bueno, hasta quiero, ver.
1: Yo estuve ayer por el microcentro de la mañana.
0: ¿Viste?
1: Y no había por eso.
2: Ningún letrero no había.
1: Lo que es eso que había sobre el paseo, o sea, mira,
2: no, pero ¿hay letrero o no hay letrero?
1: No hay.
2: ¿Ningún letrero no hay?
1: No hay.
0: Ni uno, ¿verdad?
1: Sobre la ruta internacional.
0: Mira, acá está la parada de taxi.
2: Sí, este sacaron ya. Mira, interesante.
0: Muy bien.
2: Entonces, 57 nomás había, ¿verdad?
1: 57, hasta el rotondado así.
0: Muy bien.
1: Hasta rotondado así.
2: Brillante.
1: Mira lo que tenemos. Sí. Otra cosa.
2: Brillante.
1: Mira. Ahí, da la vuelta.
0: Mira, ese. No hay ni.
1: Me remito a la.
2: Sí, mira, Oche. Sí. Interesante.
0: Muy bien.
1: Yo le felicito porque hicieron un.
2: No, espectacular. Ahí sí, me callo, me tapo la boca.
1: Y por eso vino en portada en Planater.
2: La gran.
0: ¿Qué? No te enteraste porque mira, no lo viste ayer.
1: Ya que ayer no se leyó.
0: No, en realidad sí. Muy agradable es la vista del microcentro de Ciudad del Este. Con esa limpieza.
2: Sí, señor. Así mismo. 100% de acuerdo con eso.
0: Sí. Gracias, Santiago.
1: Te he tocado. No. Este fue Santiago. Trabajo. Gracias al. ¿Cómo es ese? Hacker. Ese es gracias a Hacker.
0: ¿Verdad?
1: Que sí, nosotros. Sí. ¿Qué pasó acá? Nosotros nos mandaron para reclamar lo que es la polución visual. Allá pillan de
0: Así fue. Sí, pero el que dio la orden fue el presidente de la República, claro, por obvio. Eso todos se movieron y no podían.
1: Si no, el hacker no hacía eso, nadie lo
0: hizo. Es cierto, también, ¿verdad?
2: Bienvenido sea hacker. Adelante.
1: Sí,
2: ahora sí. Este es mío o tuyo, Benjamín.
0: Tuyo.
2: Es todo mío, ¿verdad?
0: Te estuve avisando que se te abrió todo. Sí, todo tuyo.
2: Yo pensé que era el mío.
0: Sí, todo tuyo. ¿Y Tapirú?
2: ¿Puedo tomar?
0: Preguntar a Juan.
1: Es difícil. Yo me vi en la formación.
0: Bueno, radioitapirú.com.py en la tapa trae una hermosa fotografía. Mira.
2: ¿Y por qué dice que es hermosa la fotografía?
0: Y porque parece auténtica la sonrisa del presidente.
2: Entonces,
0: de la República.
2: Desde tu punto de vista es algo montado.
0: No, yo no digo que es montado. Yo estoy la apreciando sonrisa, el gesto del presidente de la República.
2: La sonrisa es falsa.
0: ¿Quién te dijo?
2: Y la lectura comprensiva de lo que decís. Aparentemente es auténtica, decís.
0: ¿Qué?
2: Así dijiste. Parece que es auténtica.
0: Parece
2: la sonrisa.
0: Que sí. Sí. Eso te digo. Bueno, no puedo yo adivinar el estado de ánimo con que hizo esa sonrisa. Bueno. El presidente de la República abrazándose, pero abrazándose sinceramente con una abuelita. Ejecutivo presentó proyecto para modernizar transferencias sociales y reducir la pobreza, es el título de la crónica. Y en los detalles señala que el presidente Santiago Peña remitió al Congreso Nacional un proyecto de ley que busca reorganizar los programas de transferencias monetarias destinadas a la reducción de la pobreza. La iniciativa propone actualizar el sistema de asistencia local social tras más de 20 años de vigencia de los actuales esquemas. Más abajo, ANDE habilita fraccionamiento de deudas hasta 60 cuotas sin intereses ni recargos. Esto está bueno, che. El presidente de la ANDE.
2: Pero será que es así. Lo que pasa es que no controlamos, pues, yo, pues te meten la mano.
0: No, hasta no controlamos, sí. Hasta pero suena muy bien y grande así como está.
2: Porque hay gente que todavía no pagó todo aquella primera después de la pandemia.
0: Ah, sí, te acordás.
2: Sí,
0: hay gente que sigue arrastrando. Eso es lo que hizo hace 60, 80 meses, parece. 60
2: meses. Y hace 60 meses otra hora. Y perdés pues el control.
0: Perdés el control. El presidente ingeniero Félix Sosa, junto al gerente comercial de la institución, Hugo Rolón, presentó una serie de medidas orientadas a facilitar la regularización de deudas de los usuarios del servicio eléctrico. El plan contempla la posibilidad de fraccionar los saldos pendientes en hasta 60 cuotas, 5 años.
2: ¿5 años?
0: Sí. Sin aplicación de intereses ni recargos por mora.
2: Perdón, déjame, sí. Que te meten a un 5.000 por mes nomás por sobre lo que consumís. Mm. Y encima tenés que pagar otra este reajuste, este tu...
0: Sí. Sí. Mobile y cuatro. La gente no se fija en el monto, cuándo vence y sí, cuánto hay que pagar. Nada más que eso, sin fijarse en los otros detalles. Y sin embargo, creo que la pasada publicado: Policía Nacional debe 86 meses. Cárcel de Varones debe 400 mil años. ¿Qué más? Instituciones grandes que son del Estado, ¿verdad? Y que sí, se supone tienen su presupuesto. No pagan. Meses, años. Entonces, ella es culpa de ANDE eso. ¿Cómo va a permitir? ¿Cómo le va a cortar al pequeño usuario al 3 meses?
2: Ahí está, ¿eh? Eso te iba a decir, ¿verdad? Sí. ¿Cómo yo, por ejemplo, debo 2 meses allá?
0: Ya te último aviso, sí.
2: Y en cualquier momento ya venís y te cortan.
0: El tercero ya te dice, sí, desconexión. 3 meses, si no pagas.
2: ¿Y los otros?
0: ¿Y los otros pasan?
2: ¿Municipalidad cuánto de debe?
0: Yo no sé cuánto, pero deben todos.
2: Sí.
0: Entonces ya es culpa de ANDE eso. No, es culpa de la municipalidad, sí, ni de la cárcel, ni de la policía. Bueno, voy a otros títulos. Ya.
2: Sí, señor, ya no te interrumpo.
0: No, ya, bueno. Despejan acceso al puente de la amistad tras retiro de 57 carteles irregulares. Cae presunto experto en hurto de Fortuner y recuperan camioneta en CDE. Y atiendan, voy a repetir lo que dijo Cancio esta mañana en la comisaría Norma Luisa. Detuvieron a un sujeto, vive en el kilómetro 10 a Caray, uh-huh, José Ocampo Zarza, de 32 años, vecino del barrio San Juan. Él tenía 7 antecedentes y se encargaba de hacer robos menores. En cambio, este ciudadano al que hace referencia a la tapa de itapirú.com, cae presunto experto en hurto de Fortuner y recuperan camioneta en CDE. Este experto en Fortuner tenía poder adquisitivo y este otro del kilómetro de San Juan era pobre, o es pobre.
2: ¿Cómo podemos decir experto en Fortuner?
0: Y porque se dedica a robar camionetas de alta gama como la Fortuner, por ejemplo. Y
2: me suena a Toyotoshi, no me acuerdo de decir
0: experto en Fortuner, sí. Y este de ayer, experto en Fortuner, no tiene antecedente. Ayer se dijo, no, sin antecedente, no tiene nada. ¿Por qué? Porque tiene poder adquisitivo y puede borrar su antecedente.
2: Está bien, chaguán.
0: Está bien, chaguán. Entonces, traigo nomás a colación lo que dijo.
2: Limpito hace su...
0: Exactamente, sí. USF Santa Ana fortalece el autocuidado en personas con enfermedades crónicas. Hay una fotografía. USF Santa Ana realizó una jornada educativa dirigida a 37 pacientes con enfermedades crónicas, enfocada en el autocuidado. ¿Qué categoría, che? La adopción de hábitos saludables, el manejo de la diabetes y la prevención de infecciones. ¡Qué bueno! Condenan a narcopilotos a 13 y 14 años con tráfico o por tráfico internacional de cocaína. Hay una fotografía, una avioneta, y adelante están los dos extranjeros condenados este miércoles en Ciudad del Este por tráfico internacional de drogas. El piloto boliviano Lucio Alfonso Paz Fernández recibió 14 años de prisión y el copiloto peruano Elmer Enrique Figueroa Paredes, sentenciado a 13 años, tras comprobarse que ingresaron al país transportando un cargamento de cocaína en una aeronave. Ambos habían sido detenidos el 29 de enero del 2023 durante un operativo realizado en la zona de Gleba 11, en las afueras de Hernandarias. ¿Para qué quedaron allí? Para reabastecerse de combustible y seguir viaje a Brasil. Tapa de radioitapiru.com.py.
2: Bueno, muy bien. Completamos una parte, ¿verdad?
0: Santa María, che, 58 sí.
2: Parece que va a salir el sol, ¿o no?
0: No, no, no. Ni por al lado.
2: Ninguna posibilidad.
0: Ni por al lado, sí. Esto es lo que vos publicaste de la...
2: Se enfrió todo de mí.
0: En serio, te avisé, amigo.
2: Y no puedo tomar todo de uno.
0: Las radios que van a transmitir el partido de mañana, vos publicaste,
1: ¿verdad? Ah, sí. Solamente esas radios. Y el canal, Tigo también.
0: Los canales, ahí. A ver. Tigo también está, ¿verdad?
1: Sí. Ahí.
2: Porque acá entonces nuestra gran jugada no va a estar,
1: ¿verdad? No.
2: ¿Y cómo se fueron allá con todo el despliegue? ¿Los primeros llegaron, bueno?
1: No puede jugar. No puede transmitir, no tiene la autorización.
2: No, solamente está desfasado.
0: Mira, mega cadena de comunicación.
1: ¿Y de hoy la información
2: no? ¿De cuándo?
0: A
2: ¿De
0: hoy?
2: ¿Y quién sacó hoy?
1: Y esa es la información, la FIFA.
0: Radio 1, Monumental, Caritas, Radio Nacional del Paraguay.
2: No, me resisto
0: a creer. La Deportiva, yo también me resisto,
2: chico. Sí, está desfasado.
0: Dice Paraguay, dice la 970. Mega cadena de comunicación. ABC Cardinal, La Unión, Radio 1, Monumental, Caritas, Nacional del Paraguay y La Deportiva. Y canales de televisión en Paraguay siempre. 13, Gen y Tigo Sport.
2: Pero debe ser debe estar desfasado.
0: Sí, porque...
2: Disculpame que no crea, Juan, pero... No creo.
1: No, yo nunca creé, pero tarde o temprano se cumple.
2: No, es no que no crea y no siempre. No es que no crean nunca. El tema es que, ¿para qué puedo hacer una inversión de la Gran 7 como hicieron ellos? ¿Fueron los primeros en llegar allá? No puede ser que se vaya sin...
0: ¿Cómo
2: le llamamos a Bruno?
0: Llamale.
2: ¿Cómo llamarle a Bruno? Ellos van a transmitir el Mundial, ¿verdad? No van a transmitirlo.
0: No transmiten.
2: No, es vos, allá, ellos,
1: no,
2: Bruno.
1: No,
2: sí, van a transmitir.
1: No van a
2: ¿Y para qué carajo se van a ir allá, Juan?
1: Y se fueron para hacer la previa,
2: hermano. ¿Por qué no hacen desde el estudio nomás la previa?
1: Y va a tener poco sentido hacer el estudio.
2: Y va a tener poco sentido irse hasta allá a gastar millones y no trabajar.
1: No van a transmitir.
2: ¿Cuánto querés, cuánto tenés para perder?
0: ¿Por qué ustedes? ¿Por qué se pelean por culpa de la FIFA y por culpa
2: de Bruno? No, es culpa de la FIFA.
0: ¿Y de Bruno?
2: La idea mía es nomás informar como corresponde. No tirarte porque encontraste un panfleto de hace 2 meses.
0: Pero
1: mi información es un panfleto.
2: Y un panfletito
0: Esta información es de FIFA.
2: Sí. No, es de la FIFA. Es de la página de la FIFA, mentira.
0: Hay que averiguar eso.
1: De cómo entrar y contratar los servicios y todo.
2: No, mentira.
0: Acá me pone Carlito, las radios pueden transmitir por aire.
2: Sí.
0: Solo no pueden mostrar imágenes en vivo.
2: Bueno, ahí está.
1: La radio que tiene el derecho.
2: La radio va a transmitir, Juan.
1: ¿Y quién le da el derecho?
2: ¿Quién compró el derecho en Paraguay?
1: La Nación, Grupo La
2: Nación. Okay.
1: Grupo
2: La Nación. Grupo Nación distribuye, vende.
1: Sí. Así y es. El que compra,
2: eso y el que compró, compró allá.
1: ¿Dónde allá?
2: Y en Asunción.
1: Claro, el Grupo La Nación para Paraguay, el que compró los
2: está
1: derechos.
2: Está bien, hermano querido. Vengo a vender Yedú. Vengo a las explicantes.
0: Vuelven
2: a vender. Así como funciona.
0: ¿Por qué no publica acá?
2: ¿No le pone a daño a tu tío?
0: Sí. Eso ya es menos trascendente, Pico, entonces.
2: ¿Ahora qué hora es allá? Ahora son las 4, las 5 de la mañana.
0: Las 5 de la mañana, sí.
2: Las 5 al pedo y... la vamos a molestar a hablar a los compañeros.
0: No, al pedo, sí, al pedo. Las 5 de la mañana recién.
2: Pero sí van a remitir.
0: Pero hay que decirle pero que no, toquen un poco ese tema.
2: Pero ¿dónde puede escucharle sin ni siquiera por internet a poder...?
0: Espera que...
2: ¿Ni en los aplicativos va a estar la señal?
0: Espera que un ratito. Espera que me está escribiendo
2: Donald Trump.
0: Sí, Donald Trump. Nosotros no transmitimos, no tenemos los derechos, pero nosotros, ellos sí.
2: Nosotros acá.
0: Ñanduti para Asunción.
2: Sí, claro, sí. Acá no, pero Ñanduti sí. Y ellos son los que se fueron. Nosotros sí teníamos el derecho, nosotros íbamos a estar transmitiendo este programa desde San José de California.
0: Sí, señor. Gracias, don Fernando. Gracias.
2: Entonces, no tenemos derecho. Entonces pero nos vamos a ver en nuestra casita.
0: Claro. Ñanduti transmite para su zona de influencia.
2: Así, para su zona de influencia. Pero eso yo no me explico por qué no utilizó o era mucho más caro. Capaz que sí, ¿verdad?
0: Sí, puede ser. ¿Cómo no?
2: Capaz que sí.
0: Porque si es que
2: porque te acordás de los mundiales anteriores, nosotros transmitíamos a través de la mega cadena tranquilamente, sin problema.
0: Sin problema, por
1: sí,
0: eso digo,
1: pero yo la mega tiene el por satélite.
2: ¿Y cuál es el problema con eso?
1: Y ellos tienen por internet.
2: ¿Y cuál es el problema con eso?
1: Y porque la mega levanta su señal al satélite y puede
2: retransmitir. Ah, por cierto, todo. Porque no, acá no tiene satélite, acá es por internet.
1: Por internet.
2: Ah, por ese.
1: Y ellos es satelital, la señal la mega tira es satelital. Pero
2: ¿sabes que tiene solución eso? Si es el mal problema, tiene solución.
1: Por teléfono.
2: No, y puede ser por teléfono.
0: Puede ser, ¿cómo no?
2: Y puede así hacer ese punto a punto que el aplicativo solemos utilizar nosotros.
1: Sí. Sí.
0: Puede ser.
2: O el Messenger, ¿verdad?
1: Pero sale el niño.
2: Bueno, a las 9 y 3 minutos.
0: Ya no hay más tiempo de irnos ahora. Donald Trump te va a mandar.
2: No.
1: Vamos a hacer la última información.
0: Qué bárbaro. Vamos a un resumen con las últimas noticias del país y el mundo.
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0: El cielo sigue totalmente cubierto en la capital del este del territorio nacional. La marca actual de temperatura 18 grados centígrados, de acuerdo a los datos de ahorita.
2: Un tribunal de sentencia condenó a 15 años de prisión a un hombre por abuso sexual de su hijastra menor de edad. La agente fiscal Juliana González Medina, de la unidad especializada en hechos punibles contra niños y adolescentes número 2 de Ciudad del Este, representó a la Fiscalía en el juicio oral y público. Durante la audiencia pública que concluyó en tribunales de Ciudad del Este, la agente fiscal produjo numerosos elementos probatorios que acreditaron con certeza tanto la existencia del hecho punible como la responsabilidad penal del acusado. Ante la contundencia de las pruebas, el tribunal de sentencia, presidido por la jueza Evangelina Villalba e integrado por sus pares Lourdes Morínigo y Flavia Recalde, dictó el fallo condenatorio. Según los antecedentes, las agresiones sexuales se produjeron en el interior de un inmueble ubicado en el kilómetro 11 a Caraí de Ciudad del Este. Los abusos comenzaron en el 2022, cuando la niña tenía 6 años de edad, y se repitieron de forma sistemática hasta que cumplió los 7 años. Los actos, de acuerdo con los datos, fueron probados convenientemente por la representante del Ministerio Público, lo cual hizo que el tribunal de sentencia valorara las pruebas y emitiera la condena.
0: Nueva ley de biodiesel entra en vigencia y apunta a impulsar la producción nacional. La normativa amplia tiene a su cargo extender el rango de mezcla obligatoria de biodiesel con gasoil y abre nuevas oportunidades para inversiones en el sector. La industria sostiene que la medida fortalecerá la producción local, reducirá la dependencia de combustibles importados y agregará valor a las materias primas paraguayas.
2: 14 años de cárcel para el piloto boliviano y 13 para el copiloto peruano. Es la sentencia de un tribunal en Ciudad del Este para 2 narcotraficantes. El Ministerio Público, representado por el fiscal Elvio Aguilera, logró la condena de un piloto boliviano a 14 años de prisión y de su copiloto peruano a 13 años de pena privativa de libertad tras ser hallados culpables por tráfico internacional de droga en un juicio oral y público sustanciado ante un tribunal del crimen organizado en la capital. Los condenados son Lucio Alfonso Paz Fernández, de 36, piloto de nacionalidad boliviana, y Elmer Enrique Figueroa Paredes, de 53, copiloto peruano, quienes fueron considerados responsables del traslado de un cargamento de cocaína proveniente de Bolivia y con destino final al Brasil, según se desprende de la acusación fiscal. El juicio concluyó en Asunción, oportunidad en que la representación fiscal produjo diversas pruebas que llevaron al tribunal de sentencia a dictar esta condena. Tras la valoración del caudal probatorio, el tribunal de sentencia, presidido por el juez Federico Rojas e integrado por las magistradas María Luz Martínez y Rosana Maldonado, dictó el fallo condenatorio.
0: La calidad de la educación superior vuelve a instalarse en el centro del debate en Paraguay, tras conocerse que apenas el 51% de los programas de posgrado habilitados en nuestro país cuenta actualmente con acreditación vigente, según datos difundidos por la Agencia Nacional de Evaluación y Acreditación de la Educación Superior, ANEAES. La cifra refleja que prácticamente uno de cada dos programas de especialización, maestría o doctorado opera sin contar con una acreditación vigente, un mecanismo considerado clave para certificar estándares académicos, calidad docente, infraestructura, investigación y resultados formativos.
2: El régimen de Irán acusó este jueves a Estados Unidos de una nueva violación flagrante del alto al fuego con su agresión generalizada contra el país asiático y subrayó que estas acciones de Washington dejan prácticamente inútil el acuerdo alcanzado el 8 de abril para cesar el fuego tras el conflicto abierto el 28 de febrero por la ofensiva de Estados Unidos e Israel contra el país asiático, al tiempo que confirmaba el cierre del estrecho de Hormuz. El Ministerio de Exteriores de Irán advirtió que los ataques ilegales y criminales de Estados Unidos constituyen una grave violación de la Carta de Naciones Unidas y del derecho internacional y que la responsabilidad por las peligrosas consecuencias de estas acciones recae totalmente sobre la élite gobernante estadounidense. El comunicado oficial insistió en que la agresión generalizada de Estados Unidos ha dejado casi inservible el acuerdo de alto al fuego alcanzado en abril tras la escalada militar en la región. Según el texto, la actualización continuada de territorio e instalaciones de algunos países de la región por parte del ejército terrorista estadounidense para preparar y ejecutar operaciones contra Irán coloca a esos países del lado del agresor y advierte que cualquier situación que se dé en represalia no será responsabilidad de Irán. La Cancillería iraní remarcó la obligación legal y moral de los Estados Unidos regionales de evitar que sus recursos sean empleados para ataques contra la República Islámica.
0: La FIFA le ordenó a Haití a modificar su camiseta oficial para el Mundial de Fútbol 2026, días antes del inicio del torneo, al determinar que el diseño contenía elementos visuales que podían interpretarse como un mensaje político bajo sus reglamentos de equipamiento. El uniforme fabricado por la empresa Saeta llevaba en la parte inferior una ilustración de la batalla de Vietieres, combate librado el 18 de noviembre de 1803, que selló la derrota de las tropas napoleónicas frente a los revolucionarios haitianos y allanó el camino hacia la independencia del país caribeño. La FIFA no precisó públicamente qué elementos específicos del diseño motivó la orden de cambio, pero la referencia a ese episodio histórico fue el elemento más visible señalado por medios y por analistas.
2: Tiempo inestable en la capital del este del país, cielo totalmente cubierto con pertinaz llovizna, 17 grados la temperatura.
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0: Ya son las 9:21 minutos en la República del Paraguay. ¿Tú crees la diferencia entre lo que los sindicalistas piden y lo que el gobierno, en base a los datos del Banco Central, propone para el reajuste? ¿Verdad? Vos dijiste más de 600.000 es lo que piden los...
1: 640.000.
0: 647.000 organismos. Sí. Piden. Ocurre que el Banco Central dice que la inflación de mayo se ubicó en 2,4%. Los sindicalistas hicieron
1: ¿en su cuánto? Propio...
0: ¿En 2,4%.
1: ¿No es 0,4?
0: Interanual es 2,4. Ah. Interanual.
1: Sí, porque de mayo es 0,4.
0: Exacto, de mayo es 0,4.
1: Sí. Sí. Suma en total 2,4.
0: 2,4, sí.
1: Ok.
0: Y la central, las centrales obreras hicieron su propio cálculo y encontraron que la diferencia de, o sea, que el costo de vida subió 22,3%. Pero ellos piden 20%. No van a ir a pedir los 23%. Están pidiendo 20% de reajuste, lo que significa 647.000 guaraníes. Y sin embargo, el Banco Central del Paraguay dice que la inflación de mayo se ubicó interanual 2,4%, por lo que el aumento salarial se daría solamente en razón a ese porcentaje, lo que significa 69.500 guaraníes.
2: 2 millones.
1: Ay, una burla,
0: demasiado.
1: Una burla.
0: Es, todo el mundo sabe que no es así. Sí.
2: Hoy es 2.899.408 guaraníes.
0: El salario mínimo.
2: ¿Y más cuánto es el gobierno, dijo?
0: Sumale el del gobierno, 69.577.
2: 577.
0: ¿Cuánto da?
2: Eso es lo que ya.
0: No alcanza ni 2 millones, ni...
2: No.
0: Ni 3 millones.
2: 3 millones.
0: No. 2.900.000 y algo. 2.900.000 y algo.
2: ¿Y el... ¿cuánto es 600.000?
0: No, pero ¿cuánto es el que, cuánto te da eso que el gobierno propone? ¿O no hiciste 69, eso?
2: 577.
0: 2.900.000.
2: No, ya le puse más.
1: ¿Por qué no te damos recuerdo?
0: ¿Cuánto es 2.899.000, ¿verdad? Uh-huh. Más 64. Entonces sería, así un cálculo rápido, 3.040.000, ¿verdad? Uh-huh.
1: No alcanza 3 millones.
0: No.
2: 2.968.985.
0: No puede ser. Ah, sí, está bien.
2: O panfleto, raeto.
0: Es un panfletero.
1: 577.
0: Por hablar de panfleto, se aclara que sí, ya no tiene que transmitir el mundial. No es como dijo este sujeto, de que no va a transmitir. ¿Está bien?
2: Sí.
0: Ok.
1: Pues sujeto ya, porque ya se
2: tiene
1: sujeta.
2: Atención.
0: Sí. Sí, 3.038.000.
2: ¿Verdad? Que pide lo...
0: No, el que va a dar el gobierno.
2: No, 2.968.985.
0: Mira, che. Y sumale poco lo que las centrales piden.
1: 649.000.
0: Sí, 640.000. 647.000.
2: 2.899.408
0: más 600. No, más
2: 647.000. Ahí sí, 3.546.000. No te van a... Nunca te van a... 3.546.408. No te van a aceptar.
0: No van a aceptar. No. Entonces seguramente que negociarán. Porque imposible. Van a hacer huelga, dicen.
1: 3 millones va a ser salario.
0: Ay, sí, changos.
2: No, hay forma de aguantar 3.500.000 por funcionario.
0: Los patrones.
2: Las empresas, la patronal.
0: Pero el gobierno sí puede subsidiar a los transportistas. ¿Está? No hay problema.
1: Está en línea Norberto Segovia del PLRA. ¿Cómo estás, Norberto? Buen día para Radio Itapirú.
3: Buenos días para la audiencia de Radio Itapirú, para vos, Víctor, para don Benjamín y estar ahí Juan también.
1: Gracias por atendernos. ¿Votaste el domingo?
3: Sí, firme como la estatua, dice, como buen liberal.
1: Y no puedo hacer boca de una hora, ¿por quién votaste? Y ya que la se pregunta.
3: Sí, ahora ya puedo decir, no, claro.
1: El voto es secreto.
3: Claro,
1: No,
3: tengo ningún problema y lo hago yo públicamente, yo asumo, yo hice campaña por María Portillo para la intendencia, hice campaña por Jorge Núñez, que era mi concejal, candidato a concejal, y también hice campaña por Rivero, ¿verdad? Por Rivero.
0: Así es.
3: Y Martí de Rivero, para candidato a presidente, de la presidente del partido.
1: ¿Y por qué perdieron en Ciudad del Este con María Norberto?
3: Y yo creo que fundamentalmente porque por el aparato prebendario y de campaña sistemática del nuevo partido, yo creo, ¿verdad? Yo directamente relaciono este resultado con lo que ellos hicieron, metieron la mano, hicieron campaña, dieron recursos, repartieron prebenda, contratando a montones de dirigentes de base en la actual administración municipal. Y eso indudablemente pesa mucho, ¿verdad? Conociéndole a nuestra gente en los últimos tiempos, pesa mucho, ¿verdad? Y de hecho que también la campaña fuerte contra los Portillo, en gran medida, hay mucha gente, eso es la narrativa que instalaron esta gente, yo creo, caló también en el ánimo de muchos liberales, ¿verdad?
1: Pero mira que esa narrativa a la que hace referencia surge del mismo movimiento, ¿verdad? Porque ahí está, ¿cómo se llama? La que fue echada del grupo de WhatsApp, Raquel Medina. A partir de ahí, desde que Carlos Portillo reacciona contra ella se abre, y se abre con un discurso renovador que le siguen muchos que estaban ahí dentro, ¿verdad? Y se instala una fuerte interna en la misma lista, Norberto, que termina siendo perjudicial.
3: Sí, yo creo que contribuyó eso, pero hay que recordar, hay que recordar muy bien, y creo que ese es el que de mayor peso, ¿verdad?, en el resultado. ¿Recuerdan ustedes cuando se produjo el rompimiento por culpa del nuevo? Digo directamente y claramente, por sin media tinta, ¿verdad?, para que la gente entienda y recuerde. Cuando se produjo la ruptura entre el PLRA y el partido, yo creo, por culpa del partido, yo creo, porque ellos quisieron luego instalar que era por culpa nuestra. Ellos directamente instalaron una narrativa de ataque hacia los Portillo, ¿verdad? Instalaron la idea de que hubo el rompimiento por culpa de los Portillo, porque los Portillo exigieron demasiado, que esto y aquello. Y ese es lo que empezó mucho, ¿verdad? Y lógicamente la crisis que también se produjo, creo que en gran medida porque Carlos no supo manejar la cuestión interna, produjo también el enojo de Raquel, ¿verdad? Entonces eso también vino a sumar, pero no hay que olvidar de que esa narrativa anti-Portillo se instaló con la ruptura con el partido, yo creo.
1: Bueno, yo decía, ¿será que no le están dando demasiado poder a Prieto y a la gente de Yo Creo al insistir con esto? Pero fíjate vos que el resultado muestra la clara de que efectivamente tiene poder fuerte dentro del PLRA, porque ¿quién va a pensar? Laura Folle ganó sin hacer campaña.
3: Totalmente, tiempo, ¿eh? Por eso hay que reconocer, porque mucha gente, lo que pasa, Víctor, Benjamín y Juan, lo que pasa es que muchos liberales, yo eso pude notar y es lo que vengo comentando también, muchos liberales pues caen en las ideas facilistas y equivocadas de que yo eso lo suelo decir, síntoma del toro poshi, ¿verdad? No sé si entenderán lo que estoy queriendo decir.
1: Toro poshi, ¿sí?
3: El liberal que tiene, muchos liberales tienen la mentalidad del toro poshi, no puede ver el rojo.
0: Ah, no puede ver el rojo, sí.
3: Sí, porque no, si es contra el Partido Colorado, todo aquel que viene bueno o malo, si es contra el Partido Colorado, está bien, ¿verdad? Entonces estos muchachos instalaron también ese tema, aprovecharon muy bien ese tema, y muchos liberales, por ejemplo, ya perdieron el sentido crítico de que y se fanatiza por este corrupto que tenemos hoy en la administración municipal, porque yo soy mucho más duro ahí, porque hay mucha gente que cree que hay que putear contra el corrupto colorado nomás. Yo no estoy de acuerdo con eso. Todos los corruptos de este país tienen que tener nuestro rechazo, nuestro desprecio, porque el país que hoy tenemos es producto, indudablemente, de los que manejan de una manera corrupta, pervertida, los recursos públicos. Y bueno, el país que tenemos es, se debe en gran medida a eso, ¿verdad? Para no decir la totalidad, ¿verdad? Entonces, para mí, y yo también reconozco que caí también en esa visión, ¿verdad? Si es todo contra el Colorado, bueno, ahí voy a estar, ¿verdad? Pero después uno haciendo un análisis, ¿qué sentido tiene trabajar en contra de un corrupto y subirle a otro corrupto, ¿verdad?
1: Ahí está.
3: Y ahí empeora incluso nuestra situación, porque va a ser en representación nuestra, ¿verdad? Entonces, lo que acá ocurrió, evidentemente, porque esto, el nuevo partido, yo creo, que se jacta mucho de ser la alternativa y la salvación del Paraguay, hacen la misma cosa. Hacen la misma cosa. El lunes pasado me hicieron una entrevista en otra de las radios, y eso que ahí sí que yo fui sorprendido. Yo no sé si ustedes saben de eso, que la señora Laura, por ejemplo, figura con un salario de 14 millones en la municipalidad. Yo no pude todavía eso averiguar.
1: No, ella negó.
0: Ella negó.
1: Nosotros le preguntamos aquí el lunes a ella eso, ¿verdad? Y tu informante, te informaron mal. Mentira, yo no soy funcionaria municipal. Sí, su pareja estaba ahí anteriormente, según lo que dice ella, ¿verdad?
3: Bueno, justamente eso es lo que yo le dije, porque me preguntaron si eso es cierto. Le dije, mira, la primera vez que estoy escuchando, ¿verdad? Porque si eso es cierto, es gravísimo. Le dije, porque significa que ella es una simple planilla, aparte, porque ella tiene su trabajo en uno de los comercios de Ciudad del
2: Este.
3: Sí,
2: en el centro tiene los funcionarios.
3: Y así, ¿verdad? Pero en resumen, lo que hay que decir nomás es que, lo que quiero decir nomás, por qué el nuevo partido torció evidentemente los resultados de esta interna, es en base al repartija del dinero, al uso del dinero público como prebenda, como herramienta política, ¿verdad? Y eso es tan evidente que nadie puede negarlo, ¿verdad?
1: No, evidentemente que es así, Norberto. ¿Por qué? Porque se le manipula por la gente, y nosotros teníamos conocimiento desde la semana antes, la interna con mucho más intensidad, que era la presión sobre los funcionarios municipales, liberales. El voto es para Laura Folle, para los presidentes de comités o candidatos a presidente de comité que tenían sus cupos ahí, todo Laura Folle, ¿verdad? Por más de que ellos simpatizaran con otro grupo, tenían que ir a bajar la cabeza al amo Miguel Prieto y cumplir su orden, y este es el resultado. Peligroso es lo que está pasando con el PLRA aquí en Ciudad del Este.
3: No, realmente es peligroso. Yo diría que incluso eso es lo grave. Acá este muchacho, digo yo este muchacho a Prieto, porque está vengo ese día ayer. Evidentemente lo que él busca es anular competencia, ¿verdad? Eso es lo que hizo, con eso, cuando él se dio cuenta que metieron la pata en ese tema de cuando aparecimos nosotros con la alianza, con el partido, con los partidos con quienes hemos hecho, Cruzada Nacional, Frente Amplio, Moria Jumendú, su reacción fue violenta, ¿verdad? Y empezó a ofrecer a diestra y siniestra cargos y dinero, ¿verdad? Y lamentablemente todo ese grupo que cayeron en eso, es lo que ahora, y lo que hizo es reventarle al Partido Liberal, ¿verdad? Y supuestamente nosotros somos, vamos a ser aliados, ¿verdad?
1: Sí.
3: Y justamente yo estuvimos comentando con otros amigos liberales en este tema de que nosotros siempre nos hemos peleado, pero como perro con los colorados, ¿verdad? Y ustedes saben eso, ¿verdad? Pero hay una gran diferencia, al menos los colorados nunca buscaron anularnos como lo hace este nuevo partido, ¿verdad? Porque eso es lo que él hizo, anularnos como organización política para entrar a competir en estas próximas elecciones municipales, porque lo que nosotros ya sabemos es yo, la forma de anularnos, trataron de anular la concertación. Cuando no lograron, entonces entraron a manipular nuestra interna, ¿verdad? Descaradamente, ¿verdad? Y hizo campaña abiertamente a
1: no, le felicito a mi candidata, dijo Miguel después de la elección, le felicito a mi candidata que ganó en el PLRA. Y también le felicitó a Rigo, le dijo correligionario, o sea, metió la mano en los dos lados, cara dura.
3: Sí, sí, totalmente, ¿verdad? Y realmente es un peligro este muchacho en ese sentido, ¿verdad? Sí. Porque tiene una práctica profundamente antidemocrática, ¿verdad? Uh-huh. Aparte de ser un gran corrupto, es un gran antidemocrático, ¿verdad? De vocación autoritaria.
0: ¿Y cuál es la postura del directorio del PLR ante la conducta de Laura en ese sentido? Que va a hacer consulta popular y toda esa historia que no pasa de ser un chiste de mal gusto, Norberto.
3: Totalmente. Y el nuevo presidente, el presidente electo del partido, ya fue claro en ese sentido que ella tiene que adecuarse a la institución partidaria y no obedecer palabra más, palabra menos, y no obedecer directiva de afuera, ¿verdad? Mm. Él tiene, que el partido tiene asumido compromiso, el partido hizo una alianza con otros partidos, y que esa alianza se debe de respetar, ¿verdad? Se debe de respetar, pero yo estoy seguro que no lo van a hacer porque ellos hicieron con un propósito bien claro, cuál es la de anular de eliminar como competencia a la alianza que nosotros pudimos construir, ¿verdad? Y bueno, vamos a ver qué es lo que pasa, ¿verdad? Porque yo estoy seguro que ella va a obedecer la directiva de su patrón, ¿verdad?
1: Sí, pero y acá hay una el nuevo presidente sí, dijo no, entonces tiene que renunciar,
0: que le dé a María Portillo,
1: claro, si es que no va a respetar la alianza del PLRA con otras fuerzas en Ciudad del Este, que se abra y la línea de sucesión le da de vuelta al toque a María Portillo.
3: Sí, así mismo es. No. Eso es lo que corresponde en este caso, ¿verdad?
0: No, pero el directorio tiene autoridad, tiene condiciones de exigirle eso a Laura.
3: Sí, tiene. Así mismo, porque la máxima autoridad, o sea, la máxima autoridad, la suprema autoridad del partido es la convención del partido.
1: Sí.
3: Pero cuando no se reúne la convención del partido, la máxima autoridad partidaria es el directorio
1: sí.
3: Nacional. Mm. Entiende. Entonces, son ellos los que tienen la autoridad suficiente para determinar qué es lo que corresponde en este caso, porque el partido asumió compromiso con otras organizaciones políticas, en este caso.
2: Pero que le jodió también. Compromiso
3: también es con Cruzada Nacional y con Frente Amplio y otros. En este caso, usted lo que hemos quedado sosteniendo esta alianza, ¿verdad?
1: A propósito de ese punto, Norberto, ¿cómo queda la situación ahí? Fíjate vos que la candidata, el partido que lo habrá llevado a la intendencia, Cruzada número uno para la lista de la Junta Municipal. ¿Eso se va a mantener así? Porque hablaron de la posibilidad de romper incluso ese pacto con Cruzada.
3: Sí, no, y eso es lo que responde a la directiva del nuevo partido, yo creo, eso es lo que pretenden, ¿verdad? Anular totalmente esa alianza, ¿verdad?
1: Sí, y entonces, bueno, ¿y su candidata?
3: Logrado
1: ¿Y su candidata no ganó la interna?
3: Sí, y eso apostaron ellos en esta interna al no lograr anular la alianza, aquella vez en el directorio, apostaron a eso. Lamentablemente lograron, ¿verdad? Lamentablemente lograron, pero ellos no tienen en cuenta que si renuncia, abandona la candidatura a favor de ellos, Laura, el que le va a reemplazar ahí va a ser el que le sigue, la sí. que le sigue en este caso sí. la actual concejal María Portillo, ¿verdad?
1: ¿Y la lista para la Junta se mantiene así como estaba?
3: No, claro, desde luego.
1: Stilber va a encabezar la lista.
3: Stilber va a encabezar la lista de la alianza.
1: ¿Y cuántos votos tiene Stilber?
3: No, yo no te puedo decir eso.
1: No, pero ¿sabes por qué te planteo de esa forma, Norberto? Porque el trato pues era con Payo. Payo sí arrastraba más, a Stilber no.
3: Sí, pero nosotros ya no podemos entrar en ese tipo de discusiones.
2: Sí, pero le cagaron.
3: No podemos ya entrar en eso porque las cosas ya están como tienen que estar y se tiene que respetar los acuerdos institucionales que se hizo, ¿verdad?
1: Bueno, ustedes respetan, pero ellos no respetaron. Payo no respetó. Payo, él pues es el como el Messi del equipo, ¿verdad? Sí. Y el Messi se abre y se queda...
0: Pues, él, pero, puedo decir, ¿cómo? Él anunció en broma nomás su retiro de la política.
1: No, se retiró, se abrió. No, él renunció a su, él a renunció su formalmente a su candidatura a la Junta Municipal.
0: Sí, ¿y por qué va a tener todavía mucha preeminencia su figura y su decisión entonces?
1: Y porque él es el único que arrastra voto en Cruzanio, Payo. Después, ¿a quién le van a tener ahí?
0: Sí.
1: Por eso, ustedes fueron estafados por él.
3: Sí, sí, de hecho que hay que reconocer la fuerza electoral que tiene la como persona Payo Cuba, ¿verdad? Pero sí. Él logró también articular una organización donde hay mucha persona muy preparada, muy de mucha influencia también en el electorado, y él tiene su gente, no hay que despreciar eso, ¿verdad? Pero como te digo, yo creo que hay que dejar nomás que las cosas, dejar que los caballos y a la mitad compitan en la cancha, ¿verdad? El problema que tenemos ahora, es que el partido, yo creo, no respeta al PLRA, busca por todos los medios anularlo. Ese es el problema que tenemos ahora. Un fenómeno no sé si cabe la palabra, un furúnculo que tenemos acá en Ciudad del Este, ¿verdad? En la vida política democrática, ¿verdad? En nuestra comunidad. En este caso que representa la actual administración municipal, ¿verdad? Encabezado por Miguel Prieto, ¿verdad?
1: Pero acompañado fielmente por muchos liberales, por eso es posible toda esta jugada que él hace dentro del partido.
0: No solamente acompañado, Víctor, o sea, es que inclusive creo que no recuerdo quién era que filmó, cuando propios liberales, referentes del partido, estaban firmando contrato para meterse como funcionarios municipales en la época de Pereira Mujica, ¿verdad?
2: Y siguen teniendo
0: cupo ahí.
2: Atilio Alegre sigue siendo funcionario en la municipalidad.
0: Entonces,
2: son gente que no necesitan, no empresarios, y utilizan la municipalidad para hacer trabajar a su familia.
0: Es un forúnculo en donde las mosquitas también son liberales, ¿no? O los gusanitos también son liberales, ¿no?
3: Sí, sí, cierto. Y el más fuerte es el propio senador Ever Villalba, que vino a avalar todo, y el otro también Salín Buzarki, ¿verdad?
1: Sí, ahí está la prueba. Así le fue a Ever Villalba.
3: Esto, claro, y estos referentes importantes del partido a nivel nacional se olvidan que este muchacho tiene montones de denuncias por hechos de corrupción, ¿verdad? Pero para ellos eso no cuenta, ¿verdad? No cuenta eso. Y debería de contar. Porque si nosotros queremos ser alternativa a la sociedad paraguaya como gobierno, los corruptos no tienen que tener cabida, y mucho menos dejar que un corrupto encabece nuestra plataforma electoral, ¿verdad?
0: Ese fue el discurso de Alcides Rivero, ganó por goleada. Y si es que no hace las cosas bien, entonces quiere decir que todo es otra vez uno más de lo mismo, ¿no?
3: Sí, pero yo le he visto bien al presidente, él al día siguiente ya se nota que tiene muy en cuenta lo que ocurre con el partido acá en Alto Paraná, porque al día siguiente él ya
0: fijó postura,
3: definió una posición. Le dijo claramente que él tiene que responder a las directivas y a los compromisos del partido, ¿verdad? Y si ella no está de acuerdo con eso, que renuncie lo antes posible para que el partido pueda ver qué es lo que tenga que hacer para cumplir con su compromiso político, ¿verdad?
1: Mirá por lo que me pasan acá, dice Stiller quedó en tercer lugar en la interna de Cruzada Nacional. Marco Almeida, ah, número uno, Ever Escalante, número, ¿sí?, dos, y Stiller, número tres. O sea, el Marco, ajá, Almeida, excelente, va a encabezar la lista de la alianza.
3: Y excelente, desde ahí ya se pronunció la hueste, el pueblo de Cruzada Nacional, y eso tiene que ser así.
1: ¿Pero cuántos votos tiene este Almeida? ¿Cuántos votos? Bueno, Cruzada mismo. O sea, sí, Cruzada. Yo creo que fue Cruzada, una estafa, y claro, eso el PLRA debería revisar, Norberto, ¿verdad? Institucionalmente debería revisar, ¿por qué? Porque... no te digo la alianza, te digo el posicionamiento en la lista de concejales. Perdiste todito. ¿Por qué? Porque yo creo te lleva la candidatura a la intendencia. Y ahora con esto, mira lo que me están diciendo. Ahora con esto que están socializando y la postura del nuevo presidente, la orden de Prieto es que se quede ahí Laura Folle y que ella no trabaje ni siquiera por su candidatura. Y ya perdiste el número uno para la Junta Municipal porque va a ir la gente de Cruzada Nacional. Entonces el PLRA hizo un pésimo negocio y se queda, perdón la expresión y la grosería, con el culo abierto.
3: Y bueno, y no, lo que pasa es que, volviendo a tu análisis y señalamiento anterior,
1: sí,
3: el partido, yo creo también hay que preguntar cuántos votos tuvo. Yo tengo entendido, sí, que hicieron una parodia de elecciones.
1: Sí, sí, sí,
3: parodia,
1: totalmente.
3: Que
1: sí,
3: nota que porque, ¿sabes por qué, Víctor?
1: Sí.
3: Te señalo esto. Recuerda que hace unos meses atrás, el propio, en su torpeza, y demuestra con eso su gran medio, Miguel Prieto dijo que el número 2 estaba asegurado para el PLRA. ¿Te acordás?
1: Sí, sí.
3: El número 2 está asegurado porque es la alianza que nosotros hicimos, algo así, digo, ¿verdad?
1: Así mismo fue.
3: Y te fijaste que la lista que se mantiene así. ¿Cómo? Y si los afiliados del nuevo partido, yo creo, vinieran a elegir, a votar, así como hicimos nosotros los liberales, hicieron los colorados, hizo Cruzada Nacional, porque Cruzada Nacional evidentemente también hizo bien sus elecciones, por eso que el caballo del comisario nos juntó suficiente voto y no quedó ahí donde tenía que quedar. Pero en las internas del partido, yo creo, eso no ocurrió. ¿Por qué? Porque ¿cómo es que puede quedar fijo el número 2, Cristian López, por ejemplo, sí. Richard López, por ejemplo?
1: Sí.
3: ¿Cómo hicieron eso para que él se mantenga en el número 2? Si ese no es una alianza.
1: Esa es una lista propia de Yo Creo.
3: Por eso.
1: Sí. Y los de Yo Creo no le votaron a Richard López seguramente, ¿verdad? Pues yo no sé, ese es una caja con candado, porque no sabemos qué es lo que pasó ahí, ¿verdad?
0: ¿Cuántos votos?
1: Sí.
0: Porque ahí, ¿te acordás que
3: la esperanza del pueblo y
1: esa es la verdadera parodia, donde no hay democracia y se va el amo de ellos, dice, mira, esto vamos a votar, vamos a tener la lista así. Yo, para mí va a ser, para mí 12 votos, para Richard 11, para fulano tanto, y así entonces, ¿verdad?
0: Esa es la parte que se tiene que tener, pero tomar con pinza y removerlo a fondo, Norberto, porque ellos son expertos en mentir, son expertos en engatusar y en comprar gente, ¿verdad? Y vos sabés que entre comprar gente está metida la prensa capitalina, que es la que tiene peso.
1: Impresionante.
0: La que tiene peso es la figura de Prieto.
3: Sí, totalmente de acuerdo. Totalmente de acuerdo, porque cuando los colorados critican, por ejemplo, ¿por qué a nosotros nos satanizan cuando algunos de los colorados, o sea, los colorados denunciados por hechos de corrupción, cuando se le menciona a cualquiera de ellos, ya los medios de prensa ya empieza a decir, no, esto son los antecedentes, ¿verdad?
0: Sí. Uh-huh.
3: Pero cuando se trata de este muchacho, ¿verdad?
0: Sí.
3: No pasa nada. Nadie dice nada, no pasa nada. Él sigue recorriendo el país presentándose como que trae la revolución del buen gobierno del Alto Paraná, el ejemplo a seguir, ¿verdad?
0: Y en el otro plato se burla de la propia justicia. Ayer de nuevo.
3: Sí.
0: Y bueno.
3: Así mismo es. Así mismo es. Bueno. Y el es más, te cuento que el domingo, ellos antes de la hora fijada para cerrar la votación, ya cerraron.
0: Sí. Sí, porque era apenas para.
1: Y claro, ya hicieron todo lo que tenían que hacer.
0: Sí.
1: Que no venga un atolondrado y le quite su lugar a Miguel Prieto como número uno, ¿qué era? Pero
3: te digo, nomás ni la forma no cuidan. Eso es nomás lo que les quiero decir.
1: Sí, totalmente, sí. Totalmente. Así que nadie les hace. Nadie toma cartas en el asunto.
0: Estamos idiotizados, Norberto. Vos sabés que decepcionante es si es que te pones a analizar la misma conducta del ser humano. Al esteño parece que ni le calienta eso. Triste es.
1: Norberto.
3: Sí,
1: no, en dos palabras nomás para definir, ¿qué le espera al Partido Liberal después de esto?
3: Y para mí que el partido fue degollado el domingo. Yo eso es lo que ya incluso ya fue ahí era con alguno, ¿verdad? El partido fue anulado el domingo.
0: ¿Aquí en Ciudad del Este o en el país?
3: Va a ser el peor papel. Históricamente el Partido Liberal Radical Auténtico en la práctica va a desaparecer. Acuérdense de mí, en esta próxima elección municipal.
1: No van a tener concejales.
0: Qué locura.
3: Y en este escenario, no sé.
1: Sí, va a desaparecer cuando decís. Yo entiendo perfectamente y coincido contigo 100%, ¿verdad? Y lastimosamente es por culpa de algunos liberales soqueteros, hambrientos, que no respetan ni las disposiciones internas del partido. A ellos hay que radiarlos, expulsarlos de la institución.
0: ¿Pero partidaria? ¿Quién va a hacer?
1: Y el directorio, Benjamín. El directorio partidario debe tomar medidas y que una convención les expulse, la única forma.
0: Ahí está. Eso ya preguntaron, Roberto. ¿Qué puede pasar si es que esta mujer, por ejemplo, se resiste? No, yo gané las elecciones, yo tuve mi voto.
1: ¿Y es que va a hacer eso?
0: Y va a hacer.
1: Va a ser para darle cancha a
0: los... Exacto. ¿Y qué va a pasar en ese caso, Roberto?
3: Y no vamos a poder hacer nada,
1: Benjamín,
3: tampoco podemos obligarle a que renuncie, ¿verdad? Y tampoco podemos obligarle a que haga campaña, ¿verdad? Por sí misma, ¿verdad?
0: Sí.
3: Nos estamos en una situación sin salida, ¿verdad? Y Miguel Prieto, este es lo que quería cuando aquella vez no logró su objetivo, ¿verdad?
0: Uh-huh.
3: Entonces, anularnos y ahora se va, la disputa se va a dar entre AMR y ellos.
0: Y ellos.
1: Así es.
3: Entonces nosotros, nos obliga a nosotros lo que van a decir, ¿verdad? No es lo que van a decir, viene diciendo luego ya, ¿verdad? Lo que no están con nosotros son toditos cartistas.
1: Así es.
3: Se vendieron a los colorados, ¿verdad?
1: Esa es la narrativa de ellos.
0: Qué triste eso, amigo.
1: Bueno, Norberto, muchísimas gracias por tu tiempo, que tengas un buen día.
3: El agradecido soy yo, Víctor, y igualmente para ustedes también.
1: Muchas gracias, muy amable. Es una persona autorizada, un comentario, sí, un análisis autorizado dentro del PLRA, como Roberto Segovia.
2: Degollado el partido.
1: Sí, eso ya, liberal.
2: Ese es el título. Cruzada Nacional muerto prácticamente con su tilingo dirigente de mayor renombre. Y por último, Víctor, para terminar nuevamente, y al Partido Colorado que ellos siembran, están sembrando, es el Colorado en Ciudad del Este, o sea, en Paraguay. El Colorado nunca más. Quieren matar a los partidos políticos más fuertes del país.
1: Yo quiero ver cómo le va con esa jugada que hace, ¿verdad? Uh-huh. Pero te digo nomás, a este amigo que me pasó lo de Cruzada Nacional, pasame la cantidad de votos, por favor, si es que está ahí, la cantidad de votos. ¿Cuántos votaron en la interna? El PLRA tuvo 13% de participación en su interna.
0: Aquí, exacto.
1: Aquí en Ciudad de Lima. Muerto. Una vergüenza. Y, ¿cómo que te voy a decir? No podés luego pretender algo importante si ese es tu nivel de participación.
0: Totalmente.
1: Y ahí de vuelta es el electorado liberal, la dirigencia del partido por un lado. Y ahí vuelvo a chutarle a los Portillos, porque ellos son responsables. Con su espíritu así, como entre si fuese que ellos son los dueños del partido, los amos y señores del partido. Y es cierto lo que dicen, no sabe, Carlos Portillo no sabe manejar el liderazgo, no sabe ser un líder. Es ANTC, yo el supremo, yo tengo razón y el que opina en contra no tiene razón. Lo que yo digo es lo que vale. Y así no se lidera. Por eso, y coincido 100% con lo que dicen, por eso el PLR va a desaparecer de la Junta Municipal en las próximas elecciones. Si es que la alianza mete uno, va a meter el de Cruzada.
0: No va a ser
1: el PLR no va a entrar.
2: No, el PLR ya murió.
1: Está desaparecido.
2: Es degollado, como dijo. ¿Sí? El título perfecto, degollado.
1: Es descuartizado.
0: No, más ¿sí? que eso,
1: no se puede. Bueno, sí, está en línea Magno Álvarez.
0: Esperana.
1: Que...
0: No, ya no vamos a esperar, vámonos.
1: Siempre me quiere hacer la condena.
2: Hácelo, ¿no?
0: No, ¿cómo para que
1: retire? Algo perdió en amigo, no puede censurarle porque perdió.
2: Este ya no, se está dejando cortillas ahí, que es lo que él dice, lo que él hace.
1: No, pero no podemos censurarle porque perdió una interna.
0: Nadie censura.
1: ¿Y por qué no crees que hable entonces?
0: No, pero me haces trabajar de baja.
1: Puedo asegurar que no vas a trabajar de bala.
0: Ah, bueno, está muy bien, vámonos.
1: ¿Cómo estás, Magno? Buen día.
4: Buen día, Víctor, Juanvi, Benjamín, el señor de las palabras. Me cayó un ídolo en el camino, ¿cómo el tema? ¿Se me cayó?
1: Se te cayó un ídolo, te quiso censurar.
0: No, Bahía definitivamente no.
4: Bahía de Benjamín, cosera hijo este día, debe ser.
0: No, yo te voy a contar que yo desde el lunes le digo acá a ellos, busquémosle a Magno. ¿Qué dice Magno? ¿Cómo está Magno?
1: Déjale, yo le respondí, déjale que viva su. ¿Cómo es que te dije? Su
2: invierno.
1: No.
0: Mira, otra.
1: ¿Cómo que se dice cuando está en su duelo? Su duelo.
0: Sí, así me digo. Te juro.
1: Y con todo respeto, ¿verdad? Con todo respeto.
0: Sí, yo quería hablar contigo hace rato, por lo menos quería saber cómo estaba, ¿no? Como no nos atendías, entonces hablamos con Iván.
4: Sabía, la voz oficial de mi proyecto,
0: claro.
4: Jefe de campaña, categórico.
0: Sí.
1: ¿Y cómo estás, Magno?
4: Igual, muy bien. Categóricamente, así como dijiste, ya levantado un poco más, estudiando, viendo las cosas, cómo sucedieron y así sucesivamente, así como se dice, no termina el mundo, categóricamente no es el resultado que nosotros esperábamos, pero seguramente que esto son los designios de Dios, ¿verdad? Entonces es el capítulo de la vida, hay que aceptar y por supuesto llevar hacia adelante la situación. De hecho, muy contento por una parte por el resultado que hemos obtenido. 14.000 personas confiaron plenamente en mi proyecto, en mi propósito, escucharon atentamente, por lo visto, mi discurso. Y bueno, ahí está la cosa, ahí está el resultado. No es categóricamente de la forma que se puede salir a aplaudir con mucho orgullo, ¿verdad? Ve ahí de las emberes y cabrá.
1: Antes de nada, ¿cómo viviste esos últimos momentos del cómputo del TREP, mano? Estabas enfrente, Y yo decía acá al aire, no quiero estar en el pantalón de ninguno
0: de los dos. Ninguno de los dos.
4: Sí, qué momento aquello, no sabía si uno tenía que ponerse de rodillas parado, quería tomarse de alguien, pero bueno, y estábamos súper bien y por ahí sucedieron las cosas y, en fin, amigos, ¿qué querés que te diga? Se acepta, son las reglas del juego, es el partido, así es la política, es la política en categoría. El que está preparado indudablemente. El que no está preparado se pique y se va. Eso es lo cierto.
2: Mano, pero vos estuviste en el centro regional, yo estuve ahí, te estaba observando. Ustedes estaban tranquilos, ya expectantes, hasta las 3:30 más o menos, cuando se retiraron de ahí, pero ya con unas, a lo mejor manejando una información diferente, ¿verdad? Porque antes era a las 2, a las 3, a las 2, al mediodía ya había grito de victoria de alguno de tu equipo.
4: Sí, señor, plenamente, Juan, y nosotros estábamos recibiendo todas las bocas de urna, inclusive la de ustedes, nos daban plenamente ganadores, ¿verdad?
1: Es que ganaste entonces, en sí, toda la boca de urna.
4: Gané en toda la boca de urna, en todos los medios locales y nacionales, ¿no? Y después cambiaron las cosas, seguramente nos relajamos un poco nosotros a partir de las 14:30, 15 horas, y por ahí vino el martes 13. Mm.
2: Pero vos te diste cuenta la cantidad de gente que estaba ingresando, eso es la 15 más o menos, comenzaron sí, los colegios electorales a ingresar gente en gran cantidad que se veía que se fueron traídos.
4: Sí, señor, nos dimos plenamente en cuenta en el centro regional y en todos los colegios electorales. Por ahí seguramente tuvimos una pequeña debilidad y pasó lo que pasó, ¿verdad?
1: Sí, y conste que se le avisó, ¿eh?
4: Sí.
1: Se le avisó y sí. No querían creer.
0: ¿En serio?
1: Sí, no querían creer. ¿Por qué? Porque nosotros, y es más, auditamos nuestro trabajo de boca de urna más que nunca. Auditamos hasta el martes a la noche, terminamos la auditoría y encontramos eso. El fenómeno de la tarde. Y ni siquiera fue demasiada la diferencia, ¿verdad? Porque muchísima gente fue a votar a la tarde en los diferentes locales. Y la mayoría era que votó Borrigo, y la mayoría llevada por dirigentes o referentes de Yo Creo. Ese era algo llamativo, ese punto era algo llamativo. Y es sí, ahí señor. Donde se produce esta vuelta, donde él repunta y te pasa por encima en las últimas cuatro mesas, ¿verdad?
4: Así mismo, fue plenamente de acuerdo. Nosotros nos asustó de sobremanera el operativo que realizaron dirigentes importantes de Yo Creo. En mi misma seccional me dijeron mis principales líderes, se comunicaron conmigo a las 3 de la tarde aproximadamente, y me dijeron, a ver, fulano tal que es funcionario y que están con ellos, están trayendo a la gente. Entonces, por lo visto, el acuerdo era totalmente otra cosa. El Yo Creo acompañando a su candidato de Yo Creo.
1: Bueno, ¿y qué se viene ahora, Magno?
4: Bueno, el proceso electoral culmina para nosotros oficialmente en el juzgamiento total de las actas electorales. Eso es indiscutiblemente. Nosotros vamos a esperar, reitero, la culminación total del proceso electoral, que va a culminar con el juzgamiento total de las actas electorales en el Tribunal Electoral Partidario de la ANR. Y después de ahí, así como justamente posteé, informé públicamente el domingo en el transcurso de la noche, nosotros, yo principalmente, soy muy obediente de las instituciones, y de ahí, por supuesto, vamos a comenzar. Nosotros somos colorados, yo siempre dije, yo siempre sostuve, yo soy el que protagonizó y el gran actor del abrazo. Entonces mi abrazo no tiene que parar, mi abrazo republicano no va a parar. Yo soy demócrata, yo soy republicano, yo soy colorado. La doctrina del Partido Colorado me indica esa situación. La Junta de Gobierno ya tiene una postura oficial, que todos los colorados tenemos que unirnos. Indudablemente así va a ponernos a disposición. Anoche me reuní de vuelta con todos mis candidatos a concejales municipales. Acordate que nosotros, mi proyecto logró 7 escaños sí. En la Junta Municipal. Eso es algo para nosotros maravilloso. Sé también, me informaron que algunos ya fueron llamados. Eso llamado no va a comprender, no se va a ceder. De vuelta me dieron el respaldo absoluto como líder de este proyecto que yo construí con todos los líderes políticos de Ciudad del Este. Una vez que culmine el proceso electoral, nosotros probablemente han de comunicarse con nosotros. Y conjuntamente, como un equipo compacto y respetado, vamos a escuchar, queremos escuchar cuál va a ser el sistema de trabajo que ellos quieren implementar. Con nosotros cuenten para la lista 1 del Partido Colorado, pero de a uno no. Nosotros, mi equipo político es disciplinado, los 6 concejales municipales están plenamente con esa tesitura, los otros que nos ingresaron también. Entonces ya está la decisión de mi equipo político, respetaron mi liderazgo, sigue respetando ese tema de queremos irnos junto a vos, fulano de tal, no va a correr hasta que culmine totalmente el juzgamiento de las actas.
1: Y una vez que culmine el juzgamiento de las actas, ¿van a poder visitarle o tienen que pasar por vos?
4: No, yo tengo el respaldo absoluto, el que lidera este equipo político es Manuel Álvarez.
1: Sí, no, no. Por eso te pregunto, el del otro equipo que quiera hablar o llevarlo o estirarle a tus concejales, va a tener que conversar primero contigo.
4: No va a correr.
1: No va a correr.
4: No, todos juntos. Ni tampoco, ni conmigo, ni mi olla y tatabe. Ni tampoco, no, señor. Yo voy a respetar a mi equipo político, a todos los líderes de los movimientos internos que me acompañaron en esta situación, y así lo vamos a hacer. Conmigo y con nosotros cuenten para la lista 1 del Partido Colorado. Así de fácil.
1: ¿Vos no hablaste con Rigoberto? ¿No pensás hacerlo?
4: Nosotros vamos a hablar con él una vez que termine el juzgamiento de las altas electorales.
1: ¿Pero vos le vas a buscar o vas a esperar que él te busque?
4: ¿Cómo tiene que ser? Seguramente uno de los dos tenemos que buscarnos, categóricamente.
1: ¿Señor la ganadora, señor Anoita?
4: Otro me dice que alguno me dice que tampoco me quiere buscar. Entonces, amigo, nosotros solamente sabemos que vamos a trabajar por la lista 1 del Partido Colorado.
1: Cuando vos decíamos trabajar por la lista 1, y después ya te dejo y vamos a...
0: No.
1: Hablas de la lista 1 para la Junta Municipal, no decís de la Intendencia.
4: Pero espera, Víctor, una vez que culmine el proceso electoral, que culmina oficialmente en el juzgamiento total de las altas, el Tribunal Electoral del Partido Colorado va a decir, fulano de tal es el candidato de la lista 1 del Partido Colorado, este es el juzgamiento total. Río, a veces le cosa, hermano, yo estoy colorado a disposición del partido, como siempre sostuve, categóricamente.
2: A eso me iba a referir, porque vos desde el comienzo dijiste que el abrazo republicano contigo era, y si ganaba igual iba a buscar a ellos aunque no te quieran, a que haya abrazo. Ahora, con este resultado, vos ya te, como estás diciendo, ya te pones a disposición de que él te busque o vos le buscás para darle un abrazo y apoyarle, porque eso es lo que la doctrina del Partido Colorado dice, es decir, eso va a ocurrir.
4: Una vez que culmine totalmente el proceso electoral, post-jugamiento de las altas. Ahí termina el proceso electoral. Ahí nosotros vamos a instrumentar políticamente, escucharle a ellos cuál va a ser el sistema de trabajo que quieren realizar y así sucesivamente. Toditos por igual, todos por igual, haciendo respetar nuestro 14.000 votos. A 100 votos no hay hazañas, hermano. No es tampoco así tanto.
2: Repetiste varias veces ese del juzgamiento.
1: Y ahí termina todo.
2: Correcto. Pero ¿tiene alguna información de que esto puede cambiar?
0: No, ahí está. No, esa es mi pregunta.
4: No, ustedes, pero Juanvi, ahí termina el proceso electoral.
2: No, yo
4: ahí
2: no,
4: pero el tribunal electoral partidario de la ANR dice, fulano de tal, Rigoberto Chamorro es el candidato de la lista 1. Rigoberto mojó para irme, hermano. O Magno mojó para irme. Sí, señor, con mi equipo político nos reunimos y queremos escuchar cuáles son las coordenadas y cuál es el sistema de trabajo de la lista 1 que usted, señor candidato de la lista 1, quiere llevar por delante. Así categóricamente.
0: En tu así fuero, tiene que ser. En tu fuero íntimo, allá en el fondo de tu ego, vos tenés 120 votos, cosa ITRI formal. ¿Tenés alguna esperanza de que esto se revierta en el juzgamiento de las altas o ya no?
4: Y por eso te decía, Benjamín, yo voy a esperar, mi equipo respeta.
0: No, pero yo no te pregunto como magno candidato, te pregunto en tu fuero íntimo profundo.
4: A mí sí, a 120 votos, de hecho, ¿qué es mi sí? Ay, que tú, yo pelea, puedes subir más también, Benjamín.
0: Sí,
4: puede subir más también,
0: bueno.
4: Pero yo personalmente, respetando la institucionalidad, no pensando en mi foro íntimo, yo pensando en lo que es eminentemente institucional, porque eso me dice mi doctrina del Partido Colorado, ese me dice el sistema de trabajo de mi Partido Colorado. Yo sé, por ejemplo, ellos dicen que le tienen a uno de los más avesados, que es Julio Paredes. Me extraña que Julio Paredes no le digan a John, vamos a esperar, mi querido candidato a equipo político, la culminación total, el proceso electoral culmina en el juzgamiento de las altas electorales, y de ahí vamos a buscar a los candidatos a concejales municipales del equipo de Magno Álvarez. Error uno a uno, no. Nosotros somos un equipo disciplinado, nosotros somos un equipo compacto, y por supuesto que ¿quién es la figura de este proyecto político? Es Magno Álvarez, es líder, y ellos siempre me permitieron liderar y trabajar con mi jefe de campaña, el doctor Iván Sosa.
1: Bueno, pero a ver, Julio Paredes va a ser nomás luego de eso, está en el equipo político, el TREP le dio ganadores a ellos, ellos van a tener que plantarse con eso y fortalecerse con eso, ¿verdad?
4: Ok, categórico, pero esperemos que culmine todo el proceso electoral, Víctor.
1: Manu, ¿y qué opinión te merece este ruido que se crea en torno a la extensión de la interna hacia Itaipú?
4: ¿Cómo hacia Itaipú? No entiendo, Víctor.
1: Hacia Itaipú, desde ayer están hablando de eso, de la... El gobernador habló aquí el lunes y él anunció una sorpresa para esta semana, una sorpresa importante. El martes se reunieron todos los ganadores de las internas de su equipo y hablaron también de una sorpresa. Ayer se filtró de que podía ser Itaipú el tema. En Asunción ya se habló del caso, presidente del Congreso le apoya a Lucho y está ahí la cuestión, por eso la interna de Ciudad del Este se trasladó a Itaipú.
4: Y el candidato dijo públicamente que va a pedir la cabeza, ¿verdad? El candidato que hasta hoy dice que hasta hoy figura como ganador. Así es, ¿verdad?
1: Sí, así es. Sí. Todo ello.
4: Y te respondo con una conocida música de nuestra dulce lengua vernácula, Víctor. Oye, pollo, ¿ca gringo tuya, bro? 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
1: ¿Por qué, Juan? ¿Por qué, Magno?
4: Te reitero. Oye, pollo, ¿ca gringo tuya, bro? Nanaguaroquero, yo soy ti. Hermano querido, ¿qué tiene que ver el director general paraguayo de Itaipú Nacional, el hombre que está revolucionando con obras de progreso y de desarrollo del Paraguay en Ciudad del Este, majestuosas obras como del área 1, del kilómetro 4, el principal

0: hombre que está revolucionando con obras de progreso y de desarrollo es Paraguay. En Ciudad del Este, majestuosas obras como del Área 1, del Kilómetro 4, el principal hombre y figura que está planificando técnicamente lo que va a ser el gran hospital del Este de su mano, de la mano de Itaipú y Nacional, la construcción de los grandes hospitales en el país. Hermano querido, ¿qué tiene que ver él? Porque Magno tuvo una diferencia de apenas 100 votos, pero el esquema no se coger. Y hermano, el presidente de la República es uno de los hombres más intelectuales del Paraguay. El vicepresidente Pedro Aliana es uno de los políticos más avesados, que así nomás no se va a dejar a presionar, y mucho menos el presidente de la República. Ellos venían diciendo eso desde antes. Ahí ponían de con el solo hecho de ganar la interna, vamos a pedir la cabeza. ¿Qué tiene que ver? Ok, no hay todo problema. Yo logré aglutinar a los principales líderes de Ciudad del Este en torno a mi proyecto político. Yo logré. Es más, también dicen de que 20 de 22 municipios el señor gobernador lidera políticamente el departamento, sí. Pero no se habla de números. Yo estuve presente en la conformación de las candidaturas a la intendencia municipal, en donde les escuché, por ejemplo, porque la política, la figura política que está en el campo es la diputada Rocío Arez. Ejemplo, presidente Franco tuvo todo el respaldo, Arnold, de la diputada Rocío, a ver, Rocío y a su equipo. En Santa Rita, escuché perfectamente, dijo, no señores, hay que respetar la figura del hermano del señor gobernador y no vamos a permitir que ninguna persona, muchísimas figuras importantes en Santa Rita pidieron la candidatura para desafiar al hermano del candidato a gobernador. San Alberto es una candidatura compartida entre la diputada Lucho Zacarías, políticamente hablando. Miguel Soria es un intendente que responde políticamente muy tete a la diputada, tiene un contacto muy importante del director general de Itaipú y Nacional, y así sucesivamente. No, es como eso dice. Ay, ¿por qué? Porque Magno tiene una diferencia de 100 votos, ya jamás que ya ruede la cabeza por uno de los hombres que está revolucionando la República del Paraguay con obras de progreso y desarrollo. No, oye, hermano, así no se hace política, me extraña.
1: ¿Y qué va a pasar, por ejemplo, si el presidente cede a la presión? ¿Ustedes se abren?
0: ¿Se abre de qué? Yo no me voy
1: a... ¿El equipo político de Nor Colorado? Porque...
0: Espera, Víctor.
1: Por eso yo te hablé de interna.
0: Yo no tengo el porqué de inmiscuirme en esos aspectos, teóricamente.
1: No, pero por eso te pregunté,
0: Magno, porque Magno perdió 100 votos. Tener que ir a pedir la cabeza de uno de los hombres más importantes que tiene protagonismo en el gobierno nacional y que tiene que ve y siente que el presidente de la República quiere para el Paraguay. Pero dejate de joder, así no se hace política. No, ya voy, güey. Oye, a ver, tú se entregó ya. Date una hora, todo discutir y unámonos como colorados para pelear las generales, y así tiene que ser. Seamos ahí, pues, hermano querido. Déjame tener una cosa. Desde el domingo a la noche voy a tenerle a, okay, no hay problema, a la diputada, a Rocío, a Lucho y a Magno en mis brazos cantándole arroz con leche. Yo iba a ser de esa manera. Imagina, sí, el robo. Estamos hablando que tenemos que unirnos los colorados y nosotros nos ponemos a disposición. Así ellos no nos quieren, aleluya, hermano, pero esa no es la doctrina del Partido Colorado. Nosotros termina el proceso electoral y nos ponemos a disposición de la lista 1 del Partido Colorado. Hasta mío, ñaña pungu, ñambapo. Así es, todo ñapungu, todo mbapo, en síntesis.
2: ¿Qué cargo va a pedir para vos?
0: ¿Qué, cómo así?
2: No, ¿y algún puesto?
0: No. Déjame terminar el proceso electoral. Déjame, mi querido Benjamín, que culmine este proceso electoral. Bueno, para mí, y que sí. Estoy liderando categóricamente.
1: 14.000 votos.
0: Ha bloqueado totalmente los 12 candidatos a concejales. Este tema de hablar con ellos desde a uno, ñe, mija, oye, y está papeando, corremos ahí.
1: Magno, si ellos creen tener derecho de ir a pedir la cabeza del director de Itaipú, como se cree que está pasando, con 14.018 votos, con 3.898, tendrás algún derecho de pedir algo para vos también, ¿verdad?

0: no estoy pensando en eso, Víctor, categóricamente. No estoy pensando en eso. Yo estoy pensando en este proceso electoral. Estoy hablando con mis candidatos a consejo. Nosotros anoche ya preparamos nuestro sistema de trabajo para la lista 1. Y me van a tener de vuelta con toda mi fuerza, mi entrega y mi dedicación, mis 6 concejales municipales, en donde al hilo vamos a ingresar 6 concejales municipales en el marco de la lista 1. A usted y otra número 7.
1: Esto de 6 candidatos municipales, sí, porque a Osvaldo Sánchez le deja por fuera, ¿verdad?
0: No, 7 es total. 7 es por él. Sí. Que también es equipo. Él jugó sobre la lista 2A.
1: Sí,
0: por también él. También entró por mi equipo. Uh-huh. Él jugó por la lista 2A. Pero 6 es el oficialmente que yo tengo. 7 concejales nosotros ingresamos por la lista 2A, categóricamente.
1: Magno, vos llegaste a sumar los 2.400.
0: ¿Es donde en la seccional 16 hubo un alboroto grande a la mañana?
2: Uh-huh. Sí,
0: sí. ¿Recuerdan?
3: Se intervino, sí, claro que sí.
0: ¿Cómo está esa situación?
3: No, y justamente en la seccional 16 es donde hubo los hechos más llamativos que ayer nos decía Iván Sosa, ¿verdad? La diferencia más grande.
0: Sí, y se incidentó ahí se labró Altas y Compañía.
3: No, y esa es una parte que ustedes tienen que responder. ¿Hubo eso?
0: ¡Epa!
3: O sea, vos estás esperando de que la cosa se dé vuelta.
0: Vamos a dejar que termine el juzgamiento total de las altas electorales.
4: Pero, entonces está esperando.
3: Pero vos estás esperando, entonces.
4: Es lo que yo dije desde el comienzo.
3: Entonces vos no perdés la esperanza de ser candidato a la lista 1.
0: Yo soy institucionalista.
3: No,
0: el proceso electoral culmina en el juzgamiento total de la alta electoral.
2: Claro, eso lo sabemos todos.
0: Claro, ¿no? No, error en las preguntas. Para mí culmina en el juzgamiento total de las altas electorales.
3: Pero entonces, eso significa de que me das la razón cuando planteo de que seguís teniendo la esperanza de ser candidato de la lista 1.
0: No, el Partido Colorado tiene que decir, fulano de tal es el candidato.
3: Eso,
0: yo estoy esperando, mano, que me digan entonces Rigoberto Chamorro es el candidato oficial de la lista 1 del Partido Colorado.
3: Pero también esperá íntimamente que digan Magno Alba es el candidato.
0: Pero ¿cómo te voy a decir si aún no terminó, ni se inició siquiera el juramento?
3: Pero ¿te imaginas el quilombo que va a pasar si eso ocurre? ¿Qué?
0: No sé. Esto es política, no relación de amor.
1: Magno, te pusiste a sumar los 2.416 votos y los 1.420 votos. Te pusiste a sumar porque a vos tú, entre tus concejales y tu voto total, 3.276 es la diferencia. Sí. Y sumando eso, tenés 3.836.
0: Te doy la respuesta política, Juan Di.
1: Sí.
0: Voto cruzado, hermano.
1: Pero se te avisó o no.
0: Ayer, hermano. Pero cómo uno va a vaticinar esas cosas.
1: Ay, bueno, pero se te avisó, ¿no?
0: El elector es libre.
1: Sí.
0: El elector es libre.
1: Pero ahí te traicionaron.
0: Está el momento del elector. Sí,
1: pero
0: por supuesto.
1: Te traicionaron.
0: Y ellos también habrán pensado de la misma manera.
1: Te traicionaron. Te eso
0: no. El elector es libre. La butata fulano. Pero de hecho que también el propósito fundamental él es la línea del movimiento, ¿entendés? Categórico. El elector es libre. Esto es democracia participativa. La gente elige a quien le quiera elegir. Yo esas cosas no voy a poner en tela de juicio.
5: Después del cierre de mesa, ya aquel domingo nosotros,
3: sí.
5: Ernesto Guerín habló de extorsión y apriete. Triunfaron de Iure a Pecuri.
3: Vamos a llamarle a Ernesto Guerín después de abril. ¿A qué se refería? Pues yo ya no me di cuenta.
5: No, pero ahora que está hablando de San Miguel, no estoy...
3: Ese es un punto, ¿verdad? Sin descuidar lo que remarca Juan. Imagínate, ¿no? Si es que los... ¿Cuántos son? 6 son de sus listas. Sí o sí, de esos 6 que entran genuinamente por la lista 2A, sí o sí de ellos se repartieron los votos para el otro. Sí o sí. Y está bien que diga que el elector es libre, soberano, de elegir a quién votarle, ¿verdad? pero él sabía. Pero había gente que pedía luego voto especial para él, nomás candidato, pebotaseale la intendente, pebotaseale. Pero repartía la plata.
1: Y el otro salió Itelo. Uno salió Itelo del grupo, pero el otro está en el grupo, estuvo en el grupo, y pero él sabe, sabiendo que no pedía voto. Hola, concejal, pues se concejal llegará.
3: Mano, un gusto. Estás fortalecido de vuelta, ya te recuperaste, entonces terminó el duelo y
0: estamos esperando ser el candidato. Qué legalmente, qué difícil era el lunes. Uno de los aspectos más difíciles es una derrota en la política, ¿verdad?
3: Sí,
0: pero los amigos, vos tenés que pensar siempre surco hacia el frente, sin mirar atrás. Lo único que te puedo decir, yo soy demócrata, yo soy respetuoso de las leyes. Hay un equipo político compacto, hermano querido. 14.000 personas confiaron en mi persona. 100 personas, la diferencia para en Ciudad del Este no es ninguna hazaña, ni mucho menos para ir a pedir la cabeza de un director general paraguayo de Itaipú Nacional, entre otras muchas cosas. Oye, por ahí vino, muchachos, fuera, tranquilo nomás. Tenemos que estar todos en la lista uno del Partido Colorado, y sostengo firmemente, el Partido Colorado tiene que recuperar la intendencia municipal, y para eso cuenten conmigo. Y muchas gracias a la producción. Víctor, Juanvi, Benjamín, te quiero mucho siempre.
6: Igualmente, Magno. Parece verte todavía con una humita y cabezudo, inquieto, sentado sobre una caja y mirándole a Lulú hablando.
3: Acá pregunta un oyente, ¿cuándo vas de vuelta al consulado? Dice Juan.
1: No sé por qué le dice Juan.
0: No, señor, estoy muy bien acá. Estoy esperando que termine mi proceso electoral. Voy a respetarle a todos mis concejales municipales, a mi equipo político que confía en mí, el gran liderazgo en Ciudad del Este. Estoy muy orgulloso por el resultado obtenido.
3: Un abrazo para vos, Magno, que sea con éxito.
0: Gracias, Víctor.
6: Magno Álvarez. Hay que esperar el juzgamiento.
3: Sí, ¿y qué va a hacer según Iván entre el lunes y el martes?
6: Lunes y el martes,
3: así, por ahí, ¿verdad?
6: Así dijo Iván, sí.
1: La próxima. Ellos se van contra el colegio, que tuvo el 70% de participación. Anulan eso y se va a la mierda.
3: Por eso. No, es que hubo un quilombo. A Berardo Benítez, vamos a buscarle después. ¿Sí? Berardo Benítez, él fue el que intervino ahí. Él fue el que... Uno de los apoderados de la lista 2A fue él. A ver, ¿qué fue lo que realmente se fue a reclamar?
6: Claro, sí, porque aquella vez no dijeron tanto, tantos detalles no pusieron.
3: No, porque la compañera que fue ahí llegó en el momento en que estaban tratando de equilibrar la balanza a puerta cerrada, ¿verdad?
6: Sí, exactamente, a puerta
3: cerrada. Así fue, sí.
6: Bueno, es el mundo. Cuando eso era que hablamos con Ernesto y con Eric, y los dos coincidieron más o menos con una postura medio... pesada.
3: Sí. Bueno, yo te prometí que no íbamos a trabajar de balde, ¿verdad? Pero
6: no sé, a lo que indiques. Yo estoy.
3: Vamos a un resumen de la hora, ¿verdad?
6: ¿Y sí?
3: De claro. La hora 10:25.
7: El mundo en 2 minutos.
8: El cielo está nublado en la capital del este del país. La actual marca de temperatura en Ciudad del Este asciende a 19 grados centígrados. Por momentos cesa la llovizna.
3: La agencia de noticias Reuters despacha de manera urgente a esta hora de la mañana lo siguiente. El presidente de Estados Unidos, Donald Trump, anunció que su país atacará a Irán con mucha fuerza este jueves por la noche. Tomaremos la isla de Kharg y otros puntos estratégicos, indicó en un mensaje publicado en su cuenta en la red Truth Social. Estados Unidos atacará Irán, cuya armada, fuerza aérea, radar, defensa antiaérea y demás sistemas de defensa, junto con la mayor parte de su capacidad ofensiva, han desaparecido con mucha fuerza esta noche, indicó en su mensaje el mandatario. En un futuro no muy lejano, tomaremos la isla de Kharg y otros puntos estratégicos de infraestructura petrolera y asumiremos el control total de los mercados del petróleo y el gas, tal como lo hemos hecho con Venezuela, lo cual está resuelto sumamente beneficioso tanto para Venezuela como para Estados Unidos, completó. Luego, en diálogo con Fox News, indicó que preferiría no atacar la infraestructura civil de Irán, Prefiero no hacerlo porque una vez que se hace, la gente sufre, dijo Trump al ser preguntado si Estados Unidos comenzaría a atacar centrales eléctricas y puentes como había amenazado anteriormente.
8: La Junta de Gobierno del Partido Colorado fue convocada para una sesión extraordinaria el próximo 17 de junio, ocasión en que el jefe de Estado expondrá los principales resultados de su administración, acompañado por integrantes del Poder Ejecutivo. La convocatoria fue oficializada por el titular de la ANR, Horacio Cartes, líder del Movimiento Honor Colorado y principal referente político del mandatario. De esta manera, Peña volverá a presentar su balance de gestión ante la cúpula partidaria antes de cumplir con la obligación constitucional de dirigirse a las cámaras del Congreso, acto previsto para el próximo 1 de julio. La misma dinámica ya se había registrado en los años anteriores, 2024 y 2025.
3: Los gobernadores de los 17 departamentos del país se sentaron a la mesa con el presidente Santiago Peña y el vicepresidente Pedro Aliana para sincronizar la gestión y de paso alinear las fichas políticas rumbo a las elecciones del 4 de octubre. La cita tuvo lugar en Buru-Villaroga y sirvió para pasar revista a las inversiones ejecutadas y proyectar las próximas acciones conjuntas entre el Poder Ejecutivo y los gobiernos departamentales.
8: El secretario de Defensa del Reino Unido, John Healey, anunció este jueves su dimisión al cargo debido a una disputa sobre el gasto militar en el país, señalando que no se están asignando los recursos necesarios para la defensa del territorio británico. Healey publicó en redes sociales su carta de dimisión dirigida al primer ministro británico Keir Starmer en medio de estancamiento de las conversaciones entre defensa y finanzas sobre la expansión del gasto militar, lo que ha retrasado el plan de inversión en defensa.
3: El Estadio Ciudad de México, el mítico y rejuvenecido Estadio Azteca, se convierte hoy en el único recinto del planeta en albergar su tercera ceremonia inaugural de una Copa del Mundo, tras las ediciones de 1970 y 1986. A partir de las 14:30, los actos inaugurales darán inicio al torneo más ambicioso de la historia, que por primera vez contará con 48 selecciones. Bajo la producción del reconocido director italiano Marco Balic, la ceremonia comenzará exactamente 90 minutos antes del pitazo inicial del partido entre México y Sudáfrica a las 16, en una suerte de revancha del partido inaugural de Sudáfrica 2010. La jornada marca el inicio formal de la Copa Mundial FIFA 2026, que por primera vez se disputa en tres países coanfitriones: México, Estados Unidos y Canadá. La FIFA implementará una triple ceremonia inaugural escalonada y distribuida en cada nación sede.
8: Muy poca variación de la marca termométrica en todo el país en el día de hoy, jueves. En Ciudad del Este, 19 grados centígrados, sigue inestable, con lluvia débil para las próximas horas.
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0: Ya son las 10:39 minutos en la República del Paraguay. Atención a esto, Copa del Mundo. Nos decía Jorge antes de ayer que hay ciudades en donde va a hacer calor, mucho calor, durante los partidos de la Copa del Mundo. Y dice el cable que la Copa Mundial de Fútbol 2026 en Norteamérica enfrenta una amenaza concreta. El calor extremo y la alta humedad podrían condicionar el desarrollo de los partidos y la salud de los futbolistas. Según un estudio de World Water Attribution, una cuarta parte de los encuentros podría disputarse bajo condiciones climáticas que rebasan los límites recomendados para el ejercicio intenso, ejercicio físico. Con humedad alta, la evaporación del sudor pierde eficacia y aumenta el riesgo de agotamiento y caída del rendimiento, en especial en Houston, en Miami, Dallas y en Monterrey, México. El AT&T Stadium cuenta con techo cerrado y aire acondicionado, lo que pueden mitigar parte del impacto, pero toditas las otras sedes están a cielo abierto. Registraron valores superiores a los 38 grados centígrados en periodos equivalentes en los últimos años. 38 grados centígrados.
1: Nosotros
2: sí, ¿verdad?
1: Demasiado, señorita. Ayer, obviamente que al correr te vas a deshidratar un poco. ¿Y cuántos kilos pierden los jugadores por partido?
0: Ni idea. Tengo
1: ¿2 kilos se pierden?
0: Por ahí dice.
1: Sí, sí, sí. Así es. Está en línea el ingeniero Berardo Benítez. ¿Cómo está, ingeniero? Buen día para Radio Itapirú.
3: Hola, ¿qué tal? Un saludo para vos y para la audiencia.
1: Gracias, ingeniero, por atendernos. Solamente queremos hacerte una consulta. ¿Qué fue lo que pasó en la seccional 16 el domingo pasado?
3: Gran pregunta, sí. Ya no. Y como pasó en toda Ciudad del Este, la conformación de las mesas, lista que no completaban, que no presentaron sus candidatos a mesas receptoras de votos, como la 77, la lista 53 y otros, ¿verdad? Que no llenaban y seguían conformando conforme el elector estaba habilitado a sentarse en la misma.
1: ¿Y ocupaban la gente de la lista 2R?
3: Y en este caso en la 16 fue así, ¿verdad? Porque el delegado mío ahí tenía, creo que no era tan democrático que digamos, porque normalmente se conforman las mesas conforme los candidatos por lista que están presentes y se da uno a dos y otra lista y se comparte, ¿verdad? Pero llegamos tarde, las 9 y algo, cuando nos fuimos a ver, tuvimos la participación de la fiscalía. Después se levantó ese impasse y se hicieron sustituciones en mesa y continuó la votación.
1: Y en esas sustituciones, Berardo, ¿crees que se solucionó el problema o igual continuó durante el día?
3: Se solucionó el problema porque fue de común acuerdo. Nosotros nos quedamos contentos y así también lo otro. Lógico que uno quiere levantarte, ¿verdad? Pero lo hicieron y continuó la votación.
1: Ahí nos decía Iván que se produjo un fenómeno porque el nivel de participación llegó al 70% de acuerdo a lo que él encontró. ¿Eso es así?
3: Y así es, ¿verdad? Van varias elecciones que tienen superávit de participantes.
1: ¿Y ustedes creen que se cargan nomás o efectivamente la gente va a votar en esa cantidad?
3: Yo creería que se van a votar porque el cargar es difícil. Tener que sacar el boletín de voto, introducirle en la máquina, ponerle todos los candidatos, dejar que te imprima, traer que te firmen y meter dos boletas es imposible, porque vos metes dos más una boleta y ya te traba.
1: ¿Y entonces qué fue lo que pasó? La gente se fue a participar y la gente le apoyó masivamente a Rigo. ¿Perdón?
3: Y así no. Eso es lo que se lee, ¿verdad? Ah. Participaron, porque fíjate vos, y seguramente vos te habrás dado cuenta que en diferentes locales de votación, a las 2 de la tarde empezaban a llegar gente, y siempre llegaban,
1: ¿verdad? Bueno, y entonces no hay...
3: la elección.
1: Entonces no hay irregularidad, entonces hay que celebrar eso, el nivel de participación único en la ciudad.
3: Y sí, entonces tú ya haces un comentario normal, vos vas a pretender recurrir a anular mesas cuando hiciste la denuncia en las mesas, entonces se ve caso por caso, ¿verdad? Pero en este caso creo que no hubo ningún incidente de mesa en ningún local de votación de Ciudad del Este. Y te lo digo, eso ganó por 120 votos, faltando dos mesas estaba Magno, estaba 47 enfrente. Y ahí yo dije, acá va, porque siempre hay una diferencia de 20, 50, y dio la vuelta, ganó por 120.
1: Entonces vos no encontrás nada, aparte del incidente tempranero, no encontrás nada anormal ahí.
3: Yo recorrí, he visto, me fui a ese local, se hizo la sustitución de mesa conforme reclamación que se hizo con los apoderados, nosotros le hemos asistido, vimos, y después en otros lugares, no, la gente vota, sabe elegir, viste la diferencia, Magno, lo que no entiendo es cómo Magno llega a 13.800 votos y la lista de concejales llega a 17.000. 4.000 votos más que su propio candidato a intendente. Eso sí, te llama la atención. Y si vos ves la cantidad de votos de Rigoberto Chamorro, vas a encontrar que es ínfima la diferencia entre intendente y concejal. Entonces, yo me pregunto, ¿qué pasa acá? Uno jugó a buscar votos para sí mismo y no para su candidato a intendente. Es la película que yo tengo.
1: Eso es lo que se ve.
2: Otra manera de interpretar no hay.
1: Eso es lo que se ve. Berardo, muchísimas gracias por tu tiempo y por esta explicación. Un abrazo para vos.
3: No, igualmente, muchas gracias.
1: Adiós, Everardo Benítez, apoderado de la lista 2A, Partido Colorado. Entonces no hay mucho por...
2: No hay que estar esperando ni especulando, mucho menos, ¿verdad? Por eso también entonces ahora entiendo que Magno insistía mucho, yo soy democrático, yo voy a esperar juzgamiento, yo voy a respetar. Lo mismo que dijo también Iván Sosa el lunes, ¿no?
1: ¿Cuántos votos tuvo el de Cruzada Nacional que puede llegar a ser concejal?
4: No. Ni idea. Bueno, eso no está en la...
2: Datos oficiales no hay luego. Sí, ellos cerraron su mesa antes de la hora.
1: No, Cruzada
2: Nacional. Cruzada.
4: Yo creo que es vicepresidente de Cruzada
1: Nacional. Sí. No tiene ni un voto, por lo visto.
4: Tercero, no iba a votar ayer.
2: Qué bárbaro.
1: Ni 90 votos tuvo, dice que este Marcos Almeida y el número uno de la lista. Ni 90 votos. Va a encabezar la lista. O sea,
4: eso descompone la democracia.
1: Sí, sí.
2: Claro que sí.
4: Más, el Partido Colorado, no. Partido Liberal, mañana es un mosquete, tranza. A un otro, no gastaría cuando era la última hora.
2: Pero te digo nomás, eso creo que no es motivo de impugnar también su.
1: No, porque está legalizado.
2: Está legalizado.
1: Una alianza.
4: No, y justo hablé con Tiki González, que es diputado nacional, y me dice si es que se alcanza el promedio de cantidad de votos, pero nunca otro tiempo una pata le dijo, pues no hay un promedio X de cantidad de votos para convalidar una elección acá en Paraguay.
1: No, tiene que ser 20%, no 20, para anular, sí, una elección.
2: Por eso te
1: tiene
2: digo
1: que ser 20% de mesas con incidente.
2: Ah, eso es lo que tienes.
4: Participación, sí.
2: No participación.
1: Eso es lo que está estipulado en el código.
2: Vale la aclaración.
1: Por eso es que en Paraguay la mayoría simple es la que gobierna. La mayoría simple es la que domina.
2: Exactamente.
1: ¿Y cuál es la mayoría simple? Uno más que el otro.
2: Sí.
1: Si 2.600.000, perdón, 4.600.000 estamos habilitados para votar en octubre, o traslademos eso a nivel nacional. 4.600.000 para votar en el 2028.
2: Sí.
1: Si el nivel de participación es 10%, el presidente es electo.
2: Electo, vale.
1: Legal. Pero no legitimado por una mayoría. Pero la Constitución le habilita como presidente por la mayoría simple.
4: Sí. Ustedes el domingo pasado estaban hablando, mira que bueno sería el balotaje.
2: Cierto.
4: Con esta cuestión
2: esta de situación.
4: Mano y Rigo,
1: no, de verdad balotaje a full.
2: Sí, sí.
4: Y yo me recuerdo que entré y le dije, en balotaje Magno perdía porque los otros eran contra, todos se tiraban contra Magno.
1: Sí, sí.
4: Todos se tiraban contra Magno.
1: Sí.
4: Ovelar, Richard.
2: Ajá.
4: Y los otros no, que prácticamente, creo que ni tuvieron votos los...
1: Tuvieron, claro que tuvieron.
4: Votos,
1: ustedes. Espérate, ya. Espérate, ya.
4: Me vas a decir. Esperando. Porque Delio Fernández...
1: Y te voy a decir,
4: Osorio.
1: Dame un ratito.
4: Osorio no me recuerdo con la disculpa del caso, ni la Gerana se mandó ahí. Osorio la peleó.
1: Sí.
4: Me suele enviar siempre mensajes.
1: Espérate, voy a decir. Mano tuvo 13.898.
4: No,
1: es lo... Rigo tuvo 14.018. No. Richard tuvo 3.106. ¿Eh? 3.106 tuvo Richard. Después, Causa Republicana. Jorge Bien. Coqui Cabrera. Causa Republicana, pues Lilian Samaniego.
4: Coqui Cabrera.
1: 436 votos. Uh-huh. Martín, no sé, 30% de Coqui uh-huh. le daba a Magno. Gustavo Velar, 3.532. Marcos Osorio, 280 votos. Delio Hernández, 276 votos.
4: ¿Por cuál es eso?
1: Pero algo decía, ¿por qué estamos tosiendo todo acá en esta sala?
4: Yo estoy equipado, yo le avisé.
1: ¿Y para qué carajo venido ese momento?
4: Y si me quedo, me mandan la mierda. Vengo, me mandan la mierda. ¿Qué
1: mañana, mañana no venís?
4: ¿Okay? No, mañana.
2: Ni pasado mañana.
4: No, pues estoy medicado.
1: Tres días de subvención.
2: Sí, no, tres días.
4: La gripe se contagia después de 3-4 días. Los primeros días no.
2: A mí no me preocupes.
1: 276 votos de Elio Hernández.
2: Más de 2 metros.
1: Malo votado, mire.
4: Y puede ser su amigo escuela, su
1: Estaña amigo.
4: Estaña amigo. Estaña amigo. Pues es tirar tu voto.
1: Sí, así es.
4: Tirar para no ir a votar. Vos sabés, voto en blanco. Mira vos ya que estás ahí, vos ya saliste. Voto en blanco. Que no se fueron.
1: No, mucho voto en blanco.
4: Votaron por concejal, votaron por intendencia o al revés.
1: En blanco, 1.361 voto en blanco.
4: Mira,
1: anotá un poco eso. 1.361 voto en blanco. Para intendencia. Y nulos son 110.
4: 1.361. Blanco.
1: Y vamos a ver qué onda con la Junta Municipal.
4: Nulos
1: 110. Junta Bien. Municipal. ¿No te molesta, Benjamín, ahora que hagamos este ejercicio?
2: No, me encanta porque estoy aprendiendo con ustedes.
1: ¿Estás distraído?
2: No, señor, yo estoy... Mira.
4: A ver, ya,
2: no, yo estoy... Sí,
4: 1.471 votos que nos
1: bueno,
4: sirven.
1: 1.661 votos en blanco para Junta Municipal. Mira, más votos en blanco para Junta Municipal.
4: 1.651.
1: 61. 1.661 votos en blanco.
4: Más de 300. Casi 300.
1: Y 110 votos nulos también. Se anuló, pues el cartón anuló.
4: Sí, ese anulado todo. Sí.
1: Ahí nomás.
4: ¿Por qué más? Leerlo. 300 votos más que
1: sí.
4: intendencia.
1: Que te llama la atención. ¿De los nulos o sí. de los blancos?
4: No, nulo, concejal y intendencia. Justito 300. No,
1: votos nulos 110 para ambos. Pero.
4: No,
1: para.
4: En blanco.
1: En blanco, 1661 sobre 1361. 300 sí, votos
4: 300
1: más.
4: 300 redonditos.
1: Una mesa lenta.
4: 300.
2: Bueno.
4: Si vos analizás, o sea, esta elección tiene su. No, yo miraba, aparecía la papeleta.
1: Uh-huh.
4: Y en una misma papeleta es intendencia y concejal. O votar en una sola boleta. Te dan una sola
1: sí, boleta. Sí, sí, sí, un cartón es.
4: Un cartón. Y ese cartón pasaba así enfrente del lector de, sí. de QR de, que tiene la máquina, la impresora. ¿Y
1: vos por qué no te fuiste a votar?
4: ¿Yo?
1: Sí, vos.
4: Y yo soy paraguayo.
1: ¿Y?
4: ¿Y, no,
1: ¿y por qué no te fuiste a votar?
4: En partido político no voto. Ahora recién me toca.
1: ¿Vos no estás afiliado?
4: No estoy afiliado.
2: Sí, está bien, correcto. No le toca a las internas. Las generales sí, municipales y generales.
1: ¿Y vos tampoco?
2: Yo tampoco, yo no estoy afiliado a ningún partido político.
1: ¿Y por qué no están afiliados?
2: A mí me enseñaron eso. Ah, qué sé yo. Es cuestión de pero, opción, ¿verdad?
4: No. La mayoría que se afilian por necesidad, lento y coten, lento la partida de la olla villa.
2: No, se lo,
4: no todos.
1: Por lo que, mejor no. Tiene sí, nada sí. que ver, está equivocado, hermanito. ¿Eh? ¿Cuántos son los de Guamosi necesita? Bro? ¿Horacio Cartes necesita?
4: Okay, no, y si no necesita, no, y ese presidente de la República.
1: No,
4: él,
1: no.
4: Él fue presidente de la República, nada yo más y nada menos, no, presidente de la República.
1: Hay gente que se afilia por convicción, otro por sí, presión. Sí.
4: Espectacular. Sí. Horacio Cartes.
1: Anteriormente, por ejemplo, según lo que cuenta la historia, ¿verdad? Para tener tu carnet a Lorba tenía que estar afiliado, ¿verdad?
2: A mí nunca me exigieron, che, pero sí.
1: A mí me habían contado.
2: Vos sabés que a mi papá se opuso a que yo intente este oficio. Porque dice, vos tenés que tener un padrino político y tiene que ser el Partido Colorado y si es posible tiene que ser, no presidente excepcional, tiene que ser algún ministro, tiene que... No. En ningún momento me pidieron mi afiliación a ningún partido.
1: Bien,
2: y fue
1: bien
2: un... Y mira, es cierto, probablemente una excepción. Fue una bendición de San Miguel Arcángel.
1: Subió 92 votos más el candidato Roberto Sánchez Juntos por Perú.
2: Ah, ese es da,
1: 9.032.092 votos.
2: Sí, sí, sí, sí, sí, sí, sí.
1: Ataco lado a lado.
4: ¿Y ese es balotaje?
1: ¿Balota?
2: Sí, balotaje.
1: Y la Keiko tiene 9.032.653. Le gana por 599 votos.
4: Keiko Fujimori fue detenida también por la policía.
1: Sí, 98,22% de las actas procesadas. Si falta poquito.
2: Sí, está terminando.
1: Taco, taco,
2: sí,
4: es la hija de Fujimori. ¿Cómo se llamaba su papá?
2: Alberto
4: Fujimori. El que destruyó Sendero Luminoso. El ataque a la embajada.
2: A la embajada, sí, así es.
4: Yo pensé que era jovencita.
1: Están por caso en el Congreso, funcionarios pueden ausentarse hasta 30 días al año por motivos particulares.
2: Así es.
1: No vamos a hacer la misma cosa.
2: No.
1: Por motivos particulares.
2: Por lo menos. No, el IPS de la consejería IPS.
1: Mira quién habla.
2: ¿Qué dice?
4: Él cuando quiere no viene.
2: Consejería IPS es la misma cosa. Ellos pueden faltar 15 días. Están colocando. ¿Cómo se llama esta?
4: Cartelería, yo imagino.
2: No. Las piezas prefabricadas para el viaducto del kilómetro 10.
4: Están cargando.
2: Son vigas. Sí, son vigas prefabricadas que se hacen otro lado.
4: Sí. También, pero están cargando también.
1: ¿Qué le vamos cargando?
2: Yo me estoy refiriendo a esas losas que van a colocar encima de estas estructuras que están colocando el que vos estás diciendo. El mismo sistema de este puente de Cavalcanti, pues se fabrica a otro lado y
1: claro, traen así y... es el sistema.
2: Sí.
1: Así como hicieron acá, acá este tienen
2: también así, ¿no? El mismo 7, sistema.
1: Todo acá, todo
2: eso. Obras de Itaipú, sí, así son.
4: Viene el formato y también vuelven a cargar cemento con adentro.
1: ¿Adentro de qué?
4: Y vienen las columnas, ¿sí? Mira. Y vuelven a preparar el ¿cómo se llama? Los hierros. Mira. Todos los hierros adentro de esa columna, ¿verdad? De la eran 7 de esa. Mira el trabajo que tiene.
2: Después puede pasarme a mí.
4: Cargando.
2: Pasarle con... porque... a mi IPB. A mí... No, pero sí, ahora no, ahora no. Después, porque yo no quiero.
1: Parece que hay algo que tienen.
4: Vienen las columnas, pero hueco por el medio plancha, y ahí vuelven a cargar esas planchas grandes.
1: Esas planchas vienen ya todo hecha.
2: Y no es aquí, se hace en el departamento central. Hacen
1: Capiatá,
2: ¿no? Están fabricando esas losas. No sé si llamarle losa, porque tiene su nombre, son estructuras prefabricadas.
1: Sí, son vigas.
2: Vigas, sí, mira, exactamente.
4: Mira, venga. Es el equipo para cargar.
2: Sí, para cargar. Envíame mi pedido, voy a divertirme el fin de semana por eso. Hay que ir a mirar también eso.
1: Si Magno se unía con Delio, ganaba.
4: ¿Quién es
1: Delio? Y Delio Fernández, acabamos de decir. Lo que pasa es que está distraído, pues, posición de clase, ya no se ve nada. Y Delio tenía 200 votos. Y si se unía con él, ganaba.
2: Bueno, prefabricación de piezas formarán parte de la estructura principal de la obra. Los componentes son elaborados en una planta industrial en Capiatá, departamento central, desde donde serán trasladados posteriormente hasta la zona de obras en la capital Alto Paraná. Lo que nos dice es prevé la elaboración de 20 pilas de hormigón, cuya producción ya alcanzó 100%. Paralelamente continúan los trabajos, ta, ta, ta. Y aquí está lo que les dije hace rato al comienzo, antes de irnos, quiero decir esto. Preocupados por la derogación de los decretos energéticos, integrantes del Consejo Asesor Empresarial del Ministerio de Industria y Comercio se reunieron con el jefe de Estado, a quien le invitaron, advirtiéndole de que estas decisiones pueden generar efectos negativos sobre el clima de negocios en la República de Paraguay. ¿Te entiende?
4: Por eso es lo que es extraño, porque el presidente de la ANDE dijo, mira, esto va a ayudar porque vamos a hablar sobre un precio
2: preferencial.
4: Porque el que ya tiene minería. No va a ser perjudicado porque él está comprando ya la energía, ese valor.
2: Sí,
4: pero el que viene de inteligencia
2: artificial.
4: Porque ese es para inteligencia artificial el que que se pidió un precio muy por debajo del valor.
2: Sí, muy por debajo, sí.
4: Entonces dijo Félix, o sea, no. Porque esto consume mucha energía. Y además se estableció el costo, la cantidad de la fuerza a 250 megawatts. O sea, eso también está estipulado. Ellos querían más de 500. Imagínate. Ya pitaron energía, venían de Rogacuera y se le iba a dar. Por eso es que Félix Sosa se... Mira, esto técnicamente no
2: corre. Inviable. Bueno, ¿algo más? ¿Nos quedamos?
1: Yo me quedo.
2: Bueno, igualmente.
4: Deseo de éxito a la selección paraguaya el viernes.
2: Así es.
4: Y que puedan disfrutar la gente del mundial que comienza a partir de hoy a
2: esta tarde.
4: 14
2: el acto oficial y después 45 minutos va a durar eso.
4: Más o menos va a ser.
2: Sí, 45 minutos creo que dura el acto. La ceremonia.
1: Sí, 90 minutos va a durar.
2: 90.
1: Exactamente 90 minutos antes. ¿Sí? A las 2 y media empieza el acto, el partido es a las 4 de la tarde.
4: A las 4
1: de la
2: tarde. Ah, lo que dura un partido.
1: ¿Te das cuenta de no prestar atención cuando yo leo el...?
2: Ocurre que yo para decir
4: está, pero lleva ahí. Una vez tiempo,
2: ya. Sí, no viniste, pues voy a original. Feliz fin de semana, Víctor.
1: Hasta el próximo lunes.
2: Hasta el próximo lunes. Feliz fin de semana para todos. Carlitos Florentín, regresamos el lunes a las 7 minutos. Gracias, amigos.
5: Directo y cabal.
2: Pásame.
1: ¿Qué?
2: A Oscarcito lo quiero saludar, hoy es su cumpleaños.
4: Florentín.
2: Hasta luego.
4: Chiquitito el saludo.
2: Cortito.

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Señores, señores, ¿cómo están? Muy buenos días. Bienvenidos a La Gran Jugada, el mejor equipo deportivo del país al aire. Nada más y nada menos que desde el estadio Sofi Stadium o Sofi Stadium, dependiendo de cómo uno quiera pronunciar, nos encontramos frente a este escenario realmente imponente, extraordinario, que va a ser sede del partido inaugural para la selección de nuestro país y nada más y nada menos que también para la superpotencia económica, militar, país, geopolítica, pero veremos en el fútbol cómo le va a ir a Estados Unidos, que, bueno, vamos a recordar un poco que tiene jugadores en varios equipos importantes, Leverkusen, fútbol francés, fútbol inglés, fútbol italiano, por ejemplo, en el Milan, está Pulisic, que es el jugador más importante que tiene sin dudas. Entonces, vamos a ver un poco ese potencial futbolístico que pueda tener la selección de los Estados Unidos. Ya vemos imágenes, pueden ingresar al YouTube de La Gran Jugada en vivo. Hoy vamos a tener muchos enlaces para que ustedes puedan compartir toda la información, tener toda la información. Y este sonido que ustedes escuchan, no sé si se escucha, porque esta particularidad tiene este escenario deportivo, que lo comprobamos cuando La Gran Jugada fue el primer equipo deportivo, el primer equipo deportivo del país en pisar este escenario, que fue el día domingo. Habíamos venido con Federico Arias y con Ángel Elián y quedamos contemplando un estadio que tiene una inversión, escuchen bien, de más de 5 mil millones de dólares. ¿Por qué el avión pasa permanentemente acá en Los Ángeles, donde debutará la Albirroja mañana a las 22 horas? Porque el aeropuerto está cerca acá, a unos 15 minutos aproximadamente del escenario, del estadio, y este estadio fue reacomodado. Tuvieron que bajar el nivel de tierra 30 metros para ir acorde al tema del vuelo, para que el avión pueda tener el metraje exacto y no haya riesgo. Me dice Carlin, miren atrás, aviones por todos lados, o sea, esto es realmente increíble. Recordaba Federico, por ejemplo, un hecho cercano en la cancha River, ¿verdad? El Monumental de Núñez, que bueno, hoy tiene un nombre comercial, tiene esa particularidad que también pasa muy cerca de las graderías, pero acá pasan por todos los sectores prácticamente de este escenario. El más importante, por eso estábamos charlando con Federico, yo le decía a Federico, este es el escenario deportivo más importante que tienen los Estados Unidos, porque de los tres escenarios más caros y más importantes figura el Sofi Stadium o Sofi Stadium, inversión de 5.5 mil millones de dólares, capacidad para 70 mil espectadores, y tiene 360 pantallas gigantes dentro del estadio. Uno modo 360, vos entras al estadio techado y ves la pantalla gigante en modo 360, una circunvalación completa que le ha proveído una empresa surcoreana muy conocida, también de marca telefónica. Por eso que realmente el gasto que se hizo en este escenario es imponente. Después está el escenario de Texas, el estadio del AT&T, que tuvo una inversión de 1.100 millones de dólares, y el Mercedes-Benz Arena, que es el único que va a tener esa denominación y va a tener también el logo de la marca de automotriz de las tres estrellas, porque al cerrarse el techo, que es retráctil, ahí se queda el símbolo, y eso ya no lo pudieron cambiar, porque cambiar el techo a esta altura era imposible, ¿verdad?, previo al Mundial. Federico, qué gusto de saludarte, qué enorme satisfacción, qué palpitación siente uno.

0: Federico, qué gusto de saludarte, qué enorme satisfacción, qué palpitación siente uno, ¿verdad? A más de 24 horas, 48 horas, menos de 48 horas, pero parece que estamos el día del partido. Yo tengo esa sensación, ¿verdad? Porque vinimos muy temprano, estamos generando ya imágenes acá desde el estadio donde va a debutar la selección paraguaya. En un momento vamos a ir hasta otra parte del Sofi Stadium, donde está Ángel Elian. Vamos a tener contacto con Dani Maciel, con Wilson González, desde la concentración de la selección paraguaya. Hoy habla Alfaro, hoy también tenemos una dinámica importante porque van a arribar muchos paraguayos. Vamos a tener todo eso. La señal de Nati Sosa desde Nueva York. Así que prepárense para vivir mucha información, tener todas las imágenes, sonido. Está todo acá en la gran jugada, Dios mediante. Muchas gracias a todos los compañeros, como siempre, David Sassi, ya a full, trabajando desde muy temprano. Por la diferencia horaria, le decimos, ayer hicimos un viaje muy extenso, porque salimos desde San José, ¿verdad? Y tuvimos un viaje vía terrestre de aproximadamente 8 horas, y con la diferencia horaria hemos dormido muy poco, pero realmente estamos tan felices, tan contentos de volver 16 años después a una Copa del Mundo que va a tener la particularidad que es el cierre quizá del ciclo de dos hombres que nos han marcado la generación a muchos. Porque los dos participaron por primera vez de una Copa del Mundo en Alemania 2006. Ronaldo, Cristiano Ronaldo y Lionel Andrés Messi. Ambos debutaron en el 2006 en sus respectivas selecciones y van a jugar su sexto y último Mundial. O sea, nosotros vamos a ser observadores preferenciales en este Mundial de dos ciclos cerrados de dos genios del fútbol que han competido mano a mano. Uno recuerda, sábado marcaba Messi 2 goles, el domingo respondía Ronaldo con 2 o 3 goles. Siguiente fin de semana, jugaba Ronaldo sábado, marcaba 2, y Messi respondía con 3 el domingo. ¿Qué tal, Federico? ¿Cómo te va? Bienvenido.
1: Buen día, Bruno. Buen día para todos los compañeros, para la gran jugada, la audiencia. ¿Por dónde empezar, no? Porque todo lo que está haciendo, una reseña muy importante. Y son tan capos Ronaldo y Messi que quizás su último Mundial tuvo que haber sido el anterior, por una cuestión de edad. Ahora no serán los mismos, pero la calidad se mantiene, se puede ver en algunos movimientos. Hoy empieza el Mundial. Le estaba comentando a los compañeros antes de salir para el estadio que como futbolero de chiquito era muy especial para mí el día que empezaba el Mundial. El primer Mundial que vi en serio fue el de México, y me acuerdo bien el partido inaugural Italia-Bulgaria. Hoy arranca con México-Sudáfrica, que fue el partido inaugural del Mundial de Sudáfrica. Sudáfrica-México 1-1. Por ahí, para la gente que le gustan las cábalas, las coincidencias, como lo fue también en el 2010, fue aquel primer partido de Sudáfrica-México. Ahora se invierte en la localía. Respecto a los aviones, a diferencia de Aeroparque, como este Aeroparque es internacional, Aeroparque es casi nacional, los aviones son de mucha mayor envergadura, lo que tenemos que pasan cada 3 minutos por aquí. Y bueno, yo también me siento ya en el día del partido. Me imagino, te estaba diciendo que nunca me tocó trabajar en un estadio techado. Lo que va a ser la acústica mañana, amigos, de este estadio techado que ya describía Bruno, el costo, lo que esperamos que sea Paraguay. Realmente uno a veces tiene dudas sobre el nivel del equipo, algunos sectores, tenemos mucha certeza en otros, pero cuando se acerca la hora, siempre esperamos lo mejor. Uno viene aquí a un poquito menos o más de 24 horas y realmente ya sueño con un resultado importante mañana noche, para que el 12 de junio, ese día tan importante para la nación paraguaya, también deje un mojón importante para lo que es el fútbol. Un 12 de junio del 2002 le habíamos ganado a Eslovenia 3-1. Con aquellos goles de Pipino Cuevas. O sea, el día viene bien también, recordando aquello que había pasado 24 años atrás, con aquella participación donde estábamos quedando afuera, y gracias a Pipino y Campitos, que marcó el otro gol, lo dimos vuelta. 12 de junio mañana, la gran cita, y un día antes, aquí la gran jugada a pleno, con este imponente estadio de fondo.
0: Sí, realmente.

0: Y hoy arranca la Copa del Mundo. Hoy arranca con el duelo entre México y Sudáfrica. Nico nos va a contar, porque hay tres partidos de los últimos, los contemporáneos, que han salido empatados en los partidos inaugurales. México-Sudáfrica, que va a arrancar a las 4 de la tarde de Paraguay, a las 16 horas de nuestro país. ¿Qué tal, Carlín Correa? Bienvenido a La Gran Jugada, aquí desde el SoFi Stadium. ¿Cómo
1: sí,
0: estás?
1: Sí, señor. Hola, Bruno. ¿Cómo estás? Un saludo a Fede, a Fabio, a David, Sassi, a todos los compañeros diseminados en las distintas áreas aquí en los Estados Unidos de Norteamérica. Sí, hoy arranca el Mundial en el Estadio Azteca, que va a ser el único en recibir tres Copas del Mundo, 83.000 espectadores, y vamos a estar con el equipo de La Gran Jugada transmitiendo esa cita inaugural. Por fin llegó la Copa del Mundo. Mañana, evidentemente, es lo que nos importa, realmente lo que tiene que ver con la albirroja, pero no hay que olvidarse que hoy también vamos a tener ya el puntapié inicial de lo que será esta Copa del Mundo, la más cara de la historia, la más larga de la historia y con la mayor cantidad de equipos de toda la gran historia que tienen los mundiales.
0: 2.000 personas en estos momentos en YouTube, La Gran Jugada en vivo. Ya en un momento voy hasta Ángel Elian. Si lo tenemos a Ángel, podemos ya ir poniéndolo en imagen. Está Nico Sosa en los estudios, está Abraham Acosta en la producción. ¿Qué tal, Fabio Martín? Bienvenido a La Gran Jugada, aquí frente al SoFi Stadium. Nada más y nada menos.
2: ¿Qué tal, Bruno? Buen día para todos. El gusto de compartir con ustedes aquí la mesa. Es cierto lo que dice Federico, esta sensación que tenemos es muy distinta, al menos lo que yo siento con respecto a la inauguración. Estoy muy curioso y pendiente de lo que va a pasar hoy, por ejemplo, en la inauguración, pendiente de lo que va a pasar mañana, que no lo tenía hace 4 años atrás en el otro Mundial de Qatar. Si bien me miraba lo que era la inauguración, pero no estaba muy interesado. ¿Por qué? Porque Paraguay no estaba. Entonces, mañana la inauguración, aquí en los Estados Unidos, en este escenario, es con la participación de la bandera paraguaya como principal protagonista, después del anfitrión. Entonces estamos hablando de una dimensión que cobra totalmente otra esfera. Para nosotros es algo espectacular. Podemos discutir de fútbol, de hablar de lo que puede dejar el arco, quién va a jugar de media punta, pero eso vamos dejando de lado porque el fanatismo ya te va penetrando, te va a estar comiendo, te penetra la piel. O sea, yo ya estoy en modo albirrojo, quiero alentar a la albirroja. Claro que vamos a debatir todo lo que tiene que ver con lo futbolístico, pero a partir de ahora con lo positivo, esperando un gran debut mañana ante esta selección, aquí donde vamos a estar presentes con La Gran Jugada y todo el equipo.
1: Hay que decir también, Bruno, que cada país anfitrión va a tener su inauguración, su espectáculo de entretiempo. Hoy en Carlin, México, mañana en Canadá primero y Estados Unidos es la última.
0: Hoy, por ejemplo, Carlin, en el partido de México-Sudáfrica, vamos a tener 90 minutos de show. Y acá también vamos a tener un gran show, porque Chris Martin, que es un conocido músico, autor, es el jefe de banda y es el cantante de Coldplay.
3: Es Coldplay.
0: Coldplay,
3: ¿cómo sí dice la gente? ¿Vos no conocés a otro miembro de Coldplay?
1: Es el nombre en sí.
3: El baterista de Coldplay no sabe nada. Es Chris Martin.
0: Es una especie de tú que vos decís, The Ace, ¿quién le conoce?
3: Bueno, no, The Ace.
0: Yo sé que sí, un poquito más, Federico, pero es Bono.
3: No, pero Diego es guitarrista de culto, pero Coldplay
0: es Chris Martin.
3: Vos sabés que vos estás hablando del partido inaugural. Si no me falla la memoria, Alfaro jugó el partido inaugural de Qatar.
0: ¿Con Ecuador?
3: Claro, contra Qatar.
0: Sí.
3: ¿Partido inaugural?
0: Sí.
3: 1-1.
0: Y hay otro empate también, justamente entre Sudáfrica y México.
3: Sí, sí, eso estaba reseñando.
0: Sí.
3: 1-1 también. Pero decía lo de Alfaro, que jugó contra el local ya en Qatar. Le habían anulado un gol muy fino, si no ganaba Ecuador, que jugó mejor que el equipo local en aquel momento.
0: Sí. Bueno, hay mucha movida hoy. 21:45 va a hablar Alfaro. Hoy es una conferencia clave, si confirma o no el equipo. Y otro detalle no menor. ¿Saben quién está de cumpleaños hoy?
1: ¿Quién?
0: Hoy está de cumpleaños Orlando Gil. 26 años cumple. ¿Quién va a ser el arquero? Y lo adelantaba ayer. 26 años, Federico.
3: Buena edad ya.
0: Está en una edad que los entrenadores suelen decir, escucho mucho, y hasta los propios jugadores asumen, dicen que la edad de la maduración, del estado donde el jugador alcanza su madurez, está entre los 25, 27 años. Y justo está ahí.
1: Con el arquero hay un poquito arquero, más de margen.
0: Claro, hay arquero, un poquito, Bruno, no. Pero margen, yo digo, mental, futbolísticamente, sí, sí, alcanza su maduración en
3: había
0: esa edad.
3: Había arquero antes que decían, La maduración arranca cuando recibiste ya varios goles tontos.
0: Eso para los arqueros.
3: No, para el arquero. Estamos hablando de Gil. Por eso, perdón, 2-0 ganó Ecuador Alfaro. ¿Qué dijo 1-1 yo? Partido inaugural, igual que te reí, Carlos, corregime, pues.
1: Porque yo no tenía el dato.
3: Me tiene que corregir de la Azulgrana, me tiene que corregir de Asunción. No, gracias, mira, Rodolfo, como
1: sí,
3: siempre.
1: Muy bien, muy bien. Sí, ganó 2-0 Ecuador. Lo que pasa es que por eso yo no apelo mucho a mi memoria. Porque podemos entrar
0: no, en... No, aparte
1: Federico, venimos, tiene, hermano, Federico dijo, yo me callé porque él...
0: O sea, amigo, no, venimos un batiburrillo
1: sí,
0: en
1: tremendo
0: nuestra cabeza porque no, estamos olvídate dormidos olvídate 3 horas, ¿verdad? Por un eso viaje 8 horas, eso, pero repito esto con enorme satisfacción. No,
3: subimos, no. Te cuento a la gente que compartimos, por ejemplo, esa cosa que queda para siempre en la mente, en la memoria del corazón. Compartimos una ruta mitad montaña, mitad mar. Impresionante. Impresionante lo que vimos en la ruta, tomando unos 16 litros de tereré. Me pregunta Jaime Pavia por qué tardamos tanto, pero Bruno dijo 8. Y porque el tereré, hermano, hacía que busquemos un servicentro para...
1: Allá varias paradas, cafecito por medio.
3: Exactamente.
2: Pero también hay que admitir que la ruta que elegimos era justamente para tener esos paisajes. Y que tenía una tardanza, o sea, era una distancia de una demora de media hora más.
0: Para que la gente dimensione, California es el estado más grande de los Estados Unidos. Imagínense lo que es. Y nosotros vinimos desde San José en tierra, viniendo medianamente a unos 80 kilómetros hora. Vos llegás en 8 horas haciendo paraditas y compañía. O sea, no, moco de pavo.
1: No.
0: Estado gigantesco, perdón.
1: El GPS te marca 6 horas si es que no te quedas.
0: Claro,
1: imagínate, no, lo que
0: es. Sí, pero...
1: No, pero olvídate, evidentemente...
0: Pero tienes 6 horas, no...
1: No, te queda sea, igual, te queda igual,
0: salvo
1: no
0: que
1: caso
0: tenga una bolsita, no sé.
1: O un gallito.
2: Pero no. Es impresionante, sin desvío, sin nada, esas 8 horas que hicimos por una sola ruta, la 101. Que apenas a 10 cuadras de donde estábamos alojados tuvimos que desviar. Todo el trayecto hicimos una misma ruta. Exacto. Que está espléndida.
1: Es la más larga sí del estado de California.
2: Exactamente. Y que nos ofreció ese paisaje de montañas y mar.
0: Decía día movido. ¿Por qué? Porque llegan hoy los paraguayos de la mano de Royal Viaje. Hoy vamos a tener un espectáculo sin igual y le vamos a contar a la gente algo que no pasó en ningún mundial que uno recuerde. Royal Viajes hoy va a traer, porque ayer a las 10 hicieron el embarque, salieron en vuelos charter 2 aviones con casi 300 personas cada avión.
3: Y 288 personas cada avión.
0: Por eso dije casi 300.
3: No, ¿verdad? Yo di el número exacto, porque es muy importante para Royal Viajes. Y además la tripulación, que son...
1: Y sí, 600 personas redondeadas, ¿verdad?
3: Exacto.
1: Con todo.
2: Es un Boeing enorme, ¿verdad? El que trae a toda esa...
0: Están a las casi 300 muchachos.
2: Sí, claro, 600. ¿Vos sabés lo que es?
3: Vos cuando hay recaudación, por ejemplo, no querés, te diga aproximadamente 1.300 personas, no. 1.226 pagantes. Saludos para Fabián Brusone.
0: Ah, Fabián.
3: Me cuenta Fabián que vivió 4 años en San Francisco.
0: Ah, mira.
3: Y vos dice que haber elegido la ruta que elegimos nosotros, la Freeway One, fue la mejor decisión. Hermoso, dice Fabián.
0: Hermoso.
3: Gracias, Fabián. Saludos.
0: Montaña, mar, vimos de todo, ¿eh? O sea, en un mismo lugar, en un mismo trayecto, vimos paisajes, montañas, vimos esas tomas peliculescas que uno ve en Hollywood, después el mar, las casas, una belleza realmente. Bueno, decía día agitado, día movido. ¿Por qué? Les comentaba, cumpleaños de Orlando Gil, 26 años. Imagínate hoy cómo habrá despertado este muchacho, ¿verdad?
1: Totalmente. Mañana debuta en un mundial. Y ya está en la edad, ¿eh? Ya está en la edad en donde él tiene que asumir la responsabilidad que le da Alfaro y convertirse en el dueño del arco de la selección.
0: Bueno, y hoy a las 13 horas de Paraguay, ¿entrena Paraguay? Eso no es menor. Hoy un entrenamiento de repaso táctico ya... Muchachos, recuerden, porque ayer, claro, por eso el repaso táctico, muchachos, miren lo que hablamos ayer, ¿se acuerdan? ¿Verdad? Se insistió, Wilson González comentaba con Dani Maciel, porque estuvieron en las prácticas, que insistió mucho con los extremos, de ir buscando los extremos. Tanto así que hoy se habla de Gustavo Caballero, de probablemente sea titular, con Almirón y con Tony Sanabria.
3: Y Gómez iría un poquito más atrás.
0: con Cuba
3: y Bobadilla.
0: Exactamente.
3: Así sería.
0: Bueno, y después se mantiene todo igual. Entonces, yo recuerdo que en una programación la semana pasada les había dicho, ustedes son testigos y los oyentes también, que yo les había dicho, muchachos, me contaron de buena fuente que Gustavo Alfaro lo está viendo muy bien a Gustavo Caballero.
3: En Asunción fue, ¿verdad?
0: Previo al partido de Nicaragua, Federico.
3: Exacto, me acuerdo.
0: Y les dije yo, que no se sorprendan si es por ahí Gustavo Caballero es titular. Y hoy se maneja esa posibilidad para mañana. ¿Por qué también día movido? Llegada de paraguayo, casi 600. 13 horas de entrenamiento de Paraguay. Tenés 21:45 conferencia de prensa de Alfaro. Eso debido a la diferencia horaria por
2: 22:45.
0: ¿Eh? 22:45. Gracias, Fabio. 22:45. Sí. 22:45 la conferencia de prensa que vamos a cubrir, por supuesto, de Gustavo Alfaro. 22:45 y 18:45 de Paraguay. ¿Verdad?
2: De Los Ángeles, 18:45 Los Ángeles.
1: Y en el medio tenemos el partido de México-Sudáfrica.
0: 18 horas local acá y repito por última vez, 22:45 de Paraguay. Está bien. Bueno, el sol ahora sale con todo, hermoso día. Está Ángel Eliana. Vamos hasta otro sitio del SoFi Stadium o el SoFi Stadium. Vamos a ver cómo pronuncia nuestro querido Ángel. Porque está muy imbuido, no, está muy...
1: Él va a decir SoFi, sí.
0: Porque va a querer tener tipo el acento, guajuma, sí, americano. Más americano que Mike Tyson, guajuma.
3: Antes, respecto a lo que me dijiste, me quería el amigo Jaime Paiva, los tres departamentos más grandes de Estados Unidos. Alaska primero, Texas y tercero California. Imagínate todo lo que recorrimos. Tercero California. Detrás de Texas y Alaska.
0: Qué locura será. Pero Alaska en realidad no era de Estados Unidos.
3: Claro, aparte de un... ¿cuándo se puede recorrer la extensión Alaska? No.
0: Lo compró Estados Unidos. Alaska fue comprado por Estados Unidos.
3: No, claro, pero digo, ¿cuánto se puede recorrer en extensión? Porque por el clima, por la demografía, por la nieve, es muy difícil recorrer como nosotros hicimos, sí, una ruta que cruza todo el departamento de California.
1: El dato vale por la cuestión geográfica, ¿no? Pero evidentemente lo de Texas es más, mucho más gráfico, por lo que estás mencionando.
3: Claro, pero la realidad es esa.
1: La realidad, claro, territorialmente, geográficamente.
3: Exacto.
0: Más de 2.574 personas en YouTube ahora y vamos subiendo rumbo a los 2.600 en YouTube. La gran jugada en vivo a las 12 empalmamos con Ñandutí 1020 AM y también con Ñandutí TV 17, Tío 23 de Flow y 19 de Claro. Ángel Elian, un gusto saludarte, bienvenido a la gran jugada. ¿Cómo te va? Buen día.
4: Hola Bruno, saludos para todos. La verdad que es un gustazo estar acá en este estadio que realmente es muy simbólico. Va a ser simbólico para nosotros porque mañana debutamos en la Copa del Mundo. Estuvimos recogiendo información, Bruno, también, así que adelantarle a la gente que la apertura de portones, el Open Doors, mañana para el partido de la selección paraguaya ante Estados Unidos va a ser a las 2 de la tarde, hora local, que sería a las 18 de Paraguay, es decir, 4 horas antes del arranque del partido, que está previsto para las 18 horas aquí de Los Ángeles y para las 22 de Paraguay, así que anotar también eso. A partir de las 14 horas entonces la apertura de los portones para el ingreso aquí a los estadios. Consultaba recién a miembros de seguridad también y me decían cerca de 10.000 acreditados entre periodistas, staff, miembros de seguridad. La mayoría ya pasó a retirar su acreditación. Hoy van a seguir llegando aquí en la zona del centro, justamente donde se aguarda por la apertura de los portones, que será a las 9 de la mañana. La gente va a seguir llegando aquí, miembros del staff, bailarines, todos que necesitan, por supuesto, su acreditación para lo que va a ser este espectáculo fantástico. Mañana la vamos a tener aquí a Katy Perry, por ejemplo, a Future, a otros artistas que van a estar dando color a la ceremonia de apertura. Y ayer, Bruno, me pasaba algo impresionante en medio de la cobertura. Un pirí me agarró, lo publicamos en redes sociales también, en las plataformas del grupo Ñandutí. Impresionante, porque cuando estábamos aquí, y seguramente nos va a tocar a nosotros con el correr de las horas, ojalá que pase, verlo en vivo sería realmente muy emocionante. La prueba de sonido del himno nacional paraguayo, lo que fue eso, un pirí impresionante, ya palpitando lo que va a ser mañana el partido ante Estados Unidos aquí en el SoFi Stadium, según pronuncian aquí los de la zona, o para simplificar las cosas, y como la FIFA lo autoriza, Estadio Ciudad de Los Ángeles.
0: Bueno, está bien. 10.000 acreditados, muchachos. Para un estadio que tiene capacidad para 70.000 personas.
3: 10.000.
0: Y vos sabés que no dejo de ponderar esto que otra vez como que te va cayendo en la ficha. Cuando vinimos acá temprano, el protocolo que tuvimos que tener fue de más o menos 40 minutos porque la gente de seguridad nos preguntaba de dónde venimos, acreditación, qué vamos a hacer, dónde vamos a estar, qué vamos a meter, si vamos a meter la camioneta con los instrumentos técnicos. Bueno,
1: y el, y el pastor alemán a 20 metros ahí.
0: Sí, no, hermano.
1: Estaba ahí.
0: No, y mala.
1: Dos pastores.
0: Mala policía.
1: Con un muchachón, con un muchachón que veía si lo soltaba o lo...
0: Por tachones. Y Federico en un momento te dijo, pero hermano, o a Fabio fue que te, le dijo, pero hermano, acá mañana va a estar el hombre más importante...
2: Más poderoso.
0: Más poderoso del mundo.
3: Imagínate cuando se va a Santi Peña al estadio, estando con armas largas y los infantes. Acá va a estar Donald Trump, amigos. Y vamos a estar cerca de Donald Trump. ¿Vos sabés lo que es Donald Trump presente acá con todo lo que tiene? Porque recordemos que hoy en día Estados Unidos es un país en guerra. No lo siente porque la guerra es lejos, pero está en guerra. Pero entonces, para dimensionar un poquito lo que va a ser mañana, llegamos y hasta acá. Yo pensé que iba a haber más. Porque acá tenemos, por ejemplo, unos cuantos medios que también se están instalando de a poco. Pero va a estar el presidente de los Estados Unidos. Y no es un presidente cualquiera, no es un conservador.
0: Es ¿Será que va a venir?
3: Se reinventa, Federico, constantemente, claro.
0: Pues sí que viene.
3: Sí, no, viene. Por supuesto.
0: Porque por ahí, por protocolo de seguridad, dice.
2: No, puede generar dudas, ¿verdad? Pero es un mundial, ¿verdad? Él. Si apareció.
3: Es que él va al frente, ¿no? Es que.
2: Si en el mundial de clubes. En el mundial de clubes se robó protagonismo a pleno, ¿qué sería en este mundial, verdad?
3: Totalmente.
2: ¿Eh? Porque él en el Mundial de Clubes estuvo firme ahí hasta la celebración del Chelsea.
3: Hasta Patrón, así que va a haber varios mandatarios también invitados, especialmente para la ocasión. Este es el Mundial que no pudo conseguir Clinton con el soborno. ¿Sabes, Clinton?
0: 2010.
3: Clinton presente en la votación, su cara cuando gana.
0: Cuando Joseph Blatter saca y dice 2010 Qatar.
2: No, 2018 Rusia.
3: 2018 Rusia.
2: Rusia primero.
0: No.
3: La plata rusa y Qatar 2022.
2: Sí, claro. Así
3: es. Juntos. Estados Unidos aspiraba al de Rusia.
2: Claro. Ahí sí, era el tema. Sí.
1: Encima de gana Rusia.
3: Claro, no, Rusia. No, no, Rusia,
0: 2014,
3: Rusia con 2000... el dinero nuevo de...
2: Y ahí viene el terremoto, ahí viene la sacudida.
0: 2018 saca Rusia. Y esperaban que venga Estados Unidos y saca Qatar.
2: Exacto.
0: Y ahí se viene FIFA Gay.
2: Es, sí,
0: lo que
2: sí,
0: quería
2: sí.
0: decir nomás es que, y frente a la, al presidente de los Estados Unidos, y ahí cambió totalmente todo. Copa América, Mundial de Clubes.
2: Todo Estados Unidos, ¿verdad?
0: Estados Unidos, hasta una final de Copa Libertadores. El River Boca se jugó en España.
2: No, en España fue.
0: Y acá que hubo, se llegó a hablar, se comentó que podía traerse la final de la Libertadores. En ese momento
3: se trajo el River Boca, pero el Mundial de Clubes, como recuerdan, y la segunda edición del Mundial de Clubes va a ser otra vez aquí. O sea, la sede oficial del Mundial de Clubes, y con toda la fiesta que se vivió el año pasado, va a ser en Estados Unidos.
2: ¿Y la Copa América?
0: La Copa América ya.
2: Ya es algo también.
0: Y ya,
2: un normal,
0: ¿verdad? Y sí, cambió todo. Bueno, muchachos, a ver, vamos con Ángel Elian y preparamos contacto con Nati Sosa. A ver qué está haciendo Nati, porque estoy viendo un movimiento. ¿Está dónde? En Nueva York, lógicamente, pero veo banderas de Estados Unidos, de Paraguay. ¡Qué locura! Señores, vamos hasta Nati Sosa Covellano. ¿Estamos en condiciones, mi querido Nico? Presentamos este bloque y me confirmás si estamos para ir hasta Nati y retornar hasta Ángel Elian. Tenemos imágenes de dron, día hermoso acá, dron de la gran jugada Grupo Ñandutí recorriendo aéreamente Los Ángeles. Señores, Los Ángeles, Estados Unidos, a horas, mañana, a las 22 horas, debuta Paraguay ante Estados Unidos. ¿Qué tal, Nico? ¿Cómo te va? Buen día.
5: Buen día, Bruno. Buen día para los compañeros, para la audiencia del mejor equipo deportivo del país. presentamos y nos vamos con la compañera Nati Sosa Jovellanos, impecable en la imagen y el sonido de todos los compañeros de La Gran Jugada.
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0: Ayer. Bueno, Nico, a ver, qué lindo, por Dios, acá ya frente al estadio.
7: Qué tranquilidad, ¿eh?
0: Hoy los paraguayos, vamos a tomar tu mate.
7: Vamos a tomar, muy bien.
0: Ya yo cato de ser la idea de Cali.
7: Es verdad.
8: Por este mundo a cantar.
0: Qué grande.
2: ¿Está caliente todavía? Pero... ¿Le llegaste a poner?
7: No, sí, tiene remedio, tiene manzanilla, anís,
2: boldo.
7: Sí, señor. Lo que pasa es que no le entiendo a la jarra eléctrica de la casa nueva. Tiene todo su graduación y le puse el...
3: ¿Viste? Dice sí. Estar encima. Sí, al final no viene Trump.
0: Gracias a la por, gente por eso yo te dije, me digo, claro, ¿será que va a venir? Te dije.
3: Y bueno, yo estaba confiado. ¿Y quién va a venir?
0: Y va, ¿sabes qué? Marco Rubio.
2: Pero ¿y por qué será? Por eso que
3: el saludo para... Que nos informa también, nos culturiza también, Raúl sí. Pinto Grassi. Para lo todo dice, el estado de California, si fuese un país, sería la cuarta economía del mundo. Si sí. fuese un país, ¿se entiende?
0: No, un estado...
3: Por delante de Japón, Gran Bretaña e India. Es tan rico este lugar.
0: Qué loco.
3: Marco Rubio.
0: Marco Rubio es mexicano, de origen mexicano.
3: Claro.
0: Pero él no se va a ir a...
3: Va a representar al gobierno de Trump. ¿Viste? En el mundial, en el debut de Estados Unidos.
0: Claro.
3: Ah, Marco Rubio, secretario de Estados Unidos. Secretario, claro, general.
0: Secretario general de los Estados Unidos.
3: Bueno, ya, mi emoción.
2: ¿Qué pasó ahí, verdad?
3: Cuanto a lo político. Pero por supuesto estamos, lo deportivo, sí.
0: No, quería decir nomás porque encanta. Le pido mate a Carlina ahora porque... Parece que no me estoy despertando bien todavía, pero no me dejo explicar pues bien.
9: Acá hay otro equipo, Federico.
0: Escuchá, espera, Carlín.
9: Espera, sí. ¿Solo estamos nomás?
0: Sí.
9: Fernanda Familiar, se llama la periodista, tiene más de 900.000 seguidores. Y dice así. Trump confirma que sí irá a la inauguración del Mundial 2026 en Estados Unidos en conferencia de prensa desde la Casa Blanca. El presidente Trump anunció que estará presente en el evento... que México comparte con Estados Unidos y Canadá, es lo que dice esta periodista.
0: ¿Sabes qué?
3: ¿De qué fecha, Carlin?
9: El tuit de la colega es del 10 de junio a las 23:44.
3: Ayer, a última hora.
0: ¿Y saben qué, muchachos? Lo mejor que vamos a hacer, ya no de nada, vamos a esperar.
9: Y sí,
0: vamos a esperar.
9: Depende, pues de repente su sistema de seguridad le dice, no, que claro. No conviene. Hace poco, dos atentados tuvo, ¿eh?
3: Sí.
9: Sí. Con disparo y todo, dos escenas diferentes.
2: Esa alerta puede suceder dos horas antes de ir a la cancha. Siempre va a estar latente eso.
3: Ahí tenemos la camioneta policial. Nos vemos nomás por las plantas que tenemos acá. Pero está pasando cada rato. Está haciendo una guardia ahí acostado. El estado más importante de las elecciones acá, es California.
0: Acá, California.
3: Exacto.
0: Muchos latinos, ¿eh? Muchos latinos. No, quería nomás decir que estoy recordando... que son tan poderosos estos hombres, pero sin embargo yo recuerdo esa imagen de George Bush, presidente de los Estados Unidos, estaba brindando una conferencia de prensa y un periodista agarró y le tiró un zapato. ¿No se acuerdan de eso? Y sí. Corrieron sí, todos, se tiraron.
3: Eso fue, hermano. En el exterior fue.
0: En el exterior fue. Un periodista en son de protesta le lanzó el zapato. No, quería decir nomás, pero ahora estoy ya despabilándome. Viste que, y nos vamos a Nati y nos vamos a Ángel Elián.
3: Algo en silencio.
0: Sí. No, Fede.
3: Marco Rubio no tiene origen mexicano, es más, dice que lo detesta.
0: Cubano, quería cubano. Decir yo.
3: Lo detesta, dicen los mexicanos.
0: Por eso, no.
3: Y por eso está con Trump. No va a tener Trump.
0: Por eso, Fede. Secretario, claro. Por eso, Fede Rata, por eso te dije a Pagra, muy nada, Bérigo.
3: Gracias a Darío de Nueva York que me estaba
0: bien, bien.
3: Pasando el dato. Gracias, Darío.
0: No, cubano. Yo dije mexicano. Acá nos cruzamos con mexicanos por todos lados.
9: Sí. Lo que más encontramos.
0: Lo que más encontramos mexicanos.
9: Colombiano.
0: Colombiano, pelos.
9: El amigo de la churrasquería colombiano, había también una persona que trabajaba, y una señorita, yo le pregunté, me dijo que era de Huila, y la señorita que nos saludó, que paró con el auto. Pero mexicanos son los que más, o descendientes de mexicanos son los que más.
3: Estamos en un barrio ahora en Los Ángeles de muchos mexicanos. O sea que si México gana hoy, va a haber rumba en otro barrio.
0: Caque. Transmitimos la inauguración, señora. Sí, señor. A las 15 horas arrancamos la previa a las 16 con Federico y Carlín. Transmitimos el primer partido de la Copa del Mundo, Dios mediante, México-Sudáfrica. No, para despertarme nomás bien. Marco Rubio, cubano. Después yo quería hacer nomás lo de la correlación del quilombo este que hubo con respecto a las elecciones de las sedes. En el 2010 estaba pactado lo de Sudáfrica. O sea, Sudáfrica gana las votaciones.
9: O sea, Blatter había prometido
0: un
9: mundial a África.
0: A África y le dio
9: y
0: a Sudáfrica.
9: Le cumplió a Sudáfrica.
0: Le cumplió a Sudáfrica. Era una promesa. Después estaba previsto que retorne a Sudamérica el mundial. Porque antes era 2006 Alemania, 2002 Japón, después de dónde nos vamos, al
3: 98
0: Francia 98,
9: había sido en Argentina,
0: Estados Unidos 94, sí. Italia 90, no venía a Sudamérica. Entonces, bueno, dijeron, vamos a Brasil. Y estaba previsto que el 2018 sea Rusia, ¿verdad? Porque cronológicamente desde el 2010 comienza todo esto que yo estoy mencionando de ir espaciando y viendo ya la distribución.
9: Sí.
0: ¿Verdad? Pero ¿dónde aparece el dilema? 2010 Sudáfrica, pactado, vamos a darle lo prometido a África, le damos a África la Copa del Mundo. 2014 Brasil.
9: Vuelve a Sudamérica.
0: 2018, Rusia también. Y ahí aparece Qatar en el 2022.
9: Pero esa ya es la elección de la discordia y el distanciamiento y el enojo de Estados Unidos. ¿Por qué año fue eso? 2010 aproximadamente. En el 2010 es cuando se decide Rusia y conjuntamente ya con Qatar, Federico. Era ya juntos, se habían definido las dos sedes. 2018 y 2022. Y Estados Unidos quedó ahí en offside. Quedó, sí. No sabe, porque ellos querían en el 2018, ya querían tener, sí, su mundial, que es ahora, ¿verdad?
0: Por eso yo te dije 2010.
9: Sí.
0: Ahí estalla el escándalo.
9: Exacto.
0: Y ahí el Estados Unidos, la FBI y compañía comienzan a hacer investigación de 6 meses. Porque el FIFA Gay estalla en esa época.
9: Exacto, ya después. Muchachos, después.
0: Y la imagen esa de Blatter con los dólares que le tiró un periodista.
9: Claro. Sí,
0: era una
9: lo de Qatar se había dicho que se compró la sede. Se habló mucho de eso, por eso esa imagen que es la que hace alusión. Y también hay que mencionar que el FIFA Gay empezó allá por el 2013 con algunas detenciones de dirigentes centroamericanos. Claro. Pero lo que más golpeó fue aquella del 2015, ¿verdad? Que ahí sí, ahí justamente cayó Juan Ángel Lapu y otros tantos dirigentes conocidos, Eugenio Figueredo y otros tantos, ¿no?
0: Y la primera Copa América fue en 2019, ¿verdad? En Estados Unidos.
3: No, fue en el 2016.
0: ¿Y se repitió 2 años después?
3: No, 15 fue en Chile. Yo estuve en Chile, 2015.
9: Fue la centenario, porque hizo
3: 2016. Con Ramón Díaz acá.
9: Sí.
3: Y después fue la que Messi pierde contra Chile, la final.
9: Esa es la que el 2016, tratando de arreglar la situación, ya la Conmebol dice, vamos a hacer la Copa América en Estados Unidos.
3: Así mismo.
9: Como diciendo, vamos a calmar las aguas acá, vamos a tranquilizar el ambiente.
0: Dos años consecutivos,
9: sí,
0: hizo,
9: claro,
0: muchachos.
9: Claro.
0: Sí. 2019 es el que yo más recuerdo. Y después, dos años antes hizo también la Copa América.
3: 2016.
9: 19 no fue en Brasil.
0: Bueno, aguántenme, muchachos. Tenemos demasiadas informaciones, tenemos demasiados enlaces. Vamos hasta Nico. Vos me confirmás con quién vamos primero, por favor.
5: Estamos con Dani Maciel, estamos con Ángel Elian, estamos con Nati. Vamos a ir con Dani Maciel, Bruno, si te parece. Está nuestro compañero, allí, sí. Dani Maciel.
0: Qué barro, qué locura, Nico, qué desplazamiento. ¿Cuántas personas tenés en YouTube y cuántos me gusta, por favor?
5: En este preciso momento tenemos 2.800 personas que se están conectando a nuestro canal de YouTube. Estamos en 273 likes. Hay que subir con los pulgares, muchachos. Por lo menos hay que llegar a 500. Antes de las 12:30 de las 12:30, sí, señor.
0: Bien, pero ofrecen un regalito, Nico, el Catubio.
5: Y vamos a ver qué podemos regalar, Bruno. Déjame buscar qué puedo, porque hoy estoy de buen humor.
0: Te damos tiempo.
5: Puede ser algo espectacular.
0: Se viene el sol con todo ahora, ¿eh? Se viene el sol con todo acá frente al SoFi Stadium.
9: Sol picante que quema, ¿eh? Wilson estaba bastante quemado cuando llegamos.
0: Dani también.
9: Dani y Ángel.
2: Ángel
9: parece que estuvo en la playa.
0: No, Ángel lo morocho.
9: Pero con él compartimos todos los días y estaba bastante
2: bronceado.
9: Lo vimos después de muchos días.
2: Yo lo vi igual. Su sonrisa es más notoria ahora de que llegamos.
0: Vamos. Dani, Maciel, Wilson, González. Vamos, señores. Primer enlace, la Gran Jugada en vivo con todo este desplazamiento gigantesco del grupo Ñandutí. Gracias a los directivos, a todos los compañeros y compañeras. Dani, ¿cómo te va? Buen día, buenas tardes. No sé cómo saludarte. Algunos están ahora preparando tu almuerzo. Hay gente, la gente en Maguarebe quiere comer las 12 en punto. Hay gente que quiere comer a las 11:30. No, fulana, prepara ya a las 11 tenemos que comer. Otros te dicen, totalmente. No, mortagosa, que hay pelea de matrimonio. Federico, por el horario, Carlín y Fabio, hay gente, mi mamá y mi papá, por ejemplo, se pelean, las 12 en punto tienen que comer. Y hay familia, esposo y esposa, que dicen, no, 11:30 ya, Carumana, las 11:30 ya tenemos que comer. Pero bueno, vamos, Dani.
3: Acá son las 7:48.
0: Sí.
3: Para que la gente tome noción.
0: A mí me marca acá 20 grados de temperatura. Dani, Wilson, ustedes, ¿cómo están? Buen día.
10: Buen día, Bruno, ¿cómo estás? Un saludo a todos los compañeros, a la audiencia, abrazo grande. Estamos aquí en la zona sur de la zona metropolitana de Los Ángeles, específicamente en la zona llamada Torrense, frente al Hotel Marriott Redondo Beach, zona costera en esta parte de la ciudad, a unos 30 minutos del estadio, hotel donde hará base la selección paraguaya a partir de esta tarde, donde quedará concentrada la querida albirroja de cara a lo que va a ser su debut en este mundial frente a los Estados Unidos. Un ya operativo de seguridad con vallados importantes alrededor del hotel, la gente de seguridad privada del hotel también, que ya nos ha dado algunas instrucciones de acuerdo a lo que podemos y no podemos mostrar. Una vez que la selección paraguaya esté instalada aquí, se espera una cantidad importante también de paraguayos que puedan recibir a la selección en la tarde de hoy. Un hotel realmente majestuoso, una zona tranquila, es el corazón financiero y de negocios de la zona de Torrense, aquí en las afueras de Los Ángeles. Este hotel tiene 496 habitaciones, Bruno, compañeros, audiencia. Y tres pisos están reservados exclusivamente para la selección paraguaya. Ya desde temprano, gente de seguridad recorriendo los pisos, cuidando todos los detalles para que la selección paraguaya, una vez que esté instalada aquí, ya tengan toda la seguridad como corresponde, Bruno, compañeros.
0: Excelente, Dani. Después, por favor, quiero ir sobre la práctica de la selección paraguaya. Hoy a las 22:45 va a hablar Gustavo Alfaro, 22:45, hora paraguaya, insisto con esto ya, no, para no estar mezclándole y confundiéndole a la audiencia, porque el horario de acá lo manejamos nosotros, ¿verdad? La audiencia que está escuchando la radio le interesa el horario paraguayo y punto. Y a las 13 hoy, la práctica de la selección paraguaya, 13 horas de nuestro país. Vos sabés que parece una cadena internacional lo nuestro. Un fuerte abrazo a todos los directivos. Imagínense, tenemos 5 pantallas en estos momentos divididas. Lo tenemos a Federico, quien les habla, Carlín y Fabio, frente al SoFi Stadium. Tenemos a Dani Maciel en un punto. En otro está Wilson González. Está Ángel Elian en otro sector del SoFi Stadium. Y frente a un, no sé si es restaurante paraguayo, bar paraguayo, en Nueva York está Nati. Antes saludo a Wilson, por favor, aguánteme. ¿Dónde está vos, Wilson? Buen día, ¿cómo te va?
11: Hola, Bruno, ¿qué tal? ¿Cómo estás? Un saludo para vos, para todos los compañeros, para la gran audiencia de la Rock and Pop, enseguida también con la gente de Ñandutí, 1020 AM, Ñandutí TV. Como bien mencionaba Dani, este hotel es majestuoso, es enorme y tiene realmente muchos metros cuadrados, entonces hay mucho que mostrar. Él está mostrando directamente lo que es el hotel en sí. Yo estoy en otra zona que sería la parte trasera, una especie de estacionamiento, pero lo que les quería mostrar son estos barrios cerrados que están en esta zona de atrás, con casas que realmente son muy lindas, que combinan lo antiguo con también lo moderno. Nosotros estamos acá haciendo base ya, vamos a esperar no solamente al plantel de la selección paraguaya, sino también a los paraguayos que emprendieron viaje ya a Los Ángeles. Estaba contando más temprano a la gente de Ñanduti en Tirambombas, que el viaje que va a hacer la selección paraguaya es un viaje corto, porque es un viaje aéreo de apenas 55 minutos. Es un viaje que lo hicimos con Dani Maciel, pero a la inversa, porque cuando nosotros salimos de Asunción Luque a Panamá, de Panamá hicimos Los Ángeles, y de Los Ángeles volamos en un vuelo interno a San José. Lo que va a hacer la selección paraguaya es lo mismo, pero insisto, a la inversa. De San José van a venir acá a Los Ángeles y ahí directamente aquí hasta el Hotel Marriott, que está a unos 20 minutos aproximadamente de lo que es el aeropuerto. Estaba viendo, Bruno, me echando un poquito de informaciones, que hoy el sitio web de la FIFA publicó el salario de Gianni Infantino, que es el presidente de esta institución ya desde hace varios años, desde el 2016, y su mandato va hasta el 2027, y estaban publicando que su salario neto es de 2.6 millones de dólares anuales, pero que con los bonos llega cerca de 5 millones de dólares. Yo entiendo que esta situación y esta publicación tiene que ver con las críticas que está recibiendo la FIFA debido a diferentes puntos, como por ejemplo el tema migratorio, los filtros que hace Estados Unidos, evidentemente también los altos precios en cuanto a las entradas. De hecho, que ayer en conferencia de prensa en lo que fue el Estadio Azteca, donde hoy va a ser la inauguración oficial de esta Copa del Mundo, fue embretado, por utilizar un término, por los periodistas mexicanos, principalmente el presidente de Gianni Infantino, y él, por ejemplo, con el tema migratorio decía que él no se puede meter en las cuestiones internas de los países y que cada país se encarga de determinar qué ciudadano puede ingresar o no, dependiendo de su nacionalidad y de las normas internas. Esto con relación al árbitro de Somalí que no pudo ingresar a los Estados Unidos, Bruno.
0: Sí, sí, está para dirigir la final de la Supercopa, el París Fulham.
9: Exactamente. Bueno, que le dieron una especie de consuelo. ¿Vos sabés que entendido dicen que es el mejor árbitro de África?
0: Sí, sí, sí, sí. Y iba a ser por primera vez en su país el árbitro mundialista. Imagínense.
3: Y fue recibido como héroe nacional.
0: Sí, señor.
3: La gente salió a las calles a recibirlo al árbitro.
9: Vos sabés que... No, por nada, Bruno, disculpame, para cerrar nomás el tema del árbitro, porque yo, al menos ustedes que tienen... somos prácticamente acá todos de la misma generación. Somalia uno conocía por aquello que nos mostraba mucho en los 80, los 90, lo que era la África, la pobreza, la desnutrición.
3: Terrible. La hambruna.
9: En el fútbol, hambruna, claro, sí. En el fútbol, por ejemplo, no, nunca se destacaron. Y justo iban a tener un gran representante y lamentablemente, bueno, se dio todo lo que ya sabemos y no va a poder estar representando a su país al arbitraje de Somalia.
0: Así mismo es. Y vos sabés que previa a esto del anuncio de la Supercopa, Canadá, que es el otro país que organiza la Copa del Mundo conjuntamente con Estados Unidos y México, se ofreció para que él vaya a dirigir partidos en Canadá de la Copa del Mundo.
3: Diferenciándose del...
0: Abriéndose de Estados Unidos.
3: Claro.
0: Bueno, voy hasta... Está ansiosa Nati, Dios mío, Nueva York. Gusto de saludarte, Nati Sosa, bienvenida. Gusto de verte y saludarte. ¿Cómo estás? Buen día.
12: Hola, Bruno. Hola a todo el equipo de La Gran Jugada. Muy feliz acá en New York. Estamos en Greenpoint Avenue. Y sí, acertaste. Estamos en un restaurante paraguayo con comidas típicas nuestras, que no solo vienen compatriotas, sino personas de todo el mundo, incluso los New Yorkers, los americanos vienen acá a probar las delicias paraguayas. Sabemos que la gastronomía paraguaya siempre encanta, siempre gusta. Y es como, mira, yo estoy acá como pancha en mi casa, tener un pedacito de Paraguay acá en New York. Por eso creo que esta bandera, fíjate, decime si esta bandera no explica exactamente lo que va a ser este viernes el partido inaugural de la Copa acá en Estados Unidos. Impresionante, justo la bandera de Estados Unidos y de Paraguay. ¿Y dónde estoy? En I Love Paraguay. Ahí les muestro el cartel arriba, lo que es, y ya quiero hacerte un tour y presentarte a ella, la dueña de este local. Ella es Nancy, ahora la voy a presentar también, voy a aprovechar. Hola, Nancy, ¿cómo estás?
13: Te recibo con un cocido.
12: ¿Viste? Bruno, querido, no tengo que esforzarme, tengo el cocido típico paraguayo acá para desayunar, maravilloso, un pedacito sí. de nuestra tierra tenemos acá, Nancy.
13: Claro que sí, un pedacito, realmente, bienvenidos.
12: Nancy, ¿podemos pasar para recorrer un chiquitito? Claro,
13: por supuesto, adelante.
12: Quiero decirles algo, Nancy agarró y nos abrió una hora antes su restaurante, y quiero nada más que vean, acá uno puede encontrar todos los productos paraguayos, vos podés encontrar hierba, vos podés encontrar hasta los ingredientes para hacer la chipa, el mbejú, absolutamente todo.
13: Sí.
12: Nancy, ¿hace cuánto tenemos este local?
13: 19 años.
12: 19 años. Vamos a sentarnos acá para que nos vean. Acá venía al lado mío.
13: Sí.
12: 19 años. ¿Y vienen muchos paraguayos?
13: Claro, por supuesto. El 50% de nuestra clientela son paraguayos.
12: ¿Pero vienen también americanos acá?
13: Claro, por supuesto. Y mañana tenemos, ellos tienen la previa aquí de 4 a 6 de la tarde.
12: Ah, mañana los americanos hacen su previa acá.
13: Aquí son 40 personas, que ya está todo reservado, todo, todo ya previsto, sí.
12: ¡A la pucha! Y decime un poco, ¿cuál es el plato que más les gusta? ¿Qué es lo que más les gustó probar? No sé, una chipa, un beyú, algún plato a los americanos.
13: No, ellos son de carne, por supuesto, la parrilla, la parrillada.
12: La parrillada sí, paraguay, sí. Es que sí, nuestra forma luego de hacer asado, de sí. comer. ¿Y probaron algún mandioshiriru para acompañar?
13: No, ellos comen todo, todo lo que nosotros tenemos, porque no tenemos otra cosa que no sea tradicionales.
12: Pero probaron así chipas.
13: Es la que más le gusta.
12: Sopa paraguaya, probaron chipo
13: por
12: azul.
13: Por supuesto, y el borí. El borí que es súper famoso.
12: Ah, sí. Le encanta el borí, la sopa, entonces. Ajá, bueno, ¿y cómo se vibra ya esta previa al mundial?
13: Ay, Dios mío, no, como nunca, realmente. Estamos súper ilusionados, súper emocionados. Y para mañana tenemos la casa totalmente llena.
12: Espera un poco. Totalmente. Atención con esto, Bruno. De 4 a 6 en la previa con los americanos.
13: Sí, exactamente.
12: ¿Y a las 6 quiénes vienen?
13: Después ya, por supuesto, todo lo que reservaron.
12: ¿Los paraguayos?
13: Los paraguayos, por
12: supuesto. Acá se va a hacer una previa pantalla, van a ver el partido todo.
13: Para máximo 40, pero está reservado para 60, así es que no le importa. Dice, vamos sentando en el piso, vamos sentando donde sea, ya está, ¿entendés? No le importa, y sí, así es, vamos a estar con mucho, no sé cómo decirte, vamos a estar súper emocionados y va a estar muchos canales de televisión de aquí, en directo, y ustedes también están.
12: Claro. Sí. Ahora te quiero hacer una pregunta, ya que vos de repente traes un pedazo de Paraguay acá a Nueva York y los paraguayos se sienten como a gusto.
13: Ajá.
12: ¿Cómo es estar lejos de tu país tanto tiempo? ¿Hace cuánto que vos estás fuera?
13: 26 años. 26 años que vinimos, en el 2000 vinimos. ¿Y qué se siente? Y ahora mismo, lo que sí nos vamos siempre porque extrañamos muchísimo Paraguay, es nuestro país. Y bueno, también amamos Estados Unidos, por supuesto, ¿verdad? Pero Paraguay es nuestra tierra. Y cada vez que nos vamos realmente nos emocionamos. Sí,
12: me imagino, realmente. Ya escucho tu vocecita.
13: Sí, hace un mes nomás que vine, me quedé un mes y me encantó. Mira, siempre decía, ay, vas volando el tiempo y no te das tiempo para muchas cosas, ¿verdad? Porque te vas para pensando hacer tantas cosas y no da el tiempo.
12: ¿Te emocionó, Nancy, que Paraguay vuelva al mundial después de mucho tiempo?
13: Por supuesto, Dios mío, por supuesto, todo el mundo comprando la camiseta. Hicimos la cerveza con el logo de la.
12: Después vamos a mostrar eso, claro, me encanta.
13: Sí, claro que sí.
12: Hermana, si yo quiero hacer pedir un plato, quiero compartir con todos los compañeros. Acercamos un poco más la cámara acá para que no se nos vea. Y quiero que hagas una arenga. ¿Viste la gran jugada? Estamos haciendo una gran cobertura acá de Paraguay. Uh-huh. Quiero que le hable a los jugadores para que mañana la rompan.
13: Ay, sí, por supuesto. Ah, no, te cuento que vamos a estar en la final. Y acá le vamos a pegar con el profe. ¿Sí?
12: Para vos, viene Paraguay a Nueva York para la final.
13: En eso estamos. Nosotros estamos esperando a la selección con el profe aquí. Y ojalá que sí.
12: Qué hermosa. Bueno, después vamos a ir pidiendo también los platos. Vamos a probar seguramente nuestras comidas típicas. Yo voy a acompañar con una chipa o un beyú, este cocido, Bruno querido. Acá vamos a ir mostrando varias cositas que vamos a vivir en I Love Paraguay, restaurante de Nueva York. Un saludo a Bruno y a toda la gran jugada.
13: Hola, ¿qué tal? Gracias por estar. Mira que a las órdenes siempre.
0: Dios mío, justo, hora paraguaya, hermano, hermana querida Nati, Dios mío, qué locura, restaurante, bar paraguayo con una señora con su camiseta de la selección, qué grande Nati, 12 el mediodía en Paraguay, me avisará Nico cuando ya estemos con Ñandutí TV, 17 de Tío, 23 de Flow, 19 claro con la 1020 AM también. Vamos hasta otro lugar del SoFi Stadium acá. El gran desplazamiento, la gran jugada continúa. Y vuelvo hasta Dani y Wilson para hablar del equipo. Vuelvo a repetir. Gustavo Caballero tiene o no posibilidad de jugar de titular. Orlando Gil, ya confirmamos, arranca de titular. 26 años está cumpliendo hoy. Nico, antes de ir a Ángel, le saludamos a Edgar, ¿te parece? Y me vas contando cómo estamos ya en TV y radio con Ñandutí, por favor.
5: Bien, Bruno, saludos para todos nuevamente y para Edgar González también. ¿Cómo estás, mi querido Lechu? Bienvenido, Lechu, Edgar González. A esta gran previa arrancamos con la venta publicitaria. Valle, mi González, adelante.
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5: Ya estamos con Ñandutí 1020M, ya estamos con Ñandutí TV, retornamos con Bruno, con los compañeros hasta el SoFi Stadium, allí en los Estados Unidos, en Los Ángeles. Adelante, Bruno, compañeros, ustedes.
0: Bueno, gracias, Nico. Para ceder, estamos en vivo acá. El sonido e imagen, Ángel Elian, le quiero recapitular a la gente. Estamos en vivo desde el SoFi Stadium, donde debuta mañana la selección paraguaya ante Estados Unidos. 22 horas, estábamos contando los detalles del estadio más imponente y más importante, con un gasto de más de 5 mil millones de dólares. Es el estadio más importante donde va a debutar Paraguay frente a los Estados Unidos. Y hacíamos un recorrido con los compañeros, está Dani Maciel, ya ahí con Paraguay, vemos imágenes del Marrio, de donde está la selección paraguaya, lo tenemos a Wilson González, Ángel está ya con un argentino, restaurante paraguayo en Nueva York. Bueno, es el despliegue que estamos teniendo en el día oficial del arranque de la Copa del Mundo, con el duelo 16 horas hoy de nuestro país entre México y Sudáfrica. A ver, vamos hasta Ángel Elian. Ángel, con mucho gusto. De nuevo ya para Ñandutí 1020, Ñandutí TV también.
15: Vos sabés, Bruno, que va llegando gente al baile de a poquito acá al centro de acreditaciones, gente que viene para todo tipo de funciones aquí en el SoFi Stadium, en la previa del partido. Estamos aquí con alguien o con un amigo de la India, con una camiseta de la selección argentina y otro con la remera de Francia, pero que entiendo es de aquí y habla español. ¿Cómo es tu nombre?
16: Adonai.
15: Adonai. Bueno, cuéntame, Adonai, el clima que se vive aquí en Los Ángeles, la previa del Mundial, el partido entre Paraguay y Estados Unidos. ¿Vienes a retirar tu acreditación?
16: Vengo a agarrar credenciales porque voy a trabajar aquí en el estadio, pero sí, pues le voy a Francia. Tengo familia en Francia, a mi abuelo de Francia. También tengo familia en México, pero pues al único que le voy es a Memo Ochoa, pues es el único. Pero sí, crecí, toda mi familia era de México o de Francia, o le voy a uno de los dos.
15: Contame qué vas a hacer mañana en el estadio, específicamente.
16: Pues mañana no trabajo aquí, trabajo todos los días que tengan sí, mañana es viernes, perdón. Tenemos que dejar a gente entrar que vende, vendedores que venden a comida, que venden camisas, toda la gente que van a venir a vender, yo trabajo con ellos.
15: Sí.
16: So, ahorita vengo a agarrar credenciales para que no me vayan a votar cuando llegue mañana. Pero, pues, está bien, es un sueño poder venir a trabajar, a ver los partidos también, mientras no esté trabajando. El último partido que pude ver fue uno de España en 2014 en Brasil.
15: Sí, contame, vos apoyás a Francia, me dijiste, todo muy lindo con Kylian Mbappé y todo, ¿verdad? ¿Conoces algo sobre la selección de Paraguay?
16: No.
15: Nada,
16: no,
15: ahora no. Vas a conocer, mañana en el partido aquí le ganamos a Estados Unidos.
16: Yo creo que sí. No va porque soy de aquí, sí sé que aquí el fútbol no es como en diferentes partes del mundo. Aquí el fútbol es algo que ni piensan aquí. Le dices de fútbol a alguien y ellos piensan así de una bola que parece huevo.
15: El fútbol americano.
16: Sí, no, es muy diferente aquí la cosa de fútbol. Que no digo que está mal, pero pues no es un juego así tan lindo como el que nosotros conocemos.
15: Entonces, por ese empuje que nosotros tenemos los sudamericanos de sentir el fútbol de manera distinta, y vos que tenés parientes en México también, yo creo que la selección paraguaya mañana puede ganarle a Estados Unidos. Y te decía, tiene que estar atento al partido. Vas a estar mañana, me dijiste que no vas a estar mañana aquí, pero sí vas a estar trabajando en otros puntos, ¿verdad?
16: Sí. Entramos, creo que empezamos como a las 8 de la mañana y pues todo el día vamos a estar trabajando, pero lo bueno de mi trabajo es que sí me dejan ver los partidos. A veces que si no está bien ocupado, muy ocupado, pues sí me puedo ahí parar a ver un partido, aunque sea mitad de un juego o algo así, pero sí, es muy divertido.
15: Bueno, muchas gracias. Entraste al aire en el programa más escuchado de Paraguay. Saludos para toda la gente de Paraguay. Que nos está viendo.
16: Saludos. Sí, ojalá que ustedes ganen, que sí, yo le voy a todos los a latinoamericanos, a todas las selecciones. Mejor que aquí, porque pues aquí de veras que no es nada. Pero les deseo mucho a todos que vengan de Paraguay, también aquí, que lleguen a los Estados Unidos a ver los partidos en persona. Ojalá que gane mañana.
15: Muchas gracias.
16: No, de nada.
15: Y aquí estoy con alguien que vino también. Él tiene una remera de la selección argentina. Yo le preguntaba de dónde era. Tiene los dibujitos, los globitos de Messi, de Neymar también. Where are you from?
17: I'm from India.
15: From India. What's your name?
17: Paul.
15: Paul, tell me about the World Cup in Los Angeles, Paul. You live here, right?
17: Yes, I live here last 16 years. I love soccer, you know, and we love Paraguay.
15: Ahí está. Dice, él vive aquí hace 16 años, si no escuché mal, aquí en Los Ángeles también. Poco fútbol, decía, y ahora apoyando a Paraguay. Do you know 81 player for Paraguay national team?
17: Yes, I know. The one he played for Atlanta.
15: Played for Atlanta. Almirón.
17: MLS.
15: MLS. Miguel Almirón.
17: Yes.
15: Atlanta United player.
17: Sí.
15: What's your opinion about Miguel Almirón?
17: He's really good. He's pressing hard. He's very good team player. He's really good. He's going to make impact for Paraguay.
15: Ah, okay. Es muy bueno, dice. Muy buen jugador. Recordaba a Miguel Almirón. ¿Vos sabes qué? Es muy lindo siempre, Bruno, encontrarte con gente de acá que vive en Los Ángeles. Come here. Que vive aquí en Los Ángeles y que tiene conceptos muy buenos. Aquí Miguel Almirón, evidentemente, es el más conocido para todos ellos. Y realmente es increíble. Which national team you support this World Cup?
17: Portugal.
15: Portugal. No. For now, you support for Paraguay.
17: Sure. Viva Paraguay.
15: Ahí está. Viva Paraguay. El saludo aquí de Paul de la India, Bruno.
17: Gracias.
0: Bueno, perfecto. Gracias, muy amable. Voy hasta Wilson y Ángel, por favor. Dani, Wilson. Tema, el equipo. Porque estamos a horas del debut ante Estados Unidos. Una selección. Yo tengo el equipo de los Estados Unidos acá. Y realmente hay jugadores en equipos muy fuertes, ¿eh? Veo, por ejemplo, fíjense, lo veo a Balogun. Es uno de los delanteros, Balogun.
18: Así mismo como decía, pero el relator norteamericano decía Balogun.
0: Bueno, él aparece en el equipo titular tirado por derecha. No, por derecha Wea. No,
2: él es el 9. Balogun es el 9.
0: Sí, no, por eso, déjame. Wea por derecha. Por izquierda, Pulisic del Milan. Balogun, el centro delantero del Mónaco.
9: Ante Alemania no jugó Wea de titular, jugó Dets. Y Wea entró en el segundo tiempo.
0: Y Wea, bueno, amistoso, Karim.
9: Sí, sí.
0: Por eso
9: sí,
0: yo te estoy dando el probable equipo, okay. El 11 de Estados Unidos. Wea juega en el Marsella del fútbol francés. El famoso, el Olympique Marsella.
3: Sí, bueno. Campeón en el 93.
0: Sí.
3: De la...
0: No sirvió. Bernard Tapie. Bernard Tapie.
3: Sí, señor.
2: Pero Tapie, no sirvió.
0: En francés. ¿Viste? Depende Tapie, de la Tapie, pronunciación.
3: Claro, claro.
0: Tapie en francés. Bueno, y después lo tenés a Tillman. Tillman juega en el Leverkusen. Él juega por detrás del 9 y por detrás de los extremos.
2: Sí, es un todoterreno, un jugador, bueno, que se mueve mucho.
0: Después lo tenés a Adams. Adams juega en el Bournemouth de Inglaterra. Lo tenés a McKennie. McKennie juega en la Juventus.

0: Lo tenés a McKennie. McKennie juega en la Juventus de Italia. Y después ya tenés a Des, el famoso Des que estuvo en el Barcelona, el fútbol español. Y en estos momentos Des está en el PSV Eindhoven del fútbol de Países Bajos. Tenés a Ring. Ring es el primer zaguero central por derecha. Y Ring juega en el Charlotte. Después tenés a...
1: uno de los pocos que juega en su liga, ¿no?
2: Ese no es tan bueno. ¿Verdad? Ese no es tan
3: Ring
2: bueno.
3: Es central zurdo, el rubio. Central por izquierda, zurdo, rubio, alto.
0: ¿Y quién es el Richards?
3: Ring es el rubio alto. Que juega de central por izquierda. Y el lateral izquierdo es Robinson.
0: Mira, yo en la configuración que tengo, Ring aparece como central por derecha y Richards aparece como el central por izquierda. Y el lateral izquierdo es Robinson, ¿verdad? Pero bueno, vamos a ver cómo se paran después. Lo que estábamos reseñando nomás es dónde juegan estos futbolistas. Después lo tenés como arquero a Frizzi. Se pronuncia así, ¿verdad? Frizzi. Juega en el New York City. Bueno, muchachos, vamos a fondo con el tema selección paraguaya. Estamos ávidos de conocer qué equipo va a poner mañana Paraguay. Hoy está de cumpleaños, 26 años, cumple Orlando Gil, que va a arrancar de titular. Dani Maciel Wilson, con mucho gusto.
4: Bruno, hace rato preguntaste qué posibilidades tiene Caballero de arrancar de titular. Ayer en el entrenamiento estuvo rotando con Mauricio. O sea, no es que estuvo durante todo el entrenamiento en el equipo. A Mauricio también llegó a ser parte del equipo principal, después ya con los jugadores prácticamente confirmados. Por otro lado, hoy la práctica arranca aproximadamente en 40 minutos. A las 9 horas de San José hay un entrenamiento. En los primeros 15 minutos seguramente va a ser abierto, después ya totalmente cerrado, donde estará ajustando Alfaro la parte táctica del equipo. Pero ayer, repito esto, rotaron entre Mauricio y Caballero durante el desarrollo de la práctica. Así que esperemos si hoy ya Alfaro puede confirmar el 11 titular en la conferencia de prensa.
0: Wilson.
5: Bueno, ante lo que cuenta Dani Maciel y la información que él recibía y que compartía conmigo, evidentemente si es que Gustavo Caballero arranca por derecha, hay un cambio de esquema y se acerca o se asemeja un poquito a lo que en algún momento planteaba Fabio Martín. Evidentemente por la izquierda no hay ninguna variante porque va a permanecer por ahí Miguel Almirón, no se va a tirar por derecha como él inicialmente estaba queriendo o pergeñaba que tal vez sería un movimiento estratégico interesante para el debut contra Estados Unidos, pero insistiendo nomás con esto, claro está que sí. Gustavo Alfaro está probando posibilidades por derecha, es porque evidentemente lo quiere tirar más hacia el centro a Diego Gómez y porque considera también que es una alternativa muy válida como para reemplazar a Julio Enciso, que es el que está lesionado y que es quien no puede estar en este equipo, porque evidentemente si él estuviera no tendríamos dudas de mitad de campo para arriba. Entonces, así como cuenta Dani Maciel, la situación está entre Gustavo Caballero o Mauricio, si juega Gustavo Caballero, con un cambio no tanto de esquema, pero sí de posiciones en cuanto a los nombres, adelantando un poquito y centralizando un poquito más a Diego Gómez, jugando bien por la raya Gustavo Caballero, pero entiendo que aún así, aún probando esta situación Gustavo Alfaro, el que más probabilidades tiene de arrancar de titular es Mauricio.
3: Vos sabés que lo de Gustavo Caballero no me desagrada, porque el lateral izquierdo de Estados Unidos, Robinson, porque juegan dos Robinson, un central y un lateral izquierdo. Sube mucho Wilson, Dani, Bruno, Fabio, Federico. Es un lateral izquierdo que va permanentemente al ataque. Fue a Pulisic por ahí, pero Pulisic es de aquellos que tienen la libertad de moverse por todo el frente del ataque. No es el volante izquierdo estático como si lo es Des por derecha. Por eso yo creo que no es descabellado ponerlo a Gustavo Caballero ahí. Y si Gustavo no le hace daño a Robinson, por lo menos va a evitar que suba. Porque Robinson va a saber que si sube la espalda suya va a poder ser comida por Gustavo Caballero. Porque Ring, que es el central por izquierda, no es muy dinámico. O sea, hasta te diría, sin tener la información.

0: Nación, habiendo visto cómo se para Estados Unidos, cómo juega en el último partido ante Alemania, usted, Alfaro habrá visto los últimos 5 partidos seguramente. Hasta me animaría a decir que Gustavo Caballero tiene más chances de arrancar que Mauricio, ¿eh? Una opinión personal.
1: Dame un porotito, denme un porotito. Yo antes de Nicaragua les conté, muy humildemente lo digo, que una fuente me dijo que Alfaro lo estaba valorando mucho a Gustavo Caballero. Que le gustaba mucho, que estaba haciendo muy buenos entrenamientos y que no me sorprenda que arranque de titular contra Nicaragua. Y ahora un poco, es cierto, es Caballero o Mauricio, no se sorprende si arranca Caballero.
2: Independientemente que le guste o no a uno, Caballero, para mí no me gustaba cuando me preguntaron qué nombre para mí no se ajusta a una convocatoria mundialista, era Gustavo Caballero. Pero entiendo el plan que quiere realizar Alfaro y que se ajusta más a eso que la otra vez decía Federico. ¿Qué vos querés cuando vos no vas a tener posesión y vas a ser un equipo defensivo? Porque Paraguay no va a salir a atropellarle a Estados Unidos. Va a ser defensivo, pero tenés que tener un buen lanzador, que puede ser Diego Gómez jugando a espalda de Tony Sanabria, y buenos disparadores de cambio de ritmo, que pueden ser Gustavo Caballero a la derecha y Almirón a la izquierda. Porque si no juega a la derecha Gustavo Caballero, si juega Diego Gómez ahí y juega Mauricio solo puede lanzar contragolpes para Almirón, que es el que va a tener el cambio de ritmo, y para Tony arriba. Entonces te va a faltar el de la derecha, y ahí tenés ese cambio de ritmo que sí tiene Gustavo Caballero, bueno, más allá de su forma de jugar, que a uno le puede gustar o no. Pero en el plan se puede ejecutar eso que decía Federico también.
0: Claro, pues dándote la razón, porque Estados Unidos-Alemania fue un partido muy parejo en cuanto a la posesión, pero Estados Unidos tuvo más la pelota que Alemania.
2: Claro, es un equipo que le gusta tener la pelota. Pochettino es un técnico que se anima demasiado porque tiene defensores limitados, porque eso hay que decir, y salen jugando igual. Y eso quizá en algún momento puede aprovechar Paraguay en una torpeza de salida, pero nosotros no vamos a presionar muy arriba. Creo que en la media cancha vamos a tratar de embarullar un poco el juego y enredar lo que va a hacer Estados Unidos.
0: Gómez va a jugar más adelantado de lo que creemos, ¿eh?
1: Diego, y también. Sí. ¿Les puedo decir algo, muchachos? Yo creo que a mí me gustaba, yo pensé que iba a ser Ramón Sosa directamente por Enciso. Eso creía yo. Pero ante la información que me brindaron los de Caballero, también estoy analizando lo siguiente. Y te pregunto, Federico, Carlín, Fabio, les pregunto. Lo de Gustavo Caballero me parece que es interesante. ¿Por qué? Porque Gustavo Caballero va a hacer pressing con Almirón. ¿Verdad?
0: Claro.
1: Y también está lo de el ida y vuelta que va a hacer Gustavo Caballero. Casi como una especie de extremo, pero volante. Volante por derecha. Apoyando al lateral derecho y al volante, por
2: claro, derecho. Y vigilante del lateral izquierdo cuando sube. Sí. Ese trabajo hace muy bien Caballero, sin bueno, pelota.
1: Y Mauricio,
2: sin pelota.
1: Mauricio no es de esa. Mauricio es un jugador muy técnico, sí. Pasador de pelota, te filtra el balón, te puede hacer una pared, una triangulación, todo lo que vos quieras.
2: No le pidas guerra a la media cancha, combate. Ese no es él.
1: Entonces, si vos me preguntás hoy, yo te digo, prefiero Gustavo Caballero antes que Mauricio. No sé, Federico.
3: Gustavo Caballero. Alfaro,
0: sí, ¿creen? Más vertical.
3: No, y te puede sacar al equipo de atrás. Con el pique que tiene. Famoso los jugadores rápidos. Mete una pelota larga. Y te saca al equipo de atrás. Si vos pones un nombre de control, lo más probable es que en inferioridad numérica la pelota vuelva rápido hacia el área de Paraguay. Porque yo creo que Paraguay no va a salir a buscar el balón mañana. De hecho, Enciso más allá de la gambeta tiene buen control, Mauricio más de un toque antes que control, y Caballero vertical, no es control, Almirón es vertical, Almirón no tiene lo que tiene Mauricio y Romero Gamarra. Pausa para esperar a los compañeros, no van. Yo creo que lo va a plantear de contra Alfaro y va a plantear las faltas cerca de el área para buscar el juego aéreo, que Paraguay lo tiene importante. Ahora lo que me extraña es que en la prueba del viernes, el segundo tiempo, Ramón Sosa a la derecha fue desequilibrante. Fue el mejor delantero que tuvo Paraguay en la segunda etapa. Y Caballero, como aplicó Alfaro, estuvo taponado porque iba el chico Maidana. Lo hicieron 2-1 porque Nicaragua se jugó atrás. Y el partido de mañana va a ser con la línea defensiva de Estados Unidos adelantada. Un partido totalmente diferente al de Nicaragua, que esperaba con 9 jugadores cerrar los espacios. Pero yo creo que más allá de la compulsa Gil con Olveira, creo que la verdadera sorpresa para mí sería que Caballero arranque de titular. Porque hasta ahora en ningún partido de que fue convocado, arrancó como titular, y que le gusta Alfaro, ¿cierto? Porque ya dijo en dos conferencias que la velocidad de Caballero es de nivel internacional. Ahora, pero Paraguay no tiene muchos jugadores veloces, y Caballero la tiene.
2: Porque Federico, si arrancaba Ramón Sosa, no iba a ser tan sorpresa.
3: No, no, no.
2: De ninguna manera.
3: No, no,
2: porque
3: no,
2: a él lo esperábamos más.
4: Gustavo Caballero es sorpresa porque no tiene el rodaje en la selección. Porque jugó Nacional.
1: Pero muchacho,
4: Nacional no es un equipo muy popular.
1: Está en la Premier. Espera, está en la Champions.
4: No jugó, entonces el hincha no lo tiene. Maipea, dice el hincha.
1: No, Carlín.
4: Pero Gustavo Caballero juega por las condiciones que acaba de
1: Alfaro
4: describir.
1: Alfaro lo conoce.
4: Y Alfaro sabe bien que te puede comer la espalda de. Principalmente de este lateral que se va a ver mañana, Bruno.
1: Voy a anotar lo que estás diciendo.
4: No se cansa nunca de un robot, este Robinson.
1: Pero te voy a decir algo. En la Champions, chico, juega, papá.
4: Sí, claro.
1: Es la segunda división de Inglaterra, me dirás vos.
4: Sí, no,
1: pero
4: totalmente.
1: La segunda división de Inglaterra está considerada como uno de los torneos más difíciles y donde hay muchísimo dinero. Los clubes tienen mucho dinero. Y están por encima, inclusive, de ligas que nosotros ponderamos y decimos, esta liga, pero no. La Championship es muy potente y él está ahí. O sea, el ritmo que él tiene es de Premier League, hermano querido.
2: Y claro, y cuando vos ves que él pueda jugar un partido como este de inauguración contra un local, la lectura que tiene Alfaro del partido es que no vamos a hacer un equipo de posesión categórico, coincidimos los cuatro en eso. ¿Y para qué va a jugar Gustavo Caballero? Para tener explosión, porque no es nosotros no vamos a ser un equipo que va a recibir Cuba la pelota, va a tocar con Bobadilla, Bobadilla le va a invitar al lateral derecho que hace el vení, claro, vení, subí, o le va a decir a Junior Alonso, subí, llega a cruzar la media cancha y vamos para adelante con juego en conjunto. No va a ser eso Paraguay. Paraguay, una vez que recupera la pelota, Cubas, tenga Diego Gómez, lanzamiento, explosión de Gustavo Caballero a la derecha, explosión de Almirón a la izquierda, llegar con Tony Sanabria, si juega Diego Gómez pisando el área, si juega Mauricio pisando el área, entonces así quiere jugar. Ese es el prototipo de partido que está dibujando en su mente y que entiende que va a pasar Gustavo Alfaro, y me parece que todos coincidimos, porque al final, en el recuento, vamos a ver que 70% va a tener Estados Unidos la pelota y 30% nosotros.
3: En un momento se puede dar la alternancia, ¿verdad? Como tal partido, Almirón pasar de sorpresa a la derecha unos 5 minutos, como solía hacer con otros extremos, y Gustavo Caballero solo el sector izquierdo.
2: También, claro.
4: Caballero sabe jugar por izquierda en Nacional.
3: Para no ser un equipo monótono.
4: Caballero jugó mucho por izquierda en Nacional.
3: ¿Y el segundo tiempo con Nicaragua lo puso ahí?
4: También.
3: A Caballero.
4: Pero era, como bien dijiste recién, tiraba atrás Nicaragua. Estados Unidos va a dejar mucho más espacio. Y Diego Gómez va a jugar. Si juega Caballero, no juega Mauricio. Así nomás la cuestión.
1: Muchachos, vamos a hacer lo siguiente. Más de 3.000 personas solamente en YouTube. La gran jugada
3: la gente
1: vivo.
3: Caballero. El público mundial, pues, es muy importante.
1: Iba a pedir el WhatsApp justamente.
3: El público mundial, el 50% de gente que nunca mira fútbol, pero que está con la albirroja. Y vos sabés que yo conocí a sorpresa, no es por las condiciones de Caballero, sino es por que la mayor parte de la gente no lo debe tener registrado. ¿Verdad, Carlin? Vos mismo dijiste Nacional.
1: Claro, más peor, cuatro, medio.
3: ¿Cierto? Y en un mundial.
2: Vos preguntás su característica. Preguntás su característica y nadie va a saber.
3: Totalmente.
2: Bien, o sea, no lo... Sí. No lo va a tener del todo qué es lo que él hace. Saben que
3: la dupla era Thiago Caballero y Gustavo Caballero, era la buena época.
2: Exacto.
3: De Nacional.
4: Y a Maidana lo tienen más fe de Fabio Bruno, porque Maidana, Guaraní peleó el campeonato con Cerro. Y estaba el olimpista, el cerrista, esperando el olimpista que gane Guaraní, el cerrista que pierda. Y ahí lo identificaron a Mansur, a Maidana, jugadores que se ganaron un nombre en nuestro fútbol con aquella gran campaña de clausura del año pasado.
1: Bueno, hagamos lo siguiente, muchachos. Nico, ¿qué premio tenés? Vamos con Edgar. Y habilita, por favor, el 098-495-000. Estamos con Nati desde Nueva York, estamos con Wilson, estamos con Dani Maciel, estamos con Ángel Elian, estamos acá en el SoFi Stadium, el desplazamiento gigantesco del mejor equipo deportivo del país, la gran jugada en vivo, señores, desde los Estados Unidos, tipo cadena internacional, hermano. No quiero decirlo...
3: A ese nivel.
1: Así estamos en este mundial, ¿eh? Con David Sassi en la puesta al aire y el grupo Schuster Company, que contratamos acá en los Estados Unidos, mi querido Carlín, para poder hacer el soporte, pero David Sassi le ordena. ¿Vos sabés que le tratan medio mal a los americanos, David?
4: No se entienden, pues, de repente.
1: Pero hay uno que...
4: El apuro de la conexión de los equipos hace que haya
1: pero
4: un poquito
1: David
4: de...
1: Pero David le muestra, y ellos tienen, pues, la logística.
4: El rubio no entiende luego nada. O
1: no,
4: sea, en cuanto a
1: al
4: español.
1: Le trata mal, sí, a Schuster, porque, sí. Es que es el dueño. David Sassi, vos...
3: No, pero el grupo Schuster tiene su sede en Houston. Entonces...
1: No, yo sé, pero el Schuster es alemán, el dueño Federico.
3: No, no, tiene la sede.
1: Es lo que le trata mal David. David, sí, le trata mal a Schuster.
3: Y bueno, pero
1: al dueño del...
3: Pero está pagando, hermano.
4: Porque a vos...
3: No está pagando al dueño de la logística, claro.
4: No, no, eso, vos no
3: el
4: lo...
3: cliente siempre tiene la razón, amigo.
4: No, aparte que vos no lo vas a putear a Schuster, le vas a putear, sí, a David si no sale.
3: Menos... El cliente siempre tiene la razón, menos en el 7-Eleven de San José, donde nos atendió uno de los peores anfitriones de un negocio.
1: Un muchacho, sí, hindú. Dios mío.
4: Tenía no una me cara peor que la nuestra esta mañana, bueno, cuando nos levantamos.
1: Vamos, quiero 098-4955. ¿Qué piensan del equipo? Dani, para la gente que está ahora, ¿cuál es el 11 de Paraguay que repetimos a las 13 horas en menos de 30 minutos va a entrenar? Y hoy a las 22:45 va a dar la conferencia de prensa Alfaro, vamos a estar en vivo. Y hoy viene el grupo de Royal Viaje, casi 600 paraguayos. ¿Vos sabés qué me decía ayer mi esposa, que fue con mi hija a traerme algo más que necesitaba? Y me decía que el aeropuerto estaba abarrotado, parecía un estadio, me dijo.
3: Ahí está, sí, la ambulancia. Vi la imagen recién en el ring de Ñanutí. Espectacular.
1: Impresionante.
3: Estaba hablando crono.
1: Impresionante.
3: De la salida.
1: Impresionante.
3: Vos sabés que no me atrevo a averiguar y también quiero colaborar con la selección, Bruno. ¿Por qué? Porque si averiguo si va Mauricio o Caballero y alguien nos cuenta, eso va a ir en beneficio de Pochettino. Pues son unos jugadores muy diferentes. Arquero puede igual. El arquero no altera nada.
1: No demos pista.
3: No, por eso.
1: No avivemos, no avivemos, claro, a nuestro rival.
3: Cuando el técnico se enoja, mira si Pochettino lo tiene a Mauricio y le aparece un desconocido Caballero con velocidad a la derecha. O sea, puede ser muy revelador el tema de que juegue Mauricio o Caballero, porque los dos son muy diferentes. Digo, para el mundo del fútbol de hoy, donde todos, hasta lo más importante, planifican de acuerdo a las virtudes ofensivas del rival.
4: Y con respecto a lo que decide Caballero, es muy sensato, porque no hay mucho material de él. ¿Vos tenés ese partido donde hace el gol a Grecia o Marruecos? ¿A Grecia? ¿A quién le hace
2: Marruecos,
4: el gol?
2: Marruecos.
4: A Marruecos le hace el gol. Y después tenés Nicaragua, en donde no apareció mucho. ¿No debe estar en el radar de Pochettino,
3: no.
4: Gustavo Caballero?
3: Debe estar mucho más Ramón Sosa, Palmeiras,
4: Mauricio,
3: Nottingham Forest, Mauricio.
4: El nacionalizado.
3: Que Caballero.
4: Palmeira.
3: Exacto.
1: Dani Maciel y Wilson ya van al aeropuerto para recibir a la comitiva paraguaya. Pero acá Dani me está pasando el equipo con Wilson. Vos tenés en el arco Gil, Cáceres, Gómez, Gustavo Gómez, Alderete, Junior Alonso, Diego Gómez con Cubas y Bobadilla. Y sería Gustavo Caballero o Mauricio, Almirón y Tony Sanabria. ¿Estamos? Bueno, vamos, Nico, por favor, ustedes ahí, estudios. Seguimos en vivo desde el Sofá y Estadio. Sigue Ángel, también desde otro punto del estadio. Zona de prensa del Sofá y Estadio. Está Nati en un bar paraguayoité en Nueva York. Nati ya está hablando ahí con alguien. ¿Será que está encaramelada ya, Nati? Mirá, muy... Yo ya estoy medio celoso. ¿Con quién está hablando, Nati? Vamos a descubrir todo esto. Vamos, Nico, por favor.
5: ¿Cómo no, Bruno? La gente que se va conectando a través de nuestro canal de YouTube, por supuesto, tenemos 3.100 personas conectadas en vivo y en directo a través de nuestro canal de YouTube. Estamos con 518 pulgares arriba, 0984-955-000. ¿Qué opina el hincha paraguayo del equipo? Vende Edgar González, nuestra voz comercial.
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7: Los muchachos se van a tener que la pena análisis. La vez pasada estaban diciendo que Paraguay tiene que poner gente rápida, porque los Estados Unidos son rápidos, y ahora no entiendo que Paraguay no va a salir a presionar, va a jugar. No, no, no.
8: ¿Qué tal, Bruno? ¿Qué tal ahí a todos los de la gran jugada en Estados Unidos? Muy lindo la cobertura. Yo lo único que no voy a estar de acuerdo con Alfaro es si le pone a Gil. Igual que Gatito. El único arquero con jerarquía que tenemos le va a poner en el banco, creo.
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9: Buen día, Bruno. A ver, Itaguay, vos anduchas, ¿dónde? O sea, pues ahí ya saben de transmisión, baby, se baja este primer año, ti vende de guapo, a ver, excelente el equipamiento, ¿verdad? El día había sido la jaica, una de las niñas, la inglés, ¿verdad? Oye, hoy con ñana, vos verás, ah, sí, o cuando Alfaro y Olaña. Ya se tapa, hoy cuadra la olla polar.
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11: Buenas tardes, muchachos, excelente el programa, excelente. Lo único que quiero decirle es Alfaro Burro, ¿cómo le va a poner al gol a De Gil? Igualito que Gatito, cucaracha.
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12: Buenas tardes para la gran jugada, para todos. 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
17: Bueno, gracias. Retornamos, señores, acá desde el Sofá y Stadium. Mañana acá debuta Paraguay. Un estadio extraordinario, con pantalla gigante 360 que cubre todo el escenario techado. Uno entra y ve circunvalación así, impresionante 360, 70 mil espectadores. Esto era antes un suburbio, era una zona de gente de escasos recursos. Tema alcohol, droga, inseguridad. Llegó un inversor, compró todas las propiedades, construyó el estadio. Hay miles y miles de metros cuadrados para estacionamiento. Hizo el estadio más moderno, el más costoso de los Estados Unidos. Por eso Estados Unidos va a jugar sus 3 partidos acá y va a debutar acá. Y nosotros vamos a estar en el epicentro por el debut y...
3: Ya estamos. Ahora se llama, el barrio que antes era carenciado, ahora se llama Hollywood Park.
17: Y si costaba antes $1 el metro cuadrado, ahora cuesta...
18: $100,000.
17: No, 100,000 no va a costar. $10,000 el metro cuadrado, por decirte. O sea, eso se potenció, pero de una manera impresionante. Dani y Wilson ya están yendo al aeropuerto para recibir a la paraguayada. Casi 600
4: Imagínate
17: personas, muchachos.
4: Dos aviones llenos de paraguayos. Como bien dijiste, inédito.
17: Esto, quiero que explique esto Federico, porque sí. Federico estuvo en los otros mundiales.
4: Sí.
17: Federico, explica un poco esa sensación de la cantidad de paraguayos que están viniendo que nunca se dio en un mundial.
3: No porque Francia 98 fueron... Por la novedad, pero no en grupo como van a llegar ahora. Y Sudáfrica habrán ido 300 paraguayos, pero en vuelos diferentes. Primera fase, a medida que iba a pasar el mundial había menos paraguayos que no va a ser ahora. Pero ahora vamos a tener 600 paraguayos llegando al mismo tiempo. Yo me acuerdo una vez, me tocó en Sudáfrica justamente ver al público de Australia llegar así. Todo con su remera amarilla y llegando el malón y también lo de Brasil. Entonces Paraguay no se dio nunca y hoy va a ser algo histórico y va a llamar atención en el aeropuerto porque cada uno viene con la camiseta, ¿verdad? Todo viene con la camiseta
17: sí.
3: O con algo alegórico.
17: Ayer en el aeropuerto, Federico,
3: sí.
17: Ya, ¿sabes qué? Pusieron el cobertor en la maleta de Royal Viaje, todo con distintivo de la albirroja de Paraguay y todo con la camiseta de la selección paraguaya. O sea, hoy va a haber una marea albirroja llegando marea acá. En Los Ángeles.
3: Estados Unidos, hermano.
17: En Estados Unidos. Y ¿sabes qué? Voy más atrás en el tiempo. Yo sé que la gente es joven, pero es para que tengan una referencia nada más. Yo tampoco soy muy viejo, 48 años tengo. No, es que soy un anciano de 70 y...
4: Pero empezaste muy temprano y tenés un largo recorrido.
17: Eso. ¿Sabes qué? 28 años después habíamos vuelto a México 86. Pero no hubo esta movida y esta locura, Federico, Fabio y Carlin.
2: No, claro.
17: De una paraguaya,
2: no,
17: así que
2: no, venga. ¿Sabés por qué?
3: En esa época, en México 86, hasta poco Argentina no. Había. Imagínate un mundial con un maradona de plenitud en el 2026, se llenaría, ¿no? Diferente.
4: Imagínate si hubiese sido
3: Argentina debutó con Corea, Fabio, en el estadio de los Pumas de UNAM, que estaba cubierto por la mitad. Hoy es imposible eso.
2: Claro, y hay que agregarle eso que vos decís, Federico, porque vos estabas historiando un poco los mundiales y la convocatoria de paraguayos.
3: Sí.
2: El que iba a tener una gran masa de paraguayos era Brasil 2014, pero no nos fuimos. Entonces, se prolongó todo esto.
3: El gran dolor
2: sí.
3: Del hincha paraguayo.
2: Claro.
3: Y como Sudáfrica quedía lejos, dijo, no, en Brasil estamos todos.
2: Exacto, y al final y nos fuimos fuera. A Rusia, no nos fuimos a Qatar, y ahora, por fin... De vuelta, 2026, y esta posibilidad detener. Y eso va a ser una locura, lo que nunca antes se vio gracias a Royal Viajes y toda esta cobertura que vamos a tener. ¿Vos sabés lo que es recibir casi 600 paraguayos para una Copa del Mundo en una misma sede, en vuelo charter? Van, una locura,
4: esto es
2: una locura.
4: Royal Viajes, ya somos Paraguay, Fabio, pero van a ver 900 paraguayos más o menos van a ver, si no llegamos a 1000.
17: Mira, acá
4: hay muchos en San José que van a llegar después de este partido, y Ángeles le han hablado con varios paraguayos que ya estaban en Los Ángeles.
17: Acá me pasan datos precisos de muy buena fuente. Y es más, hay paraguayos que están viniendo sin la entrada, pero vienen para el show, vienen para compartir, van a un fanfest. Por ejemplo, mostrábamos ya el fanfest de San José, donde vamos a jugar contra Turquía y contra Australia el 20 y 25. Dato preciso, muchachos. Más de 1000 hinchas paraguayos partieron entre la medianoche y la madrugada del aeropuerto Silvio Pettirossi rumbo a Estados Unidos. Esa es la delegación de Royal Viajes. 600 aproximadamente, más otras 400 personas casi. Y en los últimos días ya son aproximadamente 4.500 los compatriotas que viajaron desde Paraguay para acompañar a la selección, conforme a los datos compartidos conjuntamente con la DINAC. O sea, no, es que yo nomás estoy, me levanté hoy y dije, voy a tirar esto. No, es dato de la DINAC, ¿se entiende?
4: Es el mundial más caro y paradójicamente en el que más paraguayos va a haber. Porque 4.000 paraguayos en un mundial realmente es un numerazo. Un numerazo. Hace rato que Federico estaba explicando, contando y que ya estuvo en los últimos mundiales. Y realmente un gran número de paraguayos para lo que es nuestro poder adquisitivo.
17: Vamos hasta Ángel. Ángel hablaba otra cosa realmente muy fuerte. Más de 10.000 personas acreditadas para el partido de mañana entre Estados Unidos y Paraguay. Ángel, volvemos en otro sector del SoFi Stadium.
5: Bruno,
17: con mucho gusto, adelante.
5: Ya vamos a retornar con Ángel porque está ingresando al SoFi Stadium. Vamos a estar allí en vivo desde dentro del estadio con nuestro compañero Ángel Edirán. Una vez ubicado, ya te confirmamos. Bueno. Ya te confirmamos para volver con él.
17: Ah, no, eso sería imperial. Y Nati no está en Nueva York. ¿Qué está haciendo Nati, Nico?
4: ¿Qué será de su vida?
17: ¿Y qué premio tenés, hermano, para los likes? Comenzamos a vender con Edgar también.
5: Sí.
17: ¿Qué tenés, Nico? Yo te escucho hoy ya de buen humor. Ayer estaba medio arqueladito.
5: No, vos nomás.
17: Ah, sí, medio chinchudito. Pero no. hoy yo le escucho... Pues yo lo que estoy acelerado.
3: Matizando, estoy mirando y me quiero ya sacar fotos. Ya. Y vos sabés que ese estadio, que tenemos Forum... Estaba mirando porque me tenía cara conocido. Y dice que Led Zeppelin dio uno de los mejores conciertos de su historia aquí. Y The Doors con Jim Morrison. Otro gran concierto en 1968. Estamos hablando del Forum, que estoy mirando. Y tiene, por ejemplo... El 17 de junio va a estar 17, 19, 20, Ariana, ¿la conocen Ariana, no?
4: Claro, claro.
3: Bueno, sí, señor. Va a estar actuando aquí a 200 metros Ariana. Estoy mirando los conciertos que dan para junio. Lo más importante, Ariana, que va a estar, pero en un lugar, ¿sabe quién va a estar el 6 de noviembre? Don Omar, el 6 de noviembre aquí. En el Forum. Ah, no, una banda que va a Paraguay que la lleva que se compró. Gorilas. Va a estar actuando aquí, cerquita el 24 de octubre. En Asunción actúa el 1 de diciembre. Rosalía. No, espectacular. Un estadio que nos decía, tiene una historia. Ahí peleó que Pascualito nos decía Luis María. Pero me acordé del Forum, de algunos videos que vi, busqué y Led Zeppelin y The Doors dieron espectaculares conciertos aquí cerquita. Se me pone la piel de gallina y lleva marchando la foto enseguida.
17: Federico, ahí ya estoy levantando el video. Ahora vamos a mostrar en YouTube. Está por entrar al estadio, al campo de fútbol, Ángel Elian. Está Nati, Nico, por favor, confirmame qué premio tenés. Y... ¿Cómo estamos? ¿Cómo estamos en YouTube? ¿Cómo está respondiendo la gente? con toda esta gran cobertura de la gran jugada en vivo acá en el estadio, con todo lo que ya informaba Dani Maciel, Wilson, Ángel en su entrada, Nati desde Nueva York, vamos a volver con ella. Da un premio, Nico, por favor.
5: No voy a dar solamente un premio, voy a dar tres premios, Bruno, de las marcas que ya nos acompañan durante todo el año en el mejor equipo deportivo del país en la gran jugada. Y atención, porque tengo un super kit de Mickey, tengo un super termo de Universitaria y tengo también un combo Spritz de San Onofre. Así que la gente que se sume al YouTube va a poder participar por todos estos premios que lo estamos mostrando, que lo vamos a mostrar al aire. Imágenes en vivo desde el SoFi Stadium, imágenes desde Nueva York, nuestro dron que está recorriendo Hollywood, que está recorriendo por supuesto también Los Ángeles, en vivo, en directo estas imágenes, ahí lo pueden ver, también a Fabio Martín con su Lentucky, espectacular mi querido Fabio Martín, con este nuestro compañero Lobby, con Federico, con Bruno. Ahí están los premios, kit de Mickey, un super kit de Mickey, un termo de la cooperativa universitaria y por supuesto un super kit de San Onofre, combo Spritz. Así que ya súmense a través de nuestro YouTube del mejor equipo deportivo del país. Lo tenemos a Nati, ya en instantes con Ángel Elian también, desde dentro del SoFi Stadium para hacer ese recorrido en vivo y en directo con la gran jugada.
17: Bueno, tenés la imagen, tenemos lo del dron acá de la ciudad de Los Ángeles, tenés el coliseo que enviamos ahora, el fórum, parece el un forum. Coliseo romano, sí. Médico, pero miniatura.
3: Sí, sí, sí.
17: ¿Viste lo que es? Tenés la imagen, mi querido Nico.
5: Sí, señor, tenemos la imagen, ahí
17: esto
5: lo vamos a proyectar.
17: Frente mismo al SoFi Stadium, ¿eh?
3: Claro, cuando el SoFi no existía, este estadio estaba ya ahí a full, el
17: sí.
3: Fórum.
17: Sí, sí, sí. ¿Estás proyectando eso, Nico, al aire?
5: Sí, señor, lo estamos proyectando, ya vas a recibir vos la señal allí en el SoFi Stadium con nuestro sí. Compañero Roper.
17: Y sabes que le hice una toma también al avión.
5: Sí.
17: Sí, sí, hermoso, iluminado se ve mejor todavía. Pero ahí vas a ver, Federico, en el YouTube y en Ñandutí TV. Ahí está, mira. Ahí está, papá.
5: Sí.
17: Esto te voy a pasar, Federico, para que tengas ya de recuerdo, ¿está bien?
3: Bruce Sprinting convierte el foro, mirá, el jefe, no, todos.
17: Vamos hasta Nueva York, en un bar paraguayo TET, Nati Sosa. Trasladamos el sonido desde Los Ángeles a Nueva York, Nati, con mucho gusto.
18: Querido Bruno, estoy acá para darte una sorpresa. Así como se presentó a los convocados con una canción emblemática, Voy Gritando, de nada más y nada menos que Luis Alberto del Paraná, hoy le pido acá a nuestro compatriota que nos llene de amor, de patriotismo con esa canción. ¿Cómo está, Alfonso? Bienvenido.
19: ¿Cómo estás, Nati? Saludo a vos y a toda la gente de la gran jugada, a los oyentes, obviamente. A Bruno pone todo su gran equipo.
18: Ya sacaron los convocados. ¿Quién vos querías en el arco?
19: ¿Y crees que digo que una opinión o un nombre nomás?
18: No, opinión, nombre, bien. Todo.
19: Ok. Todos tienen razón. Estoy feliz porque hace un par de años podríamos poner 10 arqueros sobre la mesa y ninguno era ni siquiera suplente. Hoy en día estamos discutiendo, gracias a Dios, quién tiene que ser titular. Pero voy por la línea de Fabio en decir que es muy temprano para Gil. Creo que esto tiene que ser un agarrar confianza, experiencia.
18: ¿No está contento con que Gil entre en el arco?
19: No, bien por él, y si entra ojalá que le vaya bien, pero tiene que ser más bien una experiencia. Creo que tiene que ser titular en la Copa América, pero en esta Copa del Mundo no estoy en disgusto si juega Olveira o Gatito. Pero creo que es muy temprano para Gil, creo que tiene que ser un proceso para él más bien. Pero obviamente si entra, vamos a estar apoyándolo.
18: Bueno, ya tenemos más o menos nuestro onceno titular para mañana, así que vamos con Voy Gritando, ¿te parece?
19: Claro que sí.
18: Para vos, querido Bruno, para todos los compañeros que estamos en Estados Unidos divididos, suena Voy Gritando de Luis Alberto Paná con la voz y la guitarra del querido Alfonso Villamayor.
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1: ¡Vamos! Exclusiva para la gran jugada acá desde New York, en Greenpoint Avenue. Estamos acá en el Love Restaurant. ¡Qué emocionante! Gracias por esta canción.
2: Casi. Casi no termino de cantar, Nati, pucha.
1: Te agarra también el piriá un día.
2: La voz se me fue. Una disculpa.
1: Esos fanáticos la gran jugada. Me decía que siempre le escuchaba a Bruno Pon, a Federico Aria, a Fabio Martín, Carlín Correa, todo el equipo de la gran jugada.
2: Sí, no suelo escuchar mucho a QN por el tema de mi trabajo, me despierto un poquito tarde, pero ya con el tereré en la mano a las 10 en punto aquí, prendidísimo, sé todito el programa. Vos me decís tal programa, te digo qué dijo Federico, qué dijo Carlín, te digo todito las opiniones que tienen.
1: Te digo, Bruno, una locura. Acá los compatriotas que viven en Nueva York no se pierden la gran jugada. Todos los días me escribe una nueva persona. Nati, estás acá. Somos fanáticos de la rock and pop, de la gran jugada. Somos fanáticos de AQN. Ven también la gran jugada. Turno tarde, todo. Una locura y están pendientes de la transmisión. Vamos con ustedes, chicos, porque después tenemos mucho más.
3: Gracias, Nati. Excelente allí el contacto. Rápidamente, Ángel Elián, vamos contigo. Allí desde el SoFi Stadium, desde dentro. Adelante, Ángel, te vemos, te escuchamos. Adelante, Ángel.
4: Salimos, Nico.
3: A ver, pongamos por favor la imagen.
4: Sale bien mi audio, yo sé. Bueno. Esperá, Nico, esperá. Sí. Esperá, yo estoy tapando mi cámara. Yo sé que están viendo ahí todo rojizo. Pero atención, le invito a toda la gente que entre al YouTube, porque lo que van a ver a continuación no lo vieron aún. Música de anticipo, de anuncio, mi querido CR7. Esto va a ser espectacular. Atentos, porque acá mañana va a sonar nuestro himno. Ya en Espirimba y Teta de la mitad. Acá la selección paraguaya volverá al ruedo después de 16 años en un mundial. Acá, ¿por qué no pensar en tumbar a una potencia? La gran selección local de este mundial. Atención a las imágenes exclusivas de la gran jugada, emisora oficial del Mundial 2026. Fíjese lo que es. ¿Dónde estoy? En esta cancha, la selección paraguaya jugará mañana. Imágenes en vivo del SoFi Stadium, el estadio de Los Ángeles. ¡Qué locura! Imponente desde adentro. Fíjense los trabajadores que están haciendo los últimos ajustes al campo de juego. Esta pantalla 360 que es realmente impresionante, que vemos acá también. Estamos en el sector habilitado para los medios de comunicación. Impresionante realmente. Acá vamos a estar mañana, amigos, haciendo el paneo completo de lo que es la cancha.
5: ¡Qué grande, Ángel!
4: Yo no puedo contener la emoción, Bruno. Se pirima y te, se naceta y te. ¡Dale, íbanse la mitad!

0: Fíjese lo que es. Increíble, ahí lo vemos mejor. Ahí vemos, ahí tenemos una mejor.
1: Qué locura. Nico, qué locura lo que estamos viendo. Imagen exclusiva de la gran jugada. Por Dios, está mostrándonos Ángel Elian en exclusiva el estadio, el Sofi o SoFi Stadium. Mirá lo que, acá es lo que yo te estaba diciendo, que tiene la pantalla gigante en 360.
2: Fíjense los detalles.
1: Miren lo que es este estadio, es realmente imponente. El estadio más grande e imponente que tienen los Estados Unidos.
2: Impresionante.
1: Sin, más de 5 mil millones de dólares.
2: Mira lo que es el techado completo. Techado completo y seguramente climatizado también.
3: Claro, y ahí está la pantalla de 360 que decía Bruno también. Espectacular para poder ver todo esto que estamos teniendo, ¿no? Para poder observar todo esto. Qué tremendas imágenes. Qué locura esto que vemos. 70.000 almas pueden ingresar en esta cancha. Vamos a ser visitantes mañana, pero ya sabemos jugar este tipo de partidos nosotros.
2: Totalmente, ¿no? Y en los mundiales siempre somos visitantes.
4: Claro.
2: Por eso yo destacaba hoy el número que daba Bruno en cuanto a la cantidad de paraguayos que ya están en los Estados Unidos. Un poco más de 4.000.
1: Carlina, ahora le quiero mostrar a Federico. Federico, ¿podemos poner, Nico, la imagen completa a través del Sofi Stadium, el SoFi Stadium? Imagen exclusiva de la gran jugada de Ángel Elian. Por favor, ¿puedes mostrar eso plano completo? Les quiero mostrar lo que es principalmente la pantalla gigante que está arriba ahí, 360. Que es imponente, mi querido Nico. Una locura realmente. A ver, ponelo.
5: Impecable.
1: 3.200 personas, perdón. 3.200 personas solamente en YouTube de la gran jugada. Les quiero mostrar a Federico. Mirá lo que es. Impresionante. Federico, mirá lo que es.
6: No tiene tope la gran jugada, amigo, no tiene freno. Estamos en todos lados, estadio. ¿Y sabes qué estaba averiguando, Bruno? Dijimos con Carlín, dijimos, estos de acá atrás son grosos. Telemundo.
1: Ah, mirá.
6: ¿Y sabes qué me contaron? ¿Sabes quién va a comentar con ellos?
1: ¿Quién?
6: Roque Santa Cruz.
1: Ah, sí, ¿y dónde está Roque?
6: Están en el hotel ahora. Va a comentar para Telemundo, Roque.
1: ¿A qué nivel?
6: Sí, señor.
1: Bueno, levantemos en red esto, por favor. ¿No le podemos hacer nota, Federico?
6: Están por hacer su informe, pero muy, muy amables los...
1: Hacernos una nota, Federico.
6: Sí, sí.
1: Yo y una señorita están ahí para que te confirme eso. ¿Puedo hacer, Federico?
6: No, no, no, lo de Roque me confirmó.
1: No, no, pero que te confirme el aire para el clipeo, claro, y levantemos, claro, en red.
6: Espectacular, espectacular.
1: En vertical. ¿Puedes hacer la nota?
6: Espectacular.
1: Te liberamos un ratito, Federico. ¿Está bien? Por favor. A ver. Ahí se va Federico. Bueno, Nico, 3.200 personas solamente en YouTube. Mirá lo que es. Acá no dejo de quedar estupefacto. Es un estadio, mirá que conozco muchos estadios.
2: Maravilloso, maravilloso, sin ninguna duda. A la altura de lo que es esta Copa del Mundo. Me dice Carlito de Camboriú que 200 paraguayos de España y unos 15 desde la zona de Camboriú están viniendo a los Estados Unidos. Así que vos tenías el dato de la gente de migraciones de la DINAC.
1: DINAC, sí, 4.000.
2: 4.000, desde Paraguay.
1: Más de 4.000 personas.
2: Desde Paraguay.
1: Desde Paraguay.
2: Y desde España y Brasil, un poco más de 200 que están viniendo, Bruno. Entre Brasil y España. Paraguayos que están viniendo a la Copa del Mundo.
1: 4.500 compatriotas que viajaron desde Paraguay para acompañar a la selección conforme a los datos compartidos conjuntamente con la DINAC.
2: Exacto. Más los que me dice Carlito, más de 200 entre España y Brasil, más los paraguayos que están acá. O sea, podemos decir que van a haber un poco más de 5.000 paraguayos.
3: Hay que decir que los paraguayos que están acá, algunos tuvieron la posibilidad de comprar las entradas porque obviamente son muy caras. Y el resto, nuestros amigos, Pablito y compañía, de la zona de San José, ellos esperan el segundo y el tercer partido para, claro, estar ahí presentes.
2: No, no, claro, no todos van a estar dentro del estadio, pero vamos a tener en la adyacencia, en lo que es el FanFest allá en San José, Fabio. Estuvimos muy cerca, estuvimos viviendo muy de cerca la preparación del FanFest, así que va a ser una fiesta paraguaya aquí en los Estados Unidos.
1: Seguimos en directo, señores. La gran jugada en vivo desde Los Ángeles, desde el mismísimo estadio, desde otras locaciones, Nueva York, ya estuvo Dani, estuvo Wilson, están rumbo al aeropuerto ahora para recibir a todos los paraguayos. Y con todo, Ángel Elian acá recorriendo a su ancha el estadio. Vamos, Nico, por favor, vende con Edgar, dinámica, audio WhatsApp, y por favor, insistimos con los premios que tenemos de Mickey, Universitaria y San Onofre. Bueno, vamos con ustedes y retornamos. Cuando ustedes consideren, pueden manejar también los móviles, mi querido Nico.
4: Cómo no, con mucho gusto. Ahí estamos con el mejor equipo deportivo del país. Vende Edgar González, la gente que se prende a través del YouTube de La Gran Jugada en Vivo. 3.200 personas conectadas, 713 likes tenemos. Quiero llegar a 1.000 pulgares. 1.000 pulgares, señores, ahora a poner el like correspondiente. Ángel Elián se merece 1.000 pulgares por mostrar en vivo y en directo el SoFi Stadium, ahí donde mañana juega Paraguay a partir de las 22 horas.
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7: ¿Qué tal, Bruno? El equipo de La Gran Jugada. Espectacular el programa. Bruno, yo todo bien con el tema del Mundial. Una sola cosa y que el pueblo paraguayo está indignado, Bruno. Ahí se pidió mi cantante, Cachuaje Orajeigue. Destacha ya, se vista de mujer, me hago. Llamo, literalmente llamo un travesti para que carne.
8: Hala, píntalo para tocar allá. Peña calma, mina, no te entendí, pero la gilda titular, ja. Te cambuna la pende, olvida, no vale, va a ver.
9: Esta foto lo que me parece muy raro, porque ayer con Ángel apareció con la muchacha allá atrás. ¿Cómo piensa?
10: ¿Me pueden decir cuánto van al banco?
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4: Ángel Elián, retornamos contigo hasta el SoFi Stadium. Adelante. Epa, Ángel.
1: Nico.
4: Sí, a ver, aguantame, Ángel. Vamos, Bruno.
1: Atención. Atención, Federico. Atención, Nico, audiencia. Federico Arias acaba de conseguir una nota exclusiva. ¿Puede pasar ya al grupo, Fede? Atiendan, por favor. Préndanse al YouTube, La Gran Jugada en Vivo, Ñandutí TV, canal 17 Tigo, 23 de Flow y 19 de Claro. Aplicación Roca, aplicación Ñandutí, desde paraguay.com, TuneIn. Nosotros conseguimos, pensamos que conseguimos el oro QI. Vino la gente de Globo, Federico, y nos dijo, queremos que vayan a visitarnos para hacer una entrevista. Y yo le dije, no, no, venís vos acá, sentate. Y me dijo, no, tranquilo, vamos a hacer un intercambio. Vos venís y vamos a enviarte a la presentadora de Globo, de Deportes. Y va a venir acá a sentarte, sí, con Carlín, va a ir contigo, Federico. Y entonces yo, oye, te podés ir vos como representante nuestro. Te podés ir a Globo, a salir en Globo, mira lo que es Federico.
3: Pero
1: lo que acaba de conseguir Federico. Sí.
3: Y atender lo que dijo recién. Sí,
1: creo
3: justo que, justo el que dijo que no tenemos límites. Federico acaba de decir, no tenemos límites, porque entramos al Sofá y Stadium con Ángel y dice, bueno, la gran jugada no tiene límites. Y él justamente el que dice, trae este material también. A la pucha. Más goles de mi cancha.
1: Nico, ya tenemos, ¿sí?, el material preparado.
4: Estamos ahí ajustando los detalles para poder pasarlo al aire. Tenemos el material, recibimos. Me dan el ok los compañeros, tenemos el material, Bruno.
1: Nota exclusiva, Federico. Federico, contar los pormenores, cómo llegaste, cómo pasó esto. ¿Cuántos likes querés, Federico?
6: Y quiero, bueno, no sé en cuánto estamos. Queríamos hablar porque cuando nos cuenta el ejecutivo de Telemundo, que estaba allí muy amable, me dice, le digo, ¿podés hablar? Y dice, no, no, habla con la productora. Y me ve la productora a la van y quiere estar adentro, Roque. Y Roque, ¿qué me dice? Ahí tenemos un rival. ¿Quién? Altidor, que habla castellano, que tuvo compañeros paraguayos. Altidor, que fue mundialista hasta hace poco, jugó 2 o 3 mundiales. Ahí Carlin tiene, para que sepa.
1: 4 likes tenemos.
6: 2 mundiales jugó Carlin. Ahí tenemos de Altidor, para que la gente, el futbolero lo conoce.
11: Te ayudo con el tema,
6: por
11: de
6: favor,
11: la historia. El mundialista en Sudáfrica 2010 y en Brasil 2014, jugó varias copas de oro. Jugó la trayectoria de Altidor, para que la gente se haga una idea. Arrancó justamente su carrera en los Estados Unidos. Después jugó en Inglaterra. Jugó en España. Te voy a decir los clubes, Federico, para dimensionar. Red Bull New York, Villarreal, Hull City Inglaterra, Bursaspor de Turquía, AZ Alkmaar. Allí fue compañero de Celso Ortiz, como contaba Federico.
6: Así mismo, sí.
11: Sunderland Inglaterra.
6: Ahí habrá sido de Antolín, que jugó con mi hijo, 2 compañeros paraguayos tuvo. O de Pablo Silva, como dijiste.
11: Toronto, sí. New England Revolution, y terminó su carrera en el Puebla de México, el Altidor, mundialista con Estados Unidos.
1: ¿Cuántos likes tenés? Podemos llegar a 1000 y pasamos 2 notas exclusivas, poneme exclusiva, vamos con eso, hermano. Anticipo 2 notas exclusivas de Federico Arias aquí en el SoFi Stadium. Más el recorrido de Ángel Elian, mostrando ya el escenario donde mañana debutará Paraguay a las 10 de la noche. Tremendo desplazamiento, la gran jugada. Ustedes pueden ver en imágenes todo lo que estamos generando. Nico, ¿cómo estamos con los me gustas, con los likes?
4: 873 likes tenemos ahora, 3100 personas conectadas a través de nuestro YouTube. Hay que llegar a 1000 pulgares, a dejar los likes correspondientes. Notas exclusivas que captó nuestro compañero Federico Arias ahí en el SoFi Stadium, donde mañana juega Paraguay a partir de las 22 horas. Estamos en 887, a dejar los pulgares arriba. Nota exclusiva de la gran jugada.
1: Bueno, espera. Va a contar Federico los pormenores de cómo, ya contaste, ¿verdad? Te acercaste a la productora, todo, pero quiero preguntarte lo siguiente. ¿Cómo te atendió el Roque?
6: Muy bien.
1: Muy respetuoso, como siempre.
6: Primero sorprendido.
1: Se sorprendió, ¿verdad?
6: Como yo también, cuando miré la combi y la van y estaba Roque adentro. Pero preguntó cuando llegamos, le dije que un grupo vino el miércoles, que nosotros llegamos después de transmitir en Nicaragua. Le dije, la pucha, mira dónde está Telemundo. Telemundo transmite para los latinos de Estados Unidos, que son millones y millones, es la cadena número uno.
1: ¿Y sabes qué, Federico? Sí. Me emociona. Aparte del trabajo y esto que escudriñaste, que te fuiste, buscaste. ¿Sabes qué me emociona, muchachos? Carlín y Fabio. Que un paraguayo es tratado como una estrella. ¿Saben por qué les digo? Porque toda la producción está afuera, en pleno sol. Camarógrafos, maquilladores, los 2 presentadores inclusive. Y lo tienen como un artista de rock. O un artista de, no sé, un Luis Miguel, por decirte, latino.
3: Una estrella, definitivamente.
1: Una estrella, ¿sabes qué? En el van, con aire acondicionado,
6: está Altidor, Roque y otra persona.
1: Bueno, y por eso, Federico.
6: Y el señor de traje me dijo, El señor Traje está esperando que baje. Me dijo, me quiero sacar una foto con él.
1: Imagínate.
6: Sí. Vamos a tratar. El ejecutivo de Telemundo.
1: Vamos a tratar de tirar la roca cuando. Porque tiene compromiso, sí, porque con.
6: Está claro.
1: Aparte, también seguramente tiene contrato, entonces no puede salir en vivo, sí, en otro. Pero ya tenemos la nota. Pero qué satisfacción que un paraguayo sea tratado como estrella. Nota exclusiva, poneme exclusiva. Bien arriba esto de anticipo, Nico. Y presentamos la nota exclusiva en el SoFi Stadium con Altidor, exjugador de la selección norteamericana, y nada más y nada menos, Roque Luis Santa Cruz, que va a comentar para la gigantesca y reconocida cadena Telemundo de México, y que acá en los Estados Unidos los latinos lo siguen masivamente. O sea, miles de millones de personas van a ver a un paraguayo como comentarista.
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6: Aquí frente al estadio, sorpresa, Telemundo, gran cadena, comentarista de lujo, nada más y nada menos que Roque Santa Cruz. ¿Cómo te va, Roque?
13: Bien, bien, encantado de cruzarnos acá hoy, casi como colega.
6: Espectacular, ¿primera experiencia en esto?
13: Y sí, dentro de todo es la primera vez que tengo la oportunidad y el tiempo también, ¿verdad?, de poder hacerlo, así que, no, muy contento por lo que representa, obviamente, estar aquí y para ver a Paraguay, nada menos.
6: Bueno, para el cuento, la gente de Telemundo, que tiene un profesional, un tipo que siempre se expresó bien, que juega de los 15 años, que tiene mundiales. Qué lindo, Roque, con una cadena tan importante, ¿eh?
13: Sí, sí, un privilegio y honrado, obviamente, de ser parte de un equipo de grandes jugadores, y comentaristas que, bueno, que nosotros seguimos también desde allí. Así que bueno, un privilegio también de representar a Paraguay en eso.
6: ¿Y cómo ves para mañana el tema, Roque? Hay un equipo casi confirmado. Va a girar al arco, está la duda Caballero, Mauricio, el resto es lo que tenemos. ¿Cómo ves el tema para mañana?
13: Bueno, ilusionado. Aquí justo estamos con un gran...

0: Aquí justo estamos con un gran representante de la selección también de Estados Unidos. Le estamos tratando de sacar información, pero no nos cuenta mucho.
1: No, son muy herméticos. Espectacular. Bueno, Roque, ahora entras con Telemundo, mañana del estadio, de la cabina seguramente.
0: Sí, creo que, bueno, estoy también aquí viendo un poco cómo va a ser el movimiento. Creo que estamos incluso a pie de campo, así que vamos a ver si qué tal está todo eso.
1: Roque, buen trabajo y un saludo a la gran jugada, Grupo Ñanutí.
0: Bueno, le mando un fuerte abrazo al Grupo La Jugada, al equipo La Jugada y a todo el Grupo de Ñanutí. Obviamente que cariño para todos, también nuestra afición, sé que están todos expectantes, así que sea lo mejor.
1: Gracias, Roque.
0: Un abrazo.
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1: Está con un mundialista de Estados Unidos, jugador de reconocida trayectoria internacional, Joseph Altidor. Joseph, cuéntenos cómo ve el partido para mañana. ¿Qué tiene Estados Unidos? ¿Cómo lo ven a Paraguay?
3: Bueno, Paraguay es un rival muy fuerte. Van a ser un partido muy complicado, ¿no? El primero del mundial, pero hay que salir bien, con mucha energía, con mucha concentración. Estados Unidos está jugando en casa, entonces espero que quede un resultado positivo.
1: ¿Ha tenido compañeros paraguayos? Nos contaba Roque, ¿conoces bien lo que es la sangre guaraní?
3: Sí, claro. Roque es una leyenda, es un crack y es un placer estar con él.
1: Yo sé, ¿hay mucha responsabilidad por ser local para Estados Unidos en esta Copa?
3: Sí, 100%, tiene que dar la cara. Hay que salir con la intención de jugar, de poner feliz a su afición. Entonces, es muy importante.
1: José, muchas gracias por tus palabras. Un saludo para la gran jugada.
3: Gran jugada, un gran abrazo.
1: Gracias, Joseph Altidor, jugador de gran trayectoria en la selección de Estados Unidos.
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4: Viene Néstor brevemente porque tiene nuevo refuerzo Olimpia.
5: Exacto.
4: Recapitulando, Fabio y Carlín les dejo, porque ahora Federico es llamado por la cadena Telemundo.
5: Exactamente.
4: Y viene la gente de Globo Paraguay también. Bueno,
5: exacto.
4: Podemos recapitular lo que nos contaba Dani Maciel, lo que nos contaba Wilson González con respecto al equipo, el análisis para la gente que ahora está entrando en la sintonía. Tenemos más de 3.200 personas solamente en YouTube. Bueno, recapitulemos, señores, el equipo probable, lo que se pueda dar con respecto a las probabilidades que maneja Alfaro.
5: Orlando Gil en el arco, Cáceres, Gómez, Alderete y Alonso en el medio, Cuba con Bobadilla, Gómez, Almirón, y hay que ver si juega Mauricio, Gustavo Caballero junto a Tony Sanabria. Si juega Gustavo Caballero va a jugar por afuera y Gómez estaría un poco más por dentro, Fabio. ¿Es la alternativa que se maneja?
6: Claro, esperando la conferencia de prensa de Gustavo Alfaro, que se va a dar hoy a las 18:45 hora local, 22:45 de nuestro país, para tener las palabras del entrenador argentino que dirige a la Albirroja y a ver si puede confirmar ya los nombres, lo de Gil en el arco, lo de Mauricio, Gustavo Caballero, que estamos hablando también. Mucha expectativa, cada vez más cerca de lo que va a ser ese partido inaugural. Hoy arranca el Mundial oficialmente con el partido entre México y Sudáfrica, 90 minutos de previa que vamos a vivir con diferentes artistas, Alejandro Fernández, una artista sudafricana también que va a estar presente. O sea que se va a ir una gran fiesta en México para ellos, pero nosotros la gran fiesta la vamos a vivir mañana, Carlín, con todo lo que vamos a hacer aquí con el equipo La Gran Jugada. La previa, ya estamos palpitando por Paraguay, Estados Unidos, aquí en el SoFi Stadium.
5: Por supuesto, vamos a transmitir por La Roca, por Ñanduti, lo que será la inauguración de la Copa del Mundo en la tarde de hoy para Paraguay, en lo que será el duelo entre México y Sudáfrica. Quiero enviar un saludo a Filemón Bernal de la 92.1 Estudio de Encarnación. Están retransmitiendo la señal de Ñanduti y de La Roca Pop.
4: Un saludo al querido Pablo Rodas de San José.
5: Sí, señor.
7: Grande, un capo.
4: San José, California, querido Pablo, a toda su familia. Bueno,
5: me dice Ángel Gómez que ya llegó el primer vuelo de los paraguayos de Royal Viajes.
4: Epa.
5: Ahí están Dani y Wilson, seguramente están realizando el material correspondiente, pero ya está en suelo norteamericano.
4: Perfecto. Nico, manejemos por favor los contactos. Está Néstor, no sé si están ya Dani y Wilson. Y si nos pasás, por favor, ¿cuándo debuta Brasil? ¿Cuándo debuta Argentina? ¿Cuándo debuta Colombia? ¿Cuándo debuta Ecuador?
5: Sí.
4: Hoy estaremos con la transmisión inaugural desde las 15, la previa a las 16, el duelo entre México y Sudáfrica, mi querido Nico.
7: Cómo no, con mucho gusto. Está

0: Dani Maciel, vamos a ir con el compañero. Dani Maciel, aeropuerto de Los Ángeles. Te vemos, te escuchamos con la camiseta albirroja. Adelante, Dani.
1: Gracias, Nico. Renovado saludo para todos. Ya estamos en vivo aquí desde el aeropuerto de Los Ángeles. Realmente, el despliegue que se tiene aquí para recibir a más de 600 paraguayos es impresionante. Rolando, lo vamos a molestar brevemente. ¿Cómo estás, Rolando? ¿Cómo te va? Estamos en vivo para la gran jugada, para el grupo Ñandutí, para la Rock and Pop. Un despliegue impresionante. El avión, el primer avión ya prácticamente aterrizando y bueno, ya se está movilizando todo para poder recibirlos.
2: Sí, la verdad que Chemo Pirimba, como se dice, impresionante la logística para los dos charters, full. No quedó un solo lugar en el avión, así que la alegría es muy grande y el entusiasmo es mayor.
1: Bueno, lo que fue en Asunción, esa salida en el Aeropuerto Internacional Silvio Pettirossi, lo que va a ser cuando llegue el contingente de paraguayos ya una vez que crucen esa puerta y empiecen a subir a los buses. Explícanos un poquito, los buses ingresan prácticamente a pista para recoger las maletas. Hacen migraciones en un edificio, salen por aquí e inmediatamente suben al bus ya para ir al hotel.
2: No,
1: ¿sí?
2: No.
1: A ver si nos podés explicar un poco.
2: Los pasajeros van a bajar del charter, en ese edificio van a pasar por migraciones,
1: ¿sí?,
2: y aduanas, todo en el mismo edificio.
1: En el mismo edificio.
2: Van a salir por esa puerta, van a traer las maletas que están todas clasificadas por color y por hotel, y los buses tienen los colores, o sea, las maletas van a ser cargadas en los buses y esos buses van a diferentes hoteles.
1: Perfecto.
2: Al Lowe's, al Whiskey, al Anaheim, así que la logística es de primera.
1: Por el parabrisas de cada bus hay un color.
2: Hay un color.
1: Hay un guía para cada grupo que tiene el color. Los pasajeros están con una pulserita también de color que saben a qué bus tienen que subir. Todo muy bien organizado.
2: Y por una vez, de ahí por ahí.
1: Excelente, Rolando, gracias. Vamos a mostrar imágenes ahora, Bruno, compañeros, miren lo que es este despliegue de los chicos acá, trabajando cada uno con los colores correspondientes. Mira, ella ya tiene más estado físico que los jugadores de Estados Unidos. Acá están los buses, este es el edificio donde van a ingresar los hinchas para hacer aduanas y migraciones aduanas, y ya que los buses se están preparando para dar la vuelta e ingresar a la zona de pista. Les muestro el avión que acaba de aterrizar. Miren lo que es. No sé si tienen imágenes. Voy a tratar de hacer lo más que pueda. Gracias a nuestro compañero de técnica. Ahí está. Y están ingresando los buses ya en ese sector, compañeros.
0: Impecable, Dani. Ahí tenemos la imagen en vivo, en directo, por supuesto. Lo que pedía Bruno, Brasil-Marruecos. Brasil debuta el día sábado a las 7 de la tarde de nuestro país, 19 horas. El compromiso correspondiente al Grupo C de la Copa Mundial de la FIFA 2026. Ecuador lo hace el día domingo. Va a estar jugando a las 20 horas. Costa de Marfil, su rival, partido correspondiente al Grupo E de la Copa Mundial de la FIFA. Uruguay debuta el día lunes. A partir de las 19 horas, Arabia Saudita, su rival. Y por supuesto, el martes lo hace Argentina por el Grupo J. Argentina contra Argelia, martes, a partir de las 10 de la noche, los equipos sudamericanos en la Copa del Mundo 2026.
1: Hay un nuevo... Nico.
0: Adelante, Bruno.
3: Sí, no, perdón. Puede vender Edgar, ¿verdad? Quería entrar Edgar. Vamos con las menciones de Edgar. Y ya analizaban Carlín y Fabio lo de Paraguay, recapitulando. Les quiero preguntar a Federico, recapitulando también para la gente que está ahora entrando con nosotros, lo relacionado a Paraguay exclusivamente. El tema de la selección, lo que charlamos, lo de Caballero, Gustavo Caballero, o Mauricio y compañía. Bueno, vamos con Edgar, por favor, y seguimos la gran jugada en vivo desde los Estados Unidos, aquí desde Los Ángeles, en distintos puntos. Volvemos también hasta Nueva York con Nati en un momento. Están llegando los paraguayos al aeropuerto, ahí está Dani Maciel, está Wilson González también. Y quiero mostrar, antes de ir a Edgar, esta imagen de nuestro compañero Ángel Elián, imagen exclusiva, así a pleno, por favor. Con esto nos vamos, y que venda Edgar. Que vean el estadio por dentro. Imagen exclusiva, señores, de la gran jugada. El Sofi o Sofi Stadium. Como quieran pronunciar, en exclusiva, material de Ángel Elián de la gran jugada.
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0: Dos partidos el día de hoy, 4:00 p.m. México-Sudáfrica y a las 11:00 p.m. Corea del Sur, República Checa. Los primeros dos partidos de la Copa Mundial de la FIFA 2026.
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0: Un saludo especial, por supuesto, para todos los amigos de la farmacia del Sanatorio La Costa, en sintonía del mejor equipo deportivo del país. A Diego Marecos, a todos los amigos que están allí conectados desde la farmacia del Sanatorio La Costa, en sintonía de la gran jugada. Néstor Beltrán, noticia de Olimpia, brevemente, porque tiene refuerzo aparentemente el conjunto de Vitamina Sánchez.
5: Hola Nico, ¿cómo estás? El saludo para todos. Sí señor, decía Carlín el 15 de mayo que Olimpia estaba en busca de un delantero extranjero experimentado, y hoy lo abrochó. 34 años para él, me refiero a Brian Romero, pasado últimamente en Vélez, delantero de área. Repito, Brian Romero, delantero argentino, es virtual refuerzo del Olimpia.
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0: vida. Adelante, Bruno, te escuchamos.
3: Gracias. Bueno, teníamos la nota exclusiva con Roque Santa Cruz y me cuenta una fuente que ya el año pasado firmaron el precontrato con Roque para que venga al Mundial a comentar en Televisa. Para la gente que ahora está mirando las plataformas, mostremos el estadio, mi querido Nico, porque uno no deja de sorprenderse. Es un estadio que tiene estacionamientos, pero a miles de metros de no sé cuánto, porque son, yo calculo 3 kilómetros de estacionamiento, porque tiene estacionamiento en todas las plateas, en todas las graderías, en norte, en sur, en plateas preferencia.
6: Para 2.000 vehículos te pide FIFA y este debe tener para más.
3: No, esto tiene para
6: Para más. No, por eso te digo, para ponernos más en contexto, FIFA te pide 2.000 vehículos, pero este tiene para mucho más.
3: No, es impresionante, pero quedamos todavía más sorprendidos con la imagen exclusiva, repito, el único medio que ha ingresado y que tiene en la imagen del día, la nota del día, Roque, Altidor, jugador mundialista de los Estados Unidos, y esta imagen, quiero que vean, porque mañana en televisión van a ver este escenario. Vamos a coordinar con el amigo de Globo. Sí, señor. Mañana van a ver el estadio. Mostremos, Nico, por favor.
0: Sí, señor. Ahí la imagen del estadio, del Sofi Stadium, para lo que va a ser, por supuesto, mañana el partido de Paraguay a partir de las 22 horas de nuestro país contra los Estados Unidos. El primer partido del Albirroja en la fase de grupos del certamen de la Copa Mundial de la FIFA. Ahí estamos viendo en imágenes impecable este escenario deportivo, realmente una pantalla 360. Ángel Elián siguen trabajando en el campo para poner todo a punto. Ahí estamos viendo imágenes en vivo de nuestro compañero Ángel Elián Bruno.
3: Bueno, impresionante el estadio. Estamos con Felipe Diniz, él es colega de Brasil. ¿De sí. qué medio, mi querido Felipe? ¿Cómo estás?
7: Todo bien, con ustedes. Yo soy de Sport TV de Brasil, ¿no?
3: TV Globo. Sport TV Globo, sí. Globo, sí. Por favor.
7: Sí, sí, estamos desde lunes acá para cubrir la Copa. Estamos en un primer momento aquí en la costa oeste de los Estados Unidos, listos para la competición.
3: Bueno, y Brasil debuta...
7: Perdona por mi español.
3: No, no, se te entiende muy bien. Gracias, Felipe. Brasil debuta ante Marruecos, ¿no?
7: Sí.
3: Bueno, brevemente te pregunto, el caso de Neymar, ¿crees que va a ser el gran salvador de Brasil, que Brasil va a hacer el Mundial con un Neymar que pueda ser lo que en su momento, mira que tanta figura tuvo Brasil, Dios mío, acá en Los Ángeles se había consagrado en el 94, sí, sí, con Romario y Bebeto, sí. 2002 Ronaldo, sí, Rivaldo y sí, compañía, sí. Si nos vamos más atrás, aquel Brasil del 70, fantástico, con Tostão, Pelé,
7: Jairzinho,
3: Gerson.
7: Sabes que Neymar es un tema complicado ahora en Brasil, porque en los últimos 20 años brasileño, eres un jugador de nivel de Messi, de Cristiano Ronaldo, era para estar en esta prateleira. Pero las cuestiones físicas de Neymar en los últimos 3 años han cambiado mucho la manera de jugar. Si los regateos, no consigue de la misma manera, con la misma facilidad.
3: Está mermado físicamente. No sé si me comprende, sí. ¿Cómo se dice en portugués? Mermado. Está físicamente.
8: Su parte física.
3: Disminuido físicamente.
7: Acho que sí. Porque es claro, en las partidas del Santos, por el campeonato brasileño, no consigue más como a... Porque cuando Neymar estaba en su ápice, en su top...
3: En su prime.
7: Pasaba por los defensores, parecían niños en campo. Pasaba como si fueran niños. Hoy ha más dificultad. Él no pasa como antes. Es un jugador que en un pase mira cosas que los otros no ven en la cancha. ¿Puede hacer diferencia? Puede. ¿Puede jugar 90 minutos como todos los otros, el tiempo todo? Acho que no. Puede ser importante para pedazos de partidas, para 30 minutos, 45 tal vez, pero no será un Neymar no prime. Pero Neymar es tan bueno, tan diferente de los otros, que mesmo no estando en el prime, puede hacer diferencia en partidas de la Copa del Mundo y ayudar a Brasil.
3: Felipe, para no sacarte mucho tiempo, porque estás trabajando arduamente para la cadena Globo, Sport TV, quería preguntarte dos cosas. ¿Qué pensás del estadio?
7: Fantástico.
3: Del SoFi Stadium, y preguntarte, porque estábamos mostrando imágenes exclusivas desde dentro.
7: Ah, sí.
3: Y tiene la pantalla LED 360.
7: Ajá.
3: Que tiene miles de millones de megapíxeles que le dio una empresa surcoreana. Sí. No vamos a mencionar el nombre. Ajá. Pero todos sabemos ya de qué. Ajá. Estamos diciendo lo que estamos hablando. Y costó 5.000 millones de dólares.
7: Exacto.
3: 70.000. Sí. La capacidad de espectadores.
7: Sí.
3: Y preguntarte sobre Paraguay y Estados Unidos. ¿Qué, de Paraguay qué sabes?
7: Paraguay hay muchos jugadores, ¿no?, que juegan en Brasil, conocemos muchos, especialmente Gustavo Gómez, que para mí hoy es el mejor zaguero defensor de la liga brasileña. Muy bueno, muy bueno. Junior Alonso, que juega en Atlético, que también eres bueno defensor. Acho que Mauricio puede ayudar mucho. Sí.
8: Hola, Roquito, papá.
7: ¿Cómo estás?
8: ¿Cómo estás?
7: Placer.
8: Envío viene Roca a saludar. Sí. Mientras habla Felipe.
6: Espera un ratito.
9: Gracias. Por suerte, muchos le vio, ustedes aprendimos algo.
3: Perdón, Felipe.
6: No, no, quite.
3: ¿Qué pasó, Roque? No, sí, Roque, acercale el micrófono. Acercale el micrófono, Roque.
9: Yo quiero seguir jugando por eso.
3: Que, pero está, Roque, jugando, Roque. Está impecable, loco. Mira, está más flaco que cuando tenía 15 años.
9: Sí, ¿qué va a hacer? No, pero igual acá hacemos con lo que tenemos que hacer y después volvemos al gimnasio.
3: Roque, te presento, él es Felipe, colega de Globo.
6: Felipe Diniz.
7: No me conoces, pero yo te conozco.
3: Y no estamos hablando del estadio, que es una cosa fastuosa, Roque. Sí. Y estábamos hablando de Paraguay, estaba diciendo Gustavo Gómez, mejor zaguero central del fútbol brasileño. Y estábamos muy felices contigo, Roque. Lo dije ya antes y te lo quiero decir ahora. Que a un paraguayo lo traten como una estrella, hermano, vos esperando ahí mientras la producción se movía. Así que mucha felicidad en esta nueva etapa de tu vida, Roque, que sea con éxito. ¿Lo vas a seguir jugando, Roque?
9: Sí, sí.
3: ¿Eh? Acércale.
9: La idea es justamente poder hacer lo que tengamos que hacer. Obviamente que el Mundial es una locura. Nuestro estadio, gana de jugar acá lo que teníamos. Pero bueno, no, la idea es volver allá cuando termine todo esto y ponernos de a ritmo lo más pronto posible para jugar el clausura.
6: ¿Nacional siempre, Roque?
9: Sí.
3: ¿Y te retiras Nacional, Roque? ¿Cómo
9: sí,
3: hacemos?
9: Sí, vamos a ver.
6: Hace 5 años estaba hablando del retiro.
10: Sí, para mí, Roque se queda en Telemundo ya con la mierda y soccer, me parece.
9: La familia está esperando allá ahora por el tema del Mundial, otra cosa. Después vamos a ver que... Tenemos hijos chicos todavía, así que totalmente. La familia te llama.
6: No, que siga jugando, no, peligroso ya de esta posición, que siga jugando, Roque. No,
3: sí, los comentaristas, che, Federico, Fabio Carlini, acá, la pucha, sí. Roque, no va a robar, no, pero
6: que
3: no
6: te
3: va
6: lleven
3: a
6: de actor a Telemundo, a la novela.
9: Sí, no, para telenovela es lo que estamos, eso es lo que estamos, exactamente.
3: Roque, mucho éxito, papá. Bendiciones, que todo te salga muy bien.
9: Éxito,
6: una foto acá para la postería.
3: Sí.
6: Vení,
3: Felipe. Después tenemos que irnos nosotros a la cadena Globo, Sí. Hacemos un intercambio. Foto con Roque, Felipe, de la cadena Globo. Gracias a Roque, a Felipe. Estamos en vivo, la gran jugada, señores, acá, desde el SoFi Stadium, en Los Ángeles, donde debutará mañana a las 22 horas nuestro país, la selección paraguaya. Gracias. Éxito, Roque.
9: Gracias.
3: Saludos a la familia, Roque. Gracias. Bueno, tremendo. Felipe, mil disculpas, Felipe, por favor. Te pido mil disculpas. Te estaba preguntando.
6: Visitante.
3: Sí, qué grande Roque, ¿verdad? Esto lo hace grande Roque. Mira, él vino otra vez junto a nosotros después de la entrevista. Felipe, para no sacarte más tiempo, mil disculpas. Te estaba preguntando por Paraguay, queremos saber cómo nos ven a nosotros, porque nosotros somos fanáticos de la selección.
7: Sí, claro, claro. Pero Paraguay, acho que ha mejorado mucho con el nuevo entrenador. Paraguay es muy defensivo, defensivamente es muy fuerte, muy fuerte. Y puede hacer mucho daño con las pelotas paradas, con la bola aérea, es muy fuerte. Gustavo Gómez es un extremo cabeceador, un extremo, extremo cabeceador. Hace muchos goles en escantos y pelotas paradas. Acho que puede hacer una buena copa. Acho que Paraguay y Estados Unidos, para mí, van a pelear por la segunda plaza del grupo.
3: Ah, o sea, vos nos das el 1-2 entre Estados Unidos y Paraguay.
7: Yo acho que sí, tal vez o tercero.
3: Mira que está Turquía, Australia son...
7: Acho que Turquía está más fuerte. Acho que Turquía eres un buen equipo. Y acho que Turquía, de las selecciones que son menos habladas en el Mundial, es una de las selecciones que puede sorprender. Turquía y acho que Austria. Austria tiene...
6: Austria. Está en otro grupo.
7: Austria.
6: Está hablando de las selecciones revelación.
7: Sí, acho que fuera las grandes, las más tradicionales, Turquía, Austria y Noruega son las más fuertes. Tengo la impresión.
6: Turquía quedó a 3 puntos de España en la clasificatoria. O
7: exacto.
6: Sea,
7: están jugadores muy técnicamente muy buenos, muy buenos.
6: Y fuertes.
7: Arda Güler, Artur Koglu, son jugadores que pueden hacer diferencia y hicieron una temporada muy buena en Europa.
6: Brasil, usted en Brasil, por ejemplo, evidentemente quiere ser campeón del mundo, Brasil siempre es candidato.
7: Sí.
6: Hoy, ¿qué expectativa, a dónde crees que va a llegar la selección? Sacando toda la historia de Brasil, que debería de ser campeón, si no es un fracaso. ¿Hoy a dónde lo ves?
7: Acho que Brasil no es lo gran favorito. Acho que para mí España y Francia son las selecciones en la primera prateleira. Después, acho que Brasil, Argentina,
3: Portugal
7: Inglaterra, están un poco abajo. Pero los más favoritos para mí, España y Francia.
3: Felipe Diniz, Carlos Correa, nuestro compañero, te va a acompañar para brindarte toda la información con mucho gusto. Gracias de corazón por esperar, por la ilusión del Roque y por la hospitalidad tuya de acercarte. Una cadena tan reconocida que nosotros en Paraguay, la cadena Globo para nosotros es una referencia.
7: Sí, claro, gracias.
3: No solamente en materia televisiva, sino hoy en las redes sociales, en la página web.
7: Sí.
3: Lo seguimos mucho, así que bueno, punto de referencia. Muchas gracias, Felipe. Y Carlos Correa.
6: Gracias,
3: vamos, Felipe. Globo, hermano.
6: Sí, señor,
7: nuestro vivo se fue.
3: Ah,
7: no quise incomodarlo porque estaba aquí en vivo.
6: Tranquilo.
7: Pero agradezco.
3: Gracias. ¿Vos te quedás acá?
7: Sí, sí.
3: ¿Vos vas a estar mañana para el partido?
7: Sí, estaremos aquí para partir.
3: ¿Estamos a la hora de Felipe?
7: Sí.
3: De nuevo.
7: Gracias, amigo.
3: Gracias, Felipe.
7: Muy bueno.
6: Gracias, Felipe.
7: Placer conocerlo.
3: Muy obrigado.
7: Gracias,
3: Felipe.
7: Hasta luego. Buena estrella para ustedes mañana.
3: Gracias, gracias. Nos desea
6: igualmente
3: suerte.
6: Igualmente para vos.
3: Felipe Diniz de la cadena Globo, señores. Nada más y nada menos. Vamos, Globo. Do Brasil, número uno, O mejor tu mundo. Bueno, vamos, Nico, por favor, porque no paramos
6: de... Hay que cerrar el estadio. Con esto, Roque...
3: Vamos.
6: ¿Cómo fue, Federico, la nota que le hacen a... Y aparece el cun, y... Pobre Felipe, ¿no?
3: Y ahora...
6: Roque. Pero bueno, él entendió, porque él es periodista y sabe dimensionar la cuestión que tiene que ver con la figura de Roque Santa Cruz.
3: Ahora estamos escuchando en vivo, están haciendo pruebas de sonidos en el estadio. Ayer ya lo hicieron y el domingo, el día que vinimos, don Federico, el domingo...
6: Cuando empieza la prueba de Katy Perry.
3: Exactamente.
6: Cantante pop, a full.
3: Ya estaban probando. O sea, nada, esto se improvisa, absolutamente.
6: No, el domingo, imagínate, 5 días antes.
3: Y nosotros estuvimos acá.
6: Totalmente.
3: Los primeros en llegar a la gran jugada. Disculpame, Federico.
6: No.
3: Alinde Pochetti.
6: Disculpame vos.
3: Alinde Pochetti. Bueno, vamos, Nico, por favor, Edgar.
0: Cómo no, con Edgar González, vendemos y nos vamos hasta Energy. Hay que cumplir, por supuesto, también con nuestro compañero Mario Molinas. Edgar, Nuestra voz comercial.
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3: Quiero ir, por favor. Está en la prueba de sonido, Ángel Elian. Quiero ir con Dani antes, por favor, un ratito. Puede grabar todo este material, Ángel, le agradecer porque estamos cerrando también con Nati de Nueva York. A ver, tenemos demasiados móviles en distintas partes de Estados Unidos. A ver, Dani, por favor, aeropuerto, están llegando los paraguayos aquí a Los Ángeles para acompañar a la selección paraguaya.
1: Están llegando, Bruno, los primeros paraguayos, ya llegó el primer charter, el otro ya está en camino, se están organizando, están pasando migraciones uno a uno. Ustedes saben que aquí es muy riguroso esto. A ver, rápidamente me voy a acercar hasta un conocido de la casa. Aquí está, lo tengo cerca, al ingeniero Oscar Franco, me voy a acercar hasta él. Estamos en vivo para la Gran Jugada, ingeniero. ¿Cómo le va? ¿Cómo está? Buenos días. Dani,
11: bien contento. Lindo viaje, tranquilo, llegando acá ya con todas las ganas de alentar a Paraguay.
1: El vuelo, me decía recién, ingeniero, excelente, impecable. El servicio adentro, la gente de Royal se portó.
11: Increíble, la gente de Royal, la organización, todo el viaje fue magnífico, verdaderamente, ningún problema. Un viaje, ni se sintió este viaje de 11 horas, ¿verdad? Y llegamos muy bien, muy contentos y bueno, con muchas ganas de alentar acá y a nuestro equipo.
1: Bueno, ¿cómo fue el avión adentro? ¿Cantando, los hinchas alentando ya?
11: No, siempre, sí, mucha emoción ahí cuando se hace el recibimiento, la gente, el capitán y todo, hay mucha emoción adentro. Bueno, eso se va incrementando para llegar a mañana, lo que vamos a estar todo va a ser un desastre.
1: Ingeniero, gracias, que sea con éxito, están todos cansados, van a descansar un rato y después ya con toda la movida en Los Ángeles.
11: Gracias, felicitaciones por el trabajo, lo estaba siguiendo, están haciendo un excelente trabajo.
1: Muchas gracias, señor, gracias. El ingeniero Oscar Franco, Bruno. Ya miren ustedes, ahí lo veo al doctor Carvalho también, con el hijo ahí saludando, la gente de Royal, atención a la gente, impecable todo, Bruno, está llegando, o ya llegó el primer avión, el segundo está por aterrizar, 600 paraguayos llegando ahora, estamos en vivo desde el aeropuerto de Los Ángeles con Wilson, aquí está nuestro compañero, impresionante, Bruno, compañeros, el despliegue que estamos haciendo a través de la Gran Jugada y ya recibiendo a los compatriotas que van a alentar mañana a la selección. Dejando
3: mi hermosa nación. Bueno, perfecto, Dani, solamente felicidades una vez más también al trabajo de los compañeros ahí recibiendo a los paraguayos. Nati, quiero cerrar, tengo un minuto, mi querida Nati, Mamu. A ver, Nueva York, ahí compartiendo con la paraguayá. ¿Será que ya le metió un boriborí de pollo, hombre? Porque si yo estoy ahí, voy a pedir.
12: Tengo que haber pedido, claro, ya extrañamos eso ya con los días acumulados, ¿verdad?
3: Pure sirviré con mandioca. Nati, sí. Nueva York.
13: Sí, querido Bruno, ¿me escuchan bien? Acá estamos emocionados. Ahí están los platos adentro. Estamos con dos compatriotas también que viven acá. Ya pidieron sus platos típicos paraguayos. Realmente me encantaría cerrar con este tema porque les agarra el tesagaú. Estamos para hacer un ayer de nuevo yo partí. Ya que te encanta la música, Bruno, sé que Fede también es un fanático. Ahí para los compañeros Fabio Martín, Carlín, Wilson, Dani, para todos. ¿Te parece? Vamos con esto, Dani, a ver.
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1: ¡Qué grande nuestro querido artista!
2: ¡Grande, grande, grande!
1: Quiero que me dejes un mensaje rápido en guaraní.
3: A mí que lo metan en el canguti, ya yo pollo puja, ya yo alenta, ya me hago y saque la ñane pueda cuajar ñane jugador cuena ñane no ya llegó bien mejor se cuela jugar cuena yo ñan dupa y teo mira si es que ya me se cuela ñan de Jero Vía invade TV.
1: ¿Le ganamos Estados Unidos?
3: Claro, 2-1.
4: Le damos un golcito ahí.
1: Ahí está, querido Bruno. Teníamos a la compatriota rápido para un saludo final. Rápido, si nos trae acá la camarita. ¿Qué estamos probando acá? ¿Qué probaron? Rápido, chicas.
5: Bife a caballo.
1: Ah, me encanta.
5: Milanesa de carne.
1: ¿Extrañan mucho Paraguay? Rápido, cortito.
5: ¿Sí? Extrañamos muchísimo. Más todavía en esta temporada por lo del Mundial. Nosotros nos imaginamos el ambiente que hay en Paraguay, mirando todos los días, leyendo periódicos, lo que sea. Lo único que queremos es estar ahí con ellos también.
1: Me dijeron que escuchen la música paraguaya y ya quieren volver a Paraguay.
5: Por supuesto, extrañamos muchísimo a toda nuestra gente y estamos más que listas para mañana.
1: ¡Vamos arriba, Paraguay! ¡Arriba, Paraguay! ¡Chao, chao!
6: ¡Paraguay! ¡Paraguay! ¡Adiós!
2: Oh, perfecto. Gracias, Nati, desde Nueva York. Muy amable. Gracias, Nati. Cínico.
7: Adelante, Bruno. Tenemos que ir con los compañeros Mario Molinas hasta Energy. Estamos con Edgar González, con todos los compañeros.
2: Vamos con Mario, por favor.
7: Adelante, Mario, ahí en Energy. 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Adelante, Mario, te vemos, te escuchamos.
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7: Vamos.
8: Hola, señora. ¿Cómo estás? 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
7: 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Adelante, Bruno.
2: Bueno, gracias, Nico. Para cerrar, no sé si tenemos a Ángel, porque él está ahí dentro del estadio con la prueba de sonido para los artistas. Y estamos cerrando con Ñandutí TV y con Ñandutí AM. Creo que tenemos, yo tengo acá ahí 53, tenemos 2 minutos, mi querido Nico. Tenemos lo de Ángel y levantamos campamento también nosotros acá. Posición de partido de México ante Sudáfrica.
7: Sí, señor. Adelante, Ángel. Te vemos, te escuchamos. Para cerrar el contacto.
4: Se está repasando el nombre de las selecciones, Nico. A continuación, vamos a ver si suena la de Paraguay. Atención. Prueba de sonido aquí en el SoFi Stadium. España. Las selecciones participantes, Cabo Verde. Fíjese estas imágenes exclusivas de la gran cuadra. Ahí está, Arabia Saudita, Uruguay, epa, sale Paraguay y rompemos todo. Francia. Senegal. Qué locura, amigos. Esto en vivo, en la prueba de sonido, fíjese lo que es. Irak. Noruega. ¿Ustedes están escuchando, Nico? ¿Me copian bien?
7: Sí, señor. Ahí estamos con imágenes en vivo.
4: Argentina.
7: En directo.
4: Argelia. ¡Qué locura! Austria. Fíjense lo que es esta cancha, por favor. ¡Qué locura! Portugal. A continuación ahí. Ahí está. República Democrática del Congo.
7: Sí.
4: Uzbekistán, Colombia, a ver, Inglaterra, dale, Paraguay, Croacia, upa, vi la bandera roja, blanca, y eso pensé que era Paraguay, a ver, Ghana, después Panamá, epa, yo sé que estamos sobre cierre, pero... ¡Qué locura! Es tremendo esto. Evidentemente sí. Ya repasaron el nombre de la selección paraguaya, sí. O de Paraguay, porque creo que ahora vuelve a iniciar esto. Pero esta es la expectativa. Así cerramos este contacto, Nico.
7: Perfecto, Ángel.
4: Es una locura.
7: Allí. Gracias, Ángel. Excelente el contacto. Imagen impecable. Cerramos, Bruno, Federico, compañeros, y ya nos preparamos para la transmisión del fútbol.
2: Bueno, perfecto. Gracias, gracias. Muy amable, mi querido Nico. Estamos cerrando, muchachos, gracias Ñandutí AM, Ñandutí TV. Tremendo el programa el día de hoy, una gran satisfacción.
9: Totalmente.
2: Y cerramos con esto para recapitular, porque a las 11 arrancábamos en la Rock and Pop 95.5 y ahora que son las 14, nos vamos ya para la transmisión del partido México-Sudáfrica. Federico, esta posibilidad de Gustavo Caballero o Mauricio y después lo de Gil como arquero y el resto se mantiene.
9: Bueno, todo atendible, ya dijimos que si entra Caballero va a ser para salir bien rápido, para que Gómez le dé un poco más de equilibrio y sea numéricamente más pareja la cuestión en el medio campo, porque el medio campo de Estados Unidos es fuerte y dinámico, ya lo vivimos en el amistoso pasado. Y lo de Gil ya lo dije, no veía grandes diferencias, más allá que son diferentes entre Gil y Olveira, 26 años está cumpliendo hoy, que sea el Gil que se agigantó en varias canchas adversas argentinas, con 40.000, 50.000 personas en contra, apostando a que mañana saquemos un buen resultado, que va desde el empate y ni hablar de la victoria, en un equipo que, como viene la mano, tiene muy pocos interrogantes. Estamos hablando hoy, a esta hora, cerrando el programa, solo uno, cuando teníamos en todas las semanas el interrogante, la duda del arquero.
2: Nos vamos, gracias Fabio, muy amable.
10: Gracias Bruno, y bueno, más allá de lo que uno pueda hablar futbolísticamente, mañana vamos a seguir analizando, pero futbolísticamente tenemos que analizar si juega Mauricio, si juega Caballero, qué propuesta va a tener Paraguay en el partido de mañana.
2: Volvemos con México, Sudáfrica, después a las 22:45 con la conferencia de Alfaro en vivo. Seguimos recibiendo los paraguayos, gracias a Nati Nueva York, gracias a Dani Wilson, gracias Karim.
9: Gracias, en minutos México, Sudáfrica por La Roca, por Ñanduti.
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1: ¿Cómo están, amigos? ¿Qué tal? ¿Qué tal? ¿Qué tal? ¿Qué tal? ¿Qué tal? Comenzamos el programa correspondiente al día de hoy, jueves. Las líneas telefónicas ya están habilitadas para que puedan comunicarse, hacer sus preguntas, sus consultas, reservas de turnos para esas personas que quieren saber de su vida, para esas personas que quieren saber acerca de negocios, trabajos, parejas, si esa persona que está a su lado le conviene o no, si los signos son compatibles. 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Muchos mensajes, impresionante, muchos mensajes, gente que está participando de la Argentina, del Brasil, gente que están enviando su mensaje de Santa Rita, de Salto del Guairá, gente que están enviando su mensaje de Itacurú, de San Alberto, gente que están escribiendo de Santa Rosa, de María Auxiliadora Itapúa. Impresionante la cantidad de gente que se están comunicando. Aquí tengo un mensaje, dice: soy de la Argentina, Puerto Esperanza, estoy escuchando su programa, quiero llevar el Abre Caminos, maestro, ¿cómo puedo hacer? Se tiene que acercar a nuestro centro de ayuda. Aquí tengo otro mensaje, dice: maestro, le estoy escuchando desde Naranjal, me gusta mucho su programa, yo le visité hace 4 años, usted me ayudó a recuperar a la mujer de mi vida, estoy agradecido y siempre estaré agradecido, dice el mensaje. Muchas gracias. 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Como siempre nos acompaña el profesor Nelson da Silva, también la profesora Eli. Aquí está con nosotros nuestra especialista en unir parejas, nuestra especialista en amarres eternos,

0: especialista en amarres eternos, nuestra especialista en solucionar todos los problemas de amor. Recuerden que la profe Eli tiene una técnica única en Paraguay, que es la técnica del altar de la diosa del amor para unir parejas en 24 horas. Sí, asimismo, la técnica del altar de la diosa del amor para unir parejas en 24 horas. Esta técnica es única en Paraguay, traída desde Salvador Bahía, Brasil, para solucionar los problemas de amor. Con esta técnica, queridos oyentes, hemos logrado ver la sonrisa de muchas personas que habían perdido a su pareja, que estaban sufriendo por amor y recuperaron a su ser amado. Usted también se puede acercar, usted también puede llegar, usted que se da cuenta que su pareja se está enfriando, se está alejando, se está yendo. Usted que se da cuenta que su pareja ya no le está hablando, que ya no es el mismo de antes, que ya no es la misma de antes, acérquese a nuestro centro espiritual, que tenemos la solución para todos los problemas de amor. Toda esta semana la profe estuvo haciendo rituales de amor, rituales de unión, rituales de amarres, rituales de dominios. Y no olviden que ella tiene la esencia de Cleopatra para amarrar al ser amado, cautivarle y dominarle. La profe Eli tiene la esencia de Cleopatra y el talismán de los dos corazones para amarrar el amor eternamente. Y eso es lo que la gente quiere, ¿eh? Tenerle a la persona para toda la vida. Bueno, recuerden que todos esos rituales lo hacemos en nuestro centro de ayuda espiritual. Por aquí se acerca ya la profe Eli para dar su saludito a toda la gente linda que está en sintonía de la radio. ¿Qué tal, profe?
1: Muy bien, profesor, ¿cómo está gente linda que nos escucha en el día de hoy? Así es, profesor, muchísimas personas se están comunicando, muchísimas personas ya se acercaron, ya recibieron la ayuda nuestra, ya están con su ser amado, ya están con la persona que quieren, ya llegaron a nuestro consultorio y con esta técnica única del altar de la diosa del amor, que lo tenemos solo acá en nuestro consultorio, podemos solucionar todos los problemas de amor, podemos traerle de vuelta a su ser amado, podemos hacer que esa persona se quede para toda la vida con usted, podemos armonizar su relación, endulzar su relación y proteger con el talismán de los dos corazones y con la esencia de Cleopatra, hacer para las chicas, los muchachos, para las personas que quieren atraer al ser amado, atraer a esa persona que quieren, cautivar y dominar a la persona que quieren. 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
0: Muchas gracias, profe. Muchas gracias, profe Eli. El 0973-642-612, ya escucharon. Y el 09737, disculpen, y el 0987-21-58-28, impresionante la cantidad de mensajes. Creo que llegamos a 100 mensajes en el WhatsApp, en una línea telefónica impresionante, de muchos lugares, gente que quieren saber de su vida, gente que quieren llevar el Abre Caminos, que pregunta por la dirección. Aquí tengo un mensaje, dice: Maestro Sandro, yo tengo problemas con mi pareja, dice, desde hace 6 meses que empezamos a discutir y a pelear. Un día yo le dije que salga de la casa, que agarre sus cosas y se vaya, dice el mensaje, y él se fue, pero ya no quiso volver. Maestro Sandro, yo estoy arrepentida, quiero volver con mi pareja, quiero recuperarle. Maestro, sé.

0: que está saliendo con otra mujer. Necesito de su ayuda, dice, me envía la fotografía de los dos. Aquí la profe Eli me dice que esto tiene solución antes de una semana. Así que, estimada amiga, le vamos a esperar en nuestro centro de ayuda. Y el precio de la consulta es de tan solo 50,000 guaraníes. La gente me pregunta cuánto es la consulta, qué trabajo hacen. ¿Hacen lectura de tarot? Por supuesto que hacemos lectura de tarot. El tarot Rider, el Marsellés y también el tarot egipcio tenemos en nuestro centro de ayuda espiritual, que son herramientas de orientación que utilizamos en nuestro centro de ayuda. Somos profesionales en la lectura del tarot desde hace más de 35 años que utilizamos esta técnica milenaria, queridos oyentes, queridos amigos. Muchas personas están reservando turno para la lectura del tarot en nuestro centro de ayuda espiritual. Y escuchen bien, anoten bien la dirección de nuestro centro de ayuda. 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Aquí tengo otro mensaje, dice: maestro, tengo muchos problemas con mi pareja. No soy casada, dice. Él vive conmigo desde hace más de 8 años. Últimamente cambió mucho y me dice que quiere un tiempo para pensar. Y ese tiempo quiere para salir de la casa, dice. Bueno, no entiendo muy bien su mensaje, querida amiga, pero sería bueno que se acerque a nuestro centro de ayuda espiritual, que junto con la profe Eli le vamos a ayudar a cambiar la situación en su matrimonio. Aquí tengo otro mensaje, dice: maestro Sandro, yo visité su centro espiritual hace más de 15 años. Usted me ayudó con mi pareja. Ahora estamos felices, tenemos 3 hijos. Gracias, maestro Sandro. Soy de Itapúa. Estoy escuchando su programa a través de internet. Un saludo muy especial para todas las personas que escuchan a través de internet, de Itapúa, gente que están escuchando desde España, desde Francia, desde San Pablo, la gente de Buenos Aires, la gente que están escuchando de Posadas Misiones, gente que están escuchando desde Chile. Un saludo para todos los paraguayos y paraguayas que están en Chile trabajando, gente que están en Brasil. Impresionante la cantidad de mensajes. 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Yo dije, voy a saludarle en la radio, yo sé que están escuchando ahí desde el negocio Santería Paulista. Queridos oyentes, nos despedimos de ustedes, que pasen una buena jornada y será hasta mañana.
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1: ¿Cómo están, amigos? ¿Qué tal? ¿Qué tal? ¿Qué tal? ¿Qué tal? ¿Qué tal? Comenzamos el programa correspondiente al día de hoy, jueves. Las líneas telefónicas ya están habilitadas para que puedan comunicarse, hacer sus preguntas, sus consultas, reservas de turnos para esas personas que quieren saber de su vida, para esas personas que quieren saber acerca de negocios, trabajos, parejas, si esa persona que está a su lado le conviene o no, si los signos son compatibles. Bueno, el 0973-642612, habilitado también el 0987-215828. Anoten, 0973-642612 y el 0987-215828. 215828. 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Es lo que siempre la gente me pregunta. El poderoso Abre Caminos aleja las malas energías, aleja las barreras que no les permite avanzar, que no les permite salir adelante, y permite que la suerte, la riqueza, la prosperidad, el dinero empiece a fluir en su vida. Muchas personas, muchísimas personas ya llevaron el Abre Caminos de nuestro centro de ayuda espiritual. Son muchos, muchísimos los testimonios de gente que llevaron este poderoso y maravilloso Abre Caminos y cambiaron totalmente su vida. Comerciantes, empresarios, agricultores, ganaderos, deportistas, jóvenes que se acercaron con sueños del deporte, de salir adelante, de prosperar, de viajar, de ser contratados, de ganar millones. Llevaron el Abre Caminos y cumplieron sus sueños. Algunos están en el otro continente, en Europa, otros están disfrutando ya de su éxito, gente que ya se retiraron y están disfrutando con su familia, y gente que están ganando mucho dinero después de llevar el Abre Caminos. 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Cualquier consulta, si desean acercarse hoy mismo, mañana, pueden enviar un mensaje y le vamos a enviar la ubicación de nuestro centro de ayuda espiritual al 0973-642612 y al 0987-215828. Muchos mensajes. Aquí tengo un mensaje, dice: maestro, yo soy comerciante. Últimamente las cosas no me están saliendo bien. Quiero llevar el Abre Caminos, dice. Se puede acercar mañana a llevar el Abre Caminos. Aquí tengo otro mensaje, dice: maestro, siempre le escucho, soy de Santa Rita, me dedico a la agricultura. Hace 2 años que estoy pasando muy mal, tengo muchas cuentas y compromisos, estoy a punto de perder todo, dice. ¿Será que el Abre Caminos me puede ayudar? Por supuesto que sí. Querido amigo, yo veo que hay muchas barreras en su camino. Ocurrieron muchas cosas en estos 2 últimos años. Así que sería bueno que se acerque a llevar el Abre Caminos y las cosas van a empezar a mejorar rápidamente. Aquí tengo otro mensaje, dice: maestro, yo llevé el Abre Caminos el año pasado. Conseguí trabajo gracias a usted y al Abre Caminos. Ahora tengo una buena vida. Muchas gracias, maestro Sandro, dice, me envía su nombre aquí. Aquí tengo un mensaje, dice: maestro, soy una joven profesional universitaria. Hace 3 años que me recibí y no encuentro trabajo, no sé qué hacer. Necesito que me ayude. Estoy escuchando el programa, dice, ¿será que el Abre Caminos me puede ayudar? Sería bueno que se acerque a llevar el Abre Caminos, por supuesto que le va a ayudar. ¿Cuántas personas que llegaron a nuestro centro espiritual sin trabajo? ¿Cuántas personas que no sabían qué hacer con su vida llevaron el poderoso tratamiento de 5 días para la suerte rápida, el Abre Caminos, y empezaron a cambiar su suerte, empezaron a cambiar su vida? Profesionales que hoy día están disfrutando del éxito, personas que se dedicaron al comercio, jóvenes que empezaron a emprender, que hoy día tienen su propia empresa, llevaron el Abre Caminos cuando no tenían nada, cuando no sabían qué hacer con su vida. Hoy día están disfrutando de la prosperidad y del éxito. Usted no tiene suerte, está fracasando, es profesional y no encuentra trabajo, tiene sueño de salir adelante en el deporte, usted está cultivando la tierra, usted está comenzando una nueva empresa, un nuevo emprendimiento. Usted se da cuenta que las cosas no le salen bien, está perdiendo mucho dinero, su negocio está fracasando, el dinero se le va, tienes cuenta que no puede pagar. 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Muchos mensajes, impresionante, muchos mensajes, gente que están participando de la Argentina, del Brasil, gente que están enviando su mensaje de Santa Rita, de Salto del Guairá, gente que están enviando su mensaje de Itacurú, de San Alberto, gente que están escribiendo de Santa Rosa, de María Auxiliadora Itapúa. Impresionante la cantidad de gente que se están comunicando. Aquí tengo un mensaje, dice: soy de la Argentina, Puerto Esperanza, estoy escuchando su programa, quiero llevar el Abre Caminos, maestro, ¿cómo puedo hacer? Se tiene que acercar a nuestro centro de ayuda. Aquí tengo otro mensaje, dice: maestro, le estoy escuchando desde Naranjal, me gusta mucho su programa, yo le visité hace 4 años, usted me ayudó a recuperar a la mujer de mi vida, estoy agradecido y siempre estaré agradecido, dice el mensaje. Muchas gracias. 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Como siempre nos acompaña el profesor Nelson da Silva, también la profesora Eli. Aquí está con nosotros nuestra especialista en unir parejas, nuestra especialista en amarres eternos, nuestra especialista en solucionar todos los problemas de amor. Recuerden que la profe Eli tiene una técnica única en Paraguay, que es la técnica del altar de la diosa del amor para unir parejas en 24 horas. Sí, asimismo, la técnica del altar de la diosa del amor para unir parejas en 24 horas. Esta técnica es única en Paraguay, traída desde Salvador Bahía, Brasil, para solucionar los problemas de amor. Con esta técnica, queridos oyentes, hemos logrado ver la sonrisa de muchas personas que habían perdido a su pareja, que estaban sufriendo por amor y recuperaron a su ser amado. Usted también se puede acercar, usted también puede llegar, usted que se da cuenta que su pareja se está enfriando, se está alejando, se está yendo. Usted que se da cuenta que su pareja ya no le está hablando, que ya no es el mismo de antes, que ya no es la misma de antes. Acérquese a nuestro centro espiritual, que tenemos la solución para todos los problemas de amor. Toda esta semana la profe estuvo haciendo rituales de amor, rituales de unión, rituales de amarres, rituales de dominios. Y no olviden que ella tiene la esencia de Cleopatra para amarrar al ser amado, cautivarle y dominarle. La profe Eli tiene la esencia de Cleopatra y el talismán de los dos corazones para amarrar el amor eternamente. Y eso es lo que la gente quiere, tenerle a la persona para toda la vida. Bueno, recuerden que todos esos rituales lo hacemos en nuestro centro de ayuda espiritual. Por aquí se acerca ya la profe Eli para dar su saludito a toda la gente linda que está en sintonía de la radio. ¿Qué tal, profe?
2: Muy bien, profesor, ¿cómo está, gente linda que nos escucha en el día de hoy? Así es, profesor, muchísimas, muchísimas personas se están comunicando, muchísimas personas ya se acercaron, ya recibieron la ayuda nuestra, ya están con su ser amado, ya están con la persona que quieren, ya llegaron a nuestro consultorio.

0: ya llegaron a nuestro consultorio y con esta técnica única del altar de la diosa del amor, que lo tenemos solo acá en nuestro consultorio, podemos solucionar todos los problemas de amor, podemos traerle de vuelta a su ser amado, podemos hacer que esa persona se quede para toda la vida con usted, podemos armonizar su relación, endulzar su relación y proteger con el talismán de los dos corazones y con la esencia de Cleopatra, hacer para las chicas, los muchachos, para las personas que quieren atraer al ser amado, atraer a esa persona que quieren, cautivar y dominar a la persona que quieren. 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
1: Muchas gracias, profe. Muchas gracias, profe Eli. El 0973-642-612, ya escucharon. Y el 0973-87, disculpen, y el 0987-2158-28. Impresionante la cantidad de mensajes. Creo que llegamos a 100 mensajes en el WhatsApp, en una línea telefónica impresionante, de muchos lugares, gente que quieren saber de su vida, gente que quieren llevar el abre caminos, que pregunta por la dirección. Aquí tengo un mensaje, dice: Maestro Sandro, yo tengo problemas con mi pareja, dice. Desde hace 6 meses que empezamos a discutir y a pelear. Un día yo le dije que salga de la casa, que agarre sus cosas y se vaya, dice el mensaje, y él se fue, pero ya no quiso volver. Maestro Sandro, yo estoy arrepentida, quiero volver con mi pareja, quiero recuperarle. Maestro, sé que está saliendo con otra mujer. Necesito de su ayuda, dice, me envía la fotografía de los dos. Aquí la profe Eli me dice que esto tiene solución antes de una semana. Así que, estimada amiga, le vamos a esperar en nuestro centro de ayuda. Y el precio de la consulta es de tan solo 50.000 guaraníes. La gente me pregunta cuánto es la consulta, qué trabajo hacen. ¿Hacen lectura de tarot? Por supuesto que hacemos lectura de tarot. El tarot Rider, el Marsellés y también el tarot egipcio tenemos en nuestro centro de ayuda espiritual, que son herramientas de orientación que utilizamos en nuestro centro de ayuda. Somos profesionales en la lectura del tarot desde hace más de 35 años que utilizamos esta técnica milenaria, queridos oyentes, queridos amigos. 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

0: 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Aquí tengo otro mensaje, dice: maestro, tengo muchos problemas con mi pareja. No soy casada, dice. Él vive conmigo desde hace más de 8 años. Últimamente cambió mucho y me dice que quiere un tiempo para pensar. Y ese tiempo quiere para salir de la casa, dice. Bueno, no entiendo muy bien su mensaje, querida amiga, pero sería bueno que se acerque a nuestro centro de ayuda espiritual, que junto con la profe Eli le vamos a ayudar a cambiar la situación en su matrimonio. Aquí tengo otro mensaje, dice: maestro Sandro, yo visité su centro espiritual hace más de 15 años. Usted me ayudó con mi pareja. Ahora estamos felices, tenemos 3 hijos. Gracias, maestro Sandro. Soy de Itapúa. Estoy escuchando su programa a través de internet. Un saludo muy especial para todas las personas que escuchan a través de internet, de Itapúa, gente que están escuchando desde España, desde Francia, desde San Pablo, la gente de Buenos Aires, la gente que están escuchando de Posadas Misiones, gente que están escuchando desde Chile. Un saludo para todos los paraguayos y paraguayas que están en Chile trabajando, gente que están en Brasil. Impresionante la cantidad de mensajes. 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Yo dije, voy a saludarle en la radio. Yo sé que están escuchando ahí desde el negocio Santería Paulista. Queridos oyentes, nos despedimos de ustedes. Que pasen una buena jornada y será hasta mañana.
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